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corazón agradecido cambia la manera en que ves la vida. 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

0: Dios tiene planes de bien y no de mal para ti. 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Confía, lo mejor está por venir. 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
1: Les aseguro que si tienen fe tan pequeña como un grano de mostaza, podrán decirle a esta montaña: trasládate de aquí para allá,

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1: Bienvenidos a Ultra Conexión, el espacio donde exploramos el poder de la mente y el crecimiento personal. Hoy hablaremos de un viaje interior fundamental, la búsqueda de la autoconciencia.
2: ¿Qué es la autoconciencia? La autoconciencia es la capacidad de observarnos a nosotros mismos, entender nuestras emociones, pensamientos y comportamientos, y descubrir quiénes somos realmente más allá de las etiquetas y expectativas de los demás.
1: Paso 1. La observación interna. El primer paso hacia la autoconciencia es aprender a observar sin juzgar. Detente un momento y pregúntate: ¿cómo me siento en este momento? ¿Qué pensamientos dominan mi mente? ¿Estoy actuando según mis valores o por presión externa?
2: Paso 2. La escritura reflexiva. Llevar un diario de pensamientos y emociones te ayuda a identificar patrones en tu comportamiento. Escribe sin filtros, sin miedo. Descubrirás cosas de ti mismo que quizás nunca habías notado.
1: Paso 3. La práctica de la meditación y el silencio. El ruido externo nos distrae de nuestra verdadera esencia. Dedica unos minutos al día a la meditación o simplemente a estar en silencio. Las respuestas que buscas están dentro de ti.
2: Paso 4. Escuchar las opiniones sin apego. Las personas a nuestro alrededor pueden darnos pistas sobre cómo nos perciben. Escucha con mente abierta, pero recuerda que la visión más importante es la tuya. Toma lo que te ayude a crecer y suelta lo que no resuene contigo.
1: Paso 5. Alinearte con tu verdadera esencia. Ser autoconsciente no significa cambiar quién eres, sino aceptar y entender tu propia naturaleza. Vive desde la autenticidad, sin miedo a mostrarte tal como eres.
2: La autoconciencia no es un destino, es un viaje constante de exploración y aprendizaje. Cuanto más te conozcas, más poder tendrás sobre tu vida.
1: 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Nos escuchamos en el próximo episodio. Hasta la próxima.

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medio de la preocupación, suelta el control y confía. Proverbios 3:5 dice que confíes en el Señor con todo tu corazón y no te apoyes en tu propia prudencia. 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

0: Muy buenos días, familia de Ultra 93.7. Bienvenidos a Ultra Conexión, el espacio donde cada amanecer se llena de propósito y esperanza. Hoy quiero que reflexionemos juntos sobre algo tan simple, pero poderoso: el tiempo. Cada día es un regalo, una página en blanco que se nos da para escribir nuestra historia. ¿Cómo estamos utilizando ese tiempo? A veces nos perdemos en las preocupaciones del pasado o en la ansiedad del futuro, olvidando que lo único que realmente poseemos es este momento, aquí y ahora. Hoy quiero invitarte a detenerte un instante, a respirar profundo y agradecer por todo lo bueno que tienes. Por más pequeña que sea la bendición, siempre hay algo por lo que dar gracias. Recuerda que las oportunidades no siempre llegan en un gran paquete. A veces están escondidas en los pequeños momentos, en esas decisiones aparentemente insignificantes que marcan la diferencia. Si estás enfrentando desafíos, no te rindas. Cada prueba tiene un propósito y, aunque hoy no lo veas claro, todo lo que vives te está preparando para algo más grande. Confía en tu camino, en tu esfuerzo y, sobre todo, en tu capacidad de levantarte una y otra vez. Este día que comienza está lleno de posibilidades. Aprovecha para ser la mejor versión de ti mismo, para amar más, para dar más, para vivir plenamente. Recuerda, tú tienes el poder de cambiar tu mundo y el de los demás con tus acciones. Familia, que esta mañana sea el comienzo de algo maravilloso. Llénate de energía positiva y haz de este día uno inolvidable. Sigue con nosotros en Ultra Conexión y conecta con lo mejor de la vida. Buenos días y adelante con fe y entusiasmo.
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1: Ya sé. Qué barbaridad. Ay, mañana caliente. Fiebre encendida. Llegó el show que enciende esta cabina. Esto es Fiebre Radio Show. El show. Ay, Batista, que definitivamente no se parece a nadie. Recuerden y escuchen muy bien, porque hoy viernes 21 de agosto estaremos por aquí por Ultra 93.7. Recordándoles a todos ustedes que si se encuentran en Baní, todo el sur, vamos a hacerlo inverso. Recuerda que puedes sintonizarnos a través de Ultra 106.7 y si se encuentra en Constanza, pues puedes sintonizarnos a través de Ultra 96.9. E independientemente de donde usted se encuentre ubicado en estos precisos momentos, recuerde que puede dirigirse a YouTube, vaya al canal de Ultra FM y en la parte de en vivo o live podrá ver este y todos nuestros programas en diferidos, si así usted lo desea. Y como siempre, claro que sí, para que usted se mantenga al tanto de todas las informaciones del ámbito deportivo, cualquier cosita que tenga que ver con deporte, tenga una fuente donde buscar y actualizarse, recuerde que puede seguirnos a través de nuestras redes sociales, @fiebrucrs, tanto en X, a tengo Twitter, así como también la plataforma de TikTok e Instagram, para que usted, pues, esté ahí al tanto y pueda decirle a los demás qué es lo que pasa en el ámbito deportivo, en cualquier aspecto. Por ejemplo, el día de ayer, costosísimo, un error de Dane Meyers en la novena entrada. Un equipo que ganaba los Rojos de Cincinnati hasta esa última entrada, pero con ese errorcito anotaron, pues, carreras que estaban en circulación y terminó ganando el combinado de los Cardenales de San Luis. Ayer, también, entre otras informaciones, el estadio de los Atléticos en Las Vegas ya toma un poquito más de forma. Ayer subieron parte del render de cómo van el asunto y ya tiene un segundo arco, que al parecer va a ser uno de los estadios por lo menos más modernos de las Grandes Ligas. También salió la información de que los Orioles de Baltimore critican la tecnología de las Grandes Ligas. Esto es después de el famoso cuadrangular conectado por Pete Alonso hace un par de días contra los Yankees. Y que ese cuadrangular al final no fue cuadrangular, fue marcado como foul. Y producto de eso ya están tomando las medidas de lugar para que un asunto como este, que le pasó factura en ese partido porque pudo haber marcado la diferencia en el encuentro, pero no fue así. También hablando de los Yankees de Nueva York, Aaron Boone ha declarado que Aaron Judge ya tiene ese vistazo bueno y por primera vez ya ha tomado, pues, prácticas de bateo. Recuerden que Aaron Judge está fuera de toda acción de béisbol desde el pasado 2 de junio, por lo que esta información es de vital interés, sobre todo para esos yanquistas que lamentan mucho esa salida de el juez Aaron Judge. Ayer también conectó de cuadrangular Willy Adames, y es el cuarto shortstop nacido en la República Dominicana con alcanzar por lo menos los 200 cuadrangulares en su carrera en las Grandes Ligas. Y continúa la novela, claro que sí, de Ketel Marte, porque ayer salió la información de que así será transferido de la lista restringida a la lista de 10 días de incapacitados por una inflamación en una de sus piernas. Recuerden que una de las informaciones que había circulado en días anteriores era que se iba a dirigir a Arizona para someterse a una resonancia magnética. Y dice el gerente de los Diamondbacks, Mike Hansen, que espera que Ketel se reintegre ya al equipo una vez esto esté cumplido este plazo y que esté obviamente saludable. Pero un poquito más tempranito, el CEO de los Diamondbacks de Arizona había comentado en un programa radial de Arizona lo siguiente: vamos a tener que obtener explicaciones y disculpas de parte de Ketel Marte. Ya uno no sabe a quién creerle, cómo hacerle, pero eso es lo que está hasta el momento. Ayer también salió la información de que James Harden acordó por 3 años y 97 millones de razones verdes para poder seguir con los Cleveland Cavaliers. Hablando de Lidón, las Estrellas Orientales reeligen a Miguel Ferris como presidente. Y entre otras informaciones, la temporada 2026-2027 de la Liga Dominicana de Fútbol, LDF, comenzará el día de hoy con el enfrentamiento entre Moca FC y Atlético Vega Real. Pero para todo esto y más, tenemos este panel de expertos y démosle los buenos días al caballero aquí, que está bastante contento con la información de que por lo menos Aaron Judge comenzó a tomar prácticas de bate. Buenos días, David Terrero.
0: Buenos días. Claro, claro, siempre es bueno que,
1: no, yo sé,
0: que el George esté de regreso en la alineación. Uh-huh. Muy buenos días a Orlando Méndez, buenos días a la host de este espacio, Nicole Báez, buenos días a JC y a Batista, que está haciendo malabares, ¿verdad?
1: Está reajustando ahí. Está durmiendo todavía.
0: ¿Cómo? No caliente así, lo va a quemar en vivo.
1: No, es que él es que así, él trabaja así.
0: Es de gas natural, ¿eh?
1: Sí, él okay. Trabaja así.
0: Un abrazo para toda la familia de este espacio, Fiebruces Radio Show, Fernán Ravelo ya en cabina. Feliz inicio del fin de semana y que la bendición de Dios sea siempre, siempre, siempre con ustedes. Miren, los Yankees barrieron a Baltimore en una serie de 3 partidos. Ayer Gerrit Cole lanzó muy bien y fue respaldado por los bates de Luis García Jr. Se fue de 4-3, conectó de cuadrangular. Y pues de el aún promesa, porque todavía está en el renglón de promesa, Spencer Jones. Ese muchachito que dio todos los palos del mundo en varios días en las menores con los Yankees y que nos hemos quedado esperando, ¿verdad? Desarrolle ese poder que vimos en las sucursales minoritarias de los Yankees. Ojalá y así sea. Ayer Spencer Jones de 4-3 con 2 anotadas, una impulsada gracias al cuadrangular, y Luis García pues hizo exactamente lo mismo. De 4-3 con 2 anotadas, una carrera impulsada para García, quien está bateando 279, con un porcentaje de envasarse bastante discreto, muy por debajo del radar, .309, pero con un slugging muy, pero que muy importante, de 541. ¿Qué quiere decir eso? Que la mayor parte que Luis García ha estado en las bases ha sido producto de extra bases. Por eso es que el porcentaje de envasarse está bajo, pero el slugging, que se alimenta de la naturaleza del batazo, está alto. ¿Cómo se calcula el slugging? Usted multiplica por 4 la naturaleza del batazo, multiplica según la naturaleza del batazo. Por 1 el sencillo, por 2 el doble, por 3 el triple y por 4 el cuadrangular. Entonces, gracias a los cuadrangulares y a los dobles que ha estado conectando Luis García, tiene ese slugging por las nubes. Entonces, se dio la combinación de victoria de los Yankees y derrota de los Rays de Tampa. Azulejos de Toronto vencieron 5-1 a los Rays de Tampa. Entonces, pone más interesante aún la división este de la Liga Americana. En este momento, los Rays de Tampa están 4 partidos sobre los Yankees de Nueva York. Por eso decía hace unos días que independientemente de estaban 7 juegos sobre los Yankees, todavía Tampa estaba batallando, ¿verdad?, por la cima de esa división, porque faltaba mucho, todavía falta mucho juego. 6-4 para los Yankees en los últimos 10, 5-5 para Tampa. 4 victorias en forma consecutiva para los Mulos del Bronx. Así es que muy, pero que muy interesante esa división este. Los Medias Rojas de Boston, gracias a su rendimiento, si se quiere, promedio en los últimos partidos, en los últimos 10 partidos, han caído a 8 partidos de Tampa y a 4 de los Yankees de Nueva York. Así es que muy, pero que muy interesante esto. Y lo de Kettel, inexplicable. Inexplicable, así lo expresó el presidente de los Diamondbacks de Arizona. Y básicamente dijo, aparte de lo que ya expresó Nicole, ¿verdad?, que tendrá que dar explicaciones, etcétera, etcétera. Él dijo que aún no sabemos cuál es la explicación. Kettel no ha dicho nada. Se reunieron anoche varios ejecutivos y el jugador. Pero Kettel permanece calladito. No voy a hacer juicio de valor porque, ¿verdad?, sería irresponsable de mi parte. El único inconveniente de esto es que el jugador dominicano no tiene un buen precedente en cuanto a su conducta en Grandes Ligas y en el béisbol otoño-invernal. ¿Verdad? Yo aquí no voy a afirmar que fue por una u otra situación, eso solo lo sabrá el jugador y quizás a alguien que él se lo haya dicho. Pero es el precedente, lo que siempre hemos dicho de Draymond Green. Bueno, fulano de tal da un foul duro y es falta común. Pero si lo da Draymond, posiblemente sea flagrante 1, flagrante 2. ¿Por qué? Por el precedente. Entonces, ojalá, como siempre decimos, no sea nada que lamentar, ni personal ni familiarmente, sino que todo se quede en el terreno de juego con la organización de los Diamondbacks de Arizona. Así es que hay muchísimas cosas que hablar. Yo soy David Terrero y estamos hasta las 10 de la mañana aquí en Fiebruces Radio Show.
1: Buenos días, Orlando Méndez.
2: Bien, buenos días. Buenos días a todo el pueblo
1: está
2: dominicano.
1: Ese pin, por cierto.
2: Muchas gracias. Ah. No está a su orden. Saludos y abrazo.
0: No, pero para, este está más bonito.
2: Sí, el de las reinas.
0: No, ese no es el de las reinas.
2: Ah, el de las reinas está de este lado. Ajá, el escudo.
0: Ajá.
2: Un abrazo especial para todos los que están conectados con nosotros.
3: Chapita.
2: Tiene un celular ahí para.
0: Oh.
2: Aquí.
1: ¿Qué es lo que estamos haciendo ahora?
3: Dios mío.
2: De color le comen. Préstame el celular un segundito, el suyo. Unos lapiceritos. El que más regala de la radio es los lapiceritos. Esta parte de ser un lapicerito también, fíjese aquí que usted puede mover su celular, lo puede usar también para moverse en el celular.
0: Es una especie de pencil, de pen.
2: Exacto, ¿verdad? Lápiz y pens para mis compañeros.
1: Wow, muchas gracias, caballero.
2: Vamos a ver si aparece.
1: Mira, pues,
2: uno.
1: ¿Sí funciona?
2: Vamos a ver, aparece.
0: ¿Cómo que si funciona? Usted está dudando de la.
2: Si usted quiere, me lo puede entregar para que vaya así. Llévamele a. Llévamele a Ravelo ahí, que yo sé que ese color le va a gustar.
3: El mío es del mismo color. Sí.
2: ¿Qué pasa? ¿Qué pasa? A David Terrero, como no está definido, vamos a darle este. Mientras tanto.
0: Corrija eso.
2: Batista no escribe. ¿Tú escribes, Batista?
0: Pero ¿cómo que no estoy definido? Corrija eso yo.
2: Digo. En cuanto a la pelota invernal, no le hemos puesto un color.
0: Pues, ¿verdad? Sí, mira. Ah, pero van a seguir dudando.
2: ¿Tú vas a querer azul también, Panetti?
3: Claro, mi equipo.
2: Y yo tengo un colorcito vino aquí que está bien lindo.
0: Mira, pero para el iPad funciona perfecto.
2: Sí,
0: Orlando.
2: Para el iPad también, señor. Oh. Hay que regalar cosas buenas. Atención, Maestro Pujol y Tenchi Rodríguez, un abrazo para los dos. Feliz descanso para ellos en su día viernes. Para ellos dos.
1: ¿Qué dice el señor Willy Baike? ¿Dónde está el de él?
2: Él está pidiendo.
0: Pero aquí hay como.
3: Si no hay más, mándele ese a Willy.
2: No, espera.
3: Si no hay más, mándele.
2: Negro, JC. Págamele ese negro a JC, hazme el favor.
3: JC, que no es racista.
2: Va a buscarle un.
0: Ravelo dice que le manda un azul a Willy.
1: No, él me dijo aquí un vino, por favor, color vino. Color míralo vino. Ahí, que dice color
2: un
1: vino.
2: Un color vino para Willy. Va. Willy, okay. te untaste. Batista, entonces, ¿qué vamos a hacer contigo? Batista, tengo otros planes hoy.
3: Hay un dorado.
1: No hay un dorado,
3: debe. Dale un gol.
2: Batista quiere lo que se quedó allí al lado del Zafacón. Me está preguntando qué vamos a hacer con... Pero vamos a buscar una solución a eso. Hay que ver qué está Fainete en el día de hoy. Señores, miren, decía David, revisaba David rápidamente, lo de las divisiones. Interesante, la distancia, como él señala, de Tampa y Yankees, 4 juegos. Eso es una distancia manejable, lo que resta. Principalmente si llega George, ahí pueden pasar cosas en esa división. Los Medias Blancas calladitos mantienen 3.5 de distancia con relación a Minnesota. Importante, pero ahí también pueden pasar muchas cosas porque Minnesota ha estado jugando mejor. 3 partidos de manera consecutiva han ganado los mellizos y están ahí cerca del conjunto de los Medias Blancas. Y Cleveland está a 4.5, los Guardianes. En esa división todavía hay mucha tela por donde cortar. La división más extraña de Grandes Ligas es el oeste de la Liga Americana. En este momento está dominando Houston, un juego por encima de Texas, que por cierto ayer llegó a 2.000 ponches.
1: Jacob DeGrom.
2: DeGrom ayer logró esa marca histórica con el conjunto de los Rangers. Se inició el juego faltándole 2 ponches para conseguir esa marca. Lo logró ayer Jacob DeGrom. En esa división, señores, todos los equipos tienen diferencial negativo. Todos, menos 46 Houston, menos 46 Texas, menos 46 Seattle, menos 70 Anaheim y menos 185 el conjunto de los Atléticos.
0: Jesús Santísimo.
2: Eso es raro, que toda una división esté jugando un béisbol por debajo. Definitivamente. En el caso de la Nacional, se ha encendido Filadelfia, han ganado 6 de manera consecutiva, pero siguen a 5 de los Bravos. Increíblemente los Bravos no han querido soltar ese primer lugar, ya los demás están muy lejos. Solamente Filadelfia tiene posibilidad real de darle un golpe, un susto a los Bravos en lo que queda de torneo. Milwaukee, con todo y que es el mejor equipo de todas las grandes ligas con esos 79 triunfos, el conjunto de los cerveceros, tienen a los Cubs cerquita porque los Cubs han ganado 74 juegos y están a 5. Los Cachorros de Chicago, que los Cubs, si usted los mueve de división, hay varias divisiones donde los Cachorros estarían en primer lugar con ese récord que tienen, pero les toca estar en esa división detrás de los

0: hasta con el cubo del agua todo el mundo en esa división, dominando su división sin ningún tipo de problemas, aunque fuera del terreno. Hay un tema federal ahí complicado, bueno, con su dueño y una triangulación con unas empresas. Chala me estaba explicando, pero Chalas, la próxima vez que usted le vaya a explicar un tema tan complejo a alguien, procure que se haya desayunado, porque yo sin desayunar me entendí poca cosa de todo lo que Chala me estuvo explicando en el día de ayer, ese tema de los Dodgers. Señores, con relación a que esté el martes, yo estuve ayer evaluando con calma, paso a paso, todo lo que ha pasado con él. Y me puse a chequear algunas cositas de Arizona y me topé con la información de aquel lanzador que ellos habían firmado, Jordan Montgomery, y unas declaraciones.
1: ¿Verdad? ¿Y dónde
0: está? Sí, debe andar por ahí, Jordan Montgomery. Yo recuerdo que un ejecutivo de Arizona, después de la temporada, dio unas declaraciones muy desacertadas, diciendo que esa firma había sido una pesadilla, que ese fue el peor error que se cometió a la organización, firmar a este hombre, porque tuvo muchos problemas de lesión, prácticamente no lanzó, y el poquito que lanzó le fue muy mal. Y yo me preguntaba, oye, ¿y qué beneficio le puede dar a una organización hablar así públicamente de un jugador? Luego me ponía a pensar lo que ha pasado históricamente en el béisbol, en algunas organizaciones, y se da el caso que las organizaciones, no todas, algunas, cuando las cosas no marchan bien, por alguna razón que yo no tengo la explicación, se tiende a culpar a la estrella del equipo. Como que constantemente hay un reclamo a la estrella del equipo, ¿qué pasa contigo? Tú eres el tipo clave aquí, etcétera, etcétera, etcétera. Y a veces se les olvida que un jugador es un ser humano. Y si tú, por ejemplo, en un clubhouse donde habemos 25 o 26 peloteros, usted me está recalcando a mí la culpa de lo que está sucediendo en la organización, es probable que yo en la parte psicológica me afecte en algún momento. Y diga, pero ¿cómo así? Aquí somos mucha gente. Aquí está fulano, está fulano, está fulano. Por ejemplo, si el Licey arranca mal, por poner un ejemplo de algún equipo de la pelota dominicana y que la gente lo entienda rápido,
2: de inmediato se le pega
0: el favor a Bonifacio. Todo el mundo comienza a chequear que si le dieron un turno, que si jugó, que si no jugó, que ya tiene que retirarse. Y Bonifacio es un solo pelotero. Uh-huh. Pero eso te va a pasar en todos los equipos. Tú te pones las Águilas, hay un chivo expiatorio, en el otro hay un chivo expiatorio. Entonces, ¿qué sucede con esas cosas? A veces, las organizaciones, el buen amigo venezolano, buen amigo Álvarez, hacía el paralelismo con Devers. Yo creo que son casos distinto, porque a Devers se le hizo una petición con la que Devers no estaba de acuerdo. Son casos diferentes, pero hay que tener un poquito de cuidado, principalmente con estos peloteros jóvenes, de, por el hecho de ese pelotero ser el mejor de la organización, usted querer adjudicarle a él el fracaso de la organización, o hasta el mismo éxito, porque él es un solo. Y muchas veces en la parte psicológica a los jugadores se les hace difícil asimilar eso. Sumado a eso, que antes de arrancar la temporada te estén diciendo a ti que tú, hay planes de cambiarte. Exacto. Que no se sabe si tú vas a estar, si no vas a estar. O sea, todo ese maremoto provoca a los jugadores a veces una inestabilidad complicada. Claro, el jugador es un profesional, tiene que manejar esas situaciones, tiene que cumplir con su responsabilidad. Pero repito, las organizaciones tienen que tener un poquito de cuidado con eso. Yo recuerdo...
2: No, y perdóname, corroborando con lo que dice brevemente. No es que te ponga a la mesa de cambio esta temporada. Es que ha habido conversaciones de traspaso porque es el martes en las últimas tres temporadas. O sea, él tiene temporada en la misma organización donde en las tres han intentado cambiarlo.
0: No, y si tú le sumas a eso un contrato que él había firmado que estaba muy lejos de lo que él merecía, claro, le mejoraron el contrato, pero créetelo, es un tipo de 14 millones por temporada, regalado. Y él es el mejor segunda base de Grandes Ligas.
2: Es regalado que le está saliendo.
0: Entonces, usted se pone a hacer un paralelismo. Yo recuerdo lo de Nomar García Parra, cuando se filtró lo de Alex, se rompió la relación. Uh-huh. Nomar no se sentía igual en Boston, porque es como cuando tú estás en un sitio que tú entiendes que tú te quieres y que tú eres el tipo, y de repente tú te enteras, no, a ti te estás negociando para otro lado. Entonces, lo de Ketel, yo quisiera, yo creo que ayer dio en el clavo Carlos Baerga diciendo que lo mejor en este caso es mantener la calma y dejar que las cosas vayan fluyendo.
2: Correcto.
0: A mí me gustó mucho, ayer hubo una reunión que fue muy

0: fructífera. Alguien cercano al jugador me confirmó que la reunión fue muy positiva, que se dijeron muchas cosas ahí de frente que ayudaron en la relación de jugador, organización y gerencia y dirigencia también, y agencia del jugador, porque hay una gente ahí que está protegiendo su jugador, que tiene un jugador que tiene que proteger también, y que lo sacaran de la lista restringida y entonces lo colocaran ya oficialmente en lista de incapacitados por el tema de la inflamación en la rodilla, que ahora sí se confirma que es real, porque ya hay una información oficial sobre el tema de su rodilla, que ha estado inflamada. Ojalá.
1: Además de un tema de los isquiotibiales.
0: Exacto. Ojalá esto se resuelva. Queda poco tiempo de temporada. Ojalá él pueda regresar en lo que resta de temporada este mismo año. ¿Y saben qué? Ojalá que después que termine esta temporada, en temporada muerta, se pongan de acuerdo y lo manden a otro lado.
1: Debería ser.
0: Y que esa relación termine de lo mejor y que no afecte a la organización y mucho menos afecte al jugador Nicol Báez.
2: Buenos días, don Fernán Ravelo.
3: Buenos días, Nicol, buenos días, compañeros, buenos días a todos. Orlandito, gracias por el bolígrafo, un color muy bonito.
1: Te fumé esta mensaje.
3: Excelente. David, el empresario.
1: Esto fue un metamensaje, fue a propósito.
3: Paneite, JC, y Batista, a todos, Nicol, por supuesto, nuestra host. Gracias a Dios que nos permite estar aquí hoy en esta mañana y hablar un poco de deporte. Como falta poco tiempo para el corte, vamos a ser breve para entonces dejar la Faneite de la segunda mitad de su presentación. Sí, mira, hablando siempre lo de Keiter Marte, yo creo que sí, que es un momento donde él ha estado todo el tiempo sonando para un cambio. Cuando tú tienes esa incertidumbre, a veces no es, ellos no entienden que no es porque no te quiera la organización, sino porque están buscando algún material que se necesita. Pero es la pieza de cambio más atractiva para tú lograr lo que tú quieras hacer en tu equipo. Aunque también se da a decir que a veces sí tú haces un cambio por necesidad, porque entiendes que tanto a él como al equipo le conviene un cambio de dirección. O sea, esos son los motivos principales usualmente por lo que se hacen los cambios con los equipos. Y es complicado tú siempre pensar, pero no me quieren, me están cantando. Además de que parece que él tiene sus situaciones físicas, porque ahora sí, ¿por qué no salió el primer día diciendo que tenía un molestia? Y se evitaba todo este rumrum que hubo de 2 días de especulaciones, de esto, de aquello, porque él se sabía que había un problema con una de sus rodillas, pero él seguía en la lista normal y seguía jugando. O sea, había perdido un juego, creo que unos días antes por esa molestia. Y de buena a primera no se presenta al estadio, que es lo que la gente se preocupa, porque tú todavía lesionado, tú vas al estadio, te da tratamiento, el médico del trainer te ve, te hace recomendaciones, y entonces no pasa nada. O sea, ahí no pasaba nada si él le aparecía y decía, en la lista de lesionado por 10 días, pero cuando te ponen una lista restringida es otra cosa. Los primeros 2 días parece que hubo algo, después se pusieron de acuerdo. Yo creo que
0: aparentemente hubo un pique de alguno de los dos lados, o de lado y lado.
1: Él no se presentó y el equipo dijo, ah, pues tú no te presentaste, la lista restringida.
3: Exacto. Entonces, porque sigue siendo el empleador y el dueño del negocio es el equipo. O sea, correcto. Tú eres un empleado que tiene que cumplir con lo que, con las directrices del equipo. Entonces, yo creo que de aquí en adelante vamos a saber más. Yo diría que este es lo que tiene que concentrarse en su recuperación. Y en serio, Arizona tiene que hacer un movimiento ya por Marte. Yo creo que ya es el momento de que después de esta temporada, lo que sea, se pueda hacer un movimiento. Él le conviene tal vez otros aires. Ellos han intentado, él ha puesto los números, porque tampoco es que él, sabiendo que lo quieren cambiar, no ha puesto los números. Había sido los últimos 2 años tal vez mejor segunda base de Grandes Ligas. Entonces yo creo que es un momento donde a veces las relaciones es mejor partir en paz, ellos sacarle algo. Él tiene un contrato a largo plazo, pero no es tan caro como para que otro equipo lo tome. O sea, no es un contrato que te vaya a limitar a un equipo que esté en competencia el año que viene, de que va a comprometer su budget, su presupuesto total. Entonces podría ser el buen momento para un cambio. Y lo que nosotros queremos y le deseamos lo mejor al pelotero, a Keiter Marte, entendemos que él debe pues aclarar algunas cosas y preocuparse por su salud y luego preocuparse por su carrera de béisbol, que está siendo muy exitosa y que le queda mucho por delante.
2: Ay, hacemos la pausa y al regreso vamos a escuchar los buenos días aquí de Rafael Fanetti.
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2: Continuamos aquí en Fiebruces Radio Show. Ahora sí, démonos los buenos días a Rafael Fanetti.
13: Buenos días, bendiciones para todos. Hoy arranca el Norseca.
3: Sí, hoy.
13: Vamos a explicar. Vamos a explicar brevemente. El Norseca es el torneo
3: continental.
13: Correcto, de América. Sí. Ocho países van a jugar en dos grupos de cuatro aquí en República Dominicana. Recuerden que en voleibol, para el tema de la clasificación, dependiendo de cómo pasen los sets, otorga puntos. O sea, así es. Un set que pasa 3-0.
3: El que pierde 3-0 se embromó.
13: Sí, 3-0. Ganar 3-0 te otorga 5 puntos. Ganar 3-1 te otorga 4 puntos. Ganar 3-2 te otorga 3 puntos. Perder 2-3 te otorga 2 puntos. Caer 1-3 te otorga 1 punto. Y ser vencido 0-3 no te da puntos. Por eso no solo importa ganar, sino también es importante ganar en la menor cantidad de sets o perder en la mayor cantidad de sets en el voleibol. Para aquellos que van a seguir a las Reinas del Caribe, ¿verdad? Para que tengan una idea de cómo sucede. Son dos grupos de cuatro. Cada equipo juega al menos 3 partidos en la fase de grupo. Y entonces, luego, los equipos avanzan hacia las eliminatorias. Los cuatro mejores equipos de estos ocho avanzan a lo que será el torneo preolímpico, el clasificatorio olímpico de Norseca, y el campeón de ese otro evento avanza directo a los Juegos Olímpicos. Por eso es que este es el primer paso en ruta a la participación olímpica de nuestras Reinas del Caribe. Hay que quedar entre los primeros cuatro para entonces ir a lo que es el clasificatorio olímpico que podría llevar a nuestras reinas a ese evento.
1: Es decir, Fanaide, que no es el mismo ciclo olímpico de muchas disciplinas deportivas. Lo digo por los panamericanos, por otros, ¿verdad?
13: Lo que pasa es que este es un evento. Le va que, por ejemplo, en baloncesto los panamericanos tampoco te llevan a los Juegos Olímpicos.
1: No, no,
13: lo
1: digo, pero digo para que la gente entienda, porque a veces uno dice, el ciclo olímpico, por ejemplo, los centroamericanos son al inicio del ciclo olímpico, no, pero como globalizando todas las disciplinas deportivas.
13: Hay disciplinas donde, por ejemplo, los Juegos Centroamericanos, Panamericanos, no te otorgan pases a mundiales, y eso tiene que ser clasificación en otros eventos. Por lo menos
1: ventana, vamos a decir ventana.
13: Tienen su
1: propia
13: clasificación, aparte.
0: Lo que sí te otorga, a ver si usted está de acuerdo con esto, para que continúe con su introducción de FIBA, han colocado los cinco juegos.
13: Bueno, en este caso es la FIBB.
0: Ah, bueno. Yo estoy hablando ahora de baloncesto.
13: Ah, perfecto, correcto.
0: Ellos han colocado los cinco partidos que ellos entienden que más se van a ver si usted está de acuerdo en su introducción.
13: Sí, creo que ahí están los dos partidos de Brasil. Sí, en esta ventana son dos partidos importantes.
0: Argentina-Puerto Rico.
13: Correcto. Puerto Rico con Alvarado confirmado, ya va a jugar. Tengo los 12 aquí, lo voy a decir en breve.
0: Exacto. Brasil-Dominicana, tiene como el segundo partido que probablemente ellos entienden va a ser más visto. Luego está el juego de Uruguay, me parece que con las Vírgenes, me parece.
13: Uruguay va con Bahamas.
0: Uruguay-Bahamas.
13: Uruguay-Bahamas.
0: El juego de Canadá y Argentina.
13: Sí, ese es un buen
0: partido. Y entonces el partido de México y Brasil.
13: México y Brasil, ese es un partidazo.
0: Ellos dicen que esos son los cinco juegos que más han llamado la atención y que entienden que son los juegos de más.
13: Que más se van a ver. Sí,
0: para
13: probablemente. Las ventanas. Los dos partidos de Brasil. Brasil es una selección muy interesante.
3: Qué atractivo, sí.
13: Sí, para ver. Ahí preguntaban sobre un cambio en Lidón. Sí, ciertamente. Creo que en el día de ayer, ¿verdad?
1: Águilas y Estrellas.
0: El Ezequiel Cabrera por Dinelson Lamet. No
13: zurdo,
0: sé si ya eso es oficial.
13: Eso no es oficial.
2: No, Águilas y Escogido.
13: Águilas y Escogido.
1: Águilas y Escogido.
13: No es oficial.
2: Todavía no es oficializado.
13: Bueno, pues parece que están en esa negociación entre Lamet y Cabrera, Águilas y Leones del Escogido. Ya Estados Unidos anunció su selección, pero vamos con la de Puerto Rico porque la gente quiere saber. Los hermanos boricuas. José Alvarado encabeza el pelotón de los boricuas.
1: Para mi sorpresa.
13: Macho, Jessel. No, él iba en la otra ventana. Él no fue en la otra ventana porque tenía que firmar el contrato con los Knicks de Nueva York el mismo día que jugaba Puerto Rico. Y la rueda de prensa para presentarlo era el mismo día del segundo juego de Puerto Rico.
1: Sí, pero tú sabes que ya estatus y con el equipo que está.
13: ¿Pero cuál estatus? Alvarado en NBA no tiene estatus.
1: ¿Él todavía no ha firmado?
13: Sí, él firmó, pero él tenía que ir a firmar.
1: No, ahora mismo.
13: Ahora va a jugar.
1: Perdón. En este momento, él no ha firmado en la NBA.
13: Ya está. La ventana anterior, que se jugó hace un mes, él iba a jugar con Puerto Rico. Y sí. No jugó porque justamente en esa fecha tenía la firma de contrato y la presentación del equipo.
1: Estamos de acuerdo.
13: Él iba a jugar.
3: Pero tú hablas de estatus, como que no tiene estatus.
1: No. O sea, el pertenecer ya a un equipo de NBA para los jugadores de este lado del mundo.
3: Le da estatus de estar en una
1: selección. Le complica mucho. No. Porque los europeos no. Por ejemplo, Jokic y Wembanyama están jugando
13: cuando los de este lado del mundo quieren jugar, juegan. Olvídese de eso. O sea, Cartago no está en esta ventana porque él no le dio la gana de estar en esta ventana. No dije que los Knicks lo pararon, porque Jokic y Wembanyama jugaron un amistoso ayer. Un amistoso,
1: dándose
13: tablazos. O sea,
1: pero tampoco. Pero se casó, chanceme a.
13: Ok. Pero él no está, pero Cartago no está jugando porque no quiere.
1: Y si comienza a tener muchachos ahora, toda la ventana que
13: porque se casó y está disfrutando de Jordan Woods.
1: Tenga seis muchachos, muy bien por él.
13: Yo también haría lo mismo.
2: Una pregunta, ¿por qué siempre mencionan a las Kardashian? En esa boda de...
13: Con Cartago no tiene nada que ver la Kardashian, no.
2: ¿Qué pasa, Nicole?
13: Años de relación con Cartago.
2: Pregunto desde la ignorancia, la verdad. Porque cada vez que he visto un comentario, un posteo de la boda... Veo siempre un comentario.
13: Pero para que ellas son celebridades, probablemente recibieron alguna invitación. Esos millonarios siempre invitan celebridades porque le da otro flow al.
1: Sí.
13: Si quieren darle ese flow de faranduleo. No, nadie mejor que la Kardashian para farandulear.
3: Son los hindú millonarios esos que recibieron jet de regalo, la boda. Bueno, ya te de que si yo cuántos mil dólares. Cosa
2: que nunca me va a pasar. Adelante.
3: Los 12 de Puerto Rico. Que nunca nos pasarán en la vida.
1: Tengo que conseguirme un par de
13: pan. Anúncialo para que usted vea.
1: Agua.
13: Como yo me devuelvo, mira, yo hago lo que sea.
0: Confirma La Roca que la más joven estuvo en la boda de Carta.
13: De la Kardashian.
0: De la Kardashian.
1: El farándulo de La Roca está bueno.
13: Son celebridades. Mira, los 12 de Puerto Rico, José Alvarado, Jezreel de Jesús, Alfonso Plummer, Gian Clavel, Ethan Thompson, que abandonó la NBA y se fue a Europa, jugó el año pasado con Indiana, el boricua, y su hermano Stephen Thompson Jr., que está en la final con Vaqueros de Bayamón, Isaiah Piñeiro, Daniel Rivera, que fue anunciado para jugar con el equipo del Mauricio Báez como nativo. Uh-huh. En el día de ayer va con la selección de Puerto Rico en esta ventana. Damon Reed, Arnaldo Toro, que es el centro sustituto del equipo de Santeros de Aguada, Ismael Romero, el cubanazo, y George Condit, que había tenido algunos temas con la selección, pero que ya ha anunciado que va con el equipo.
3: ¿Es mejor equipo este de esta ventana que la ventana anterior?
13: Sí, claro.
3: ¿Se nota la diferencia?
13: Claro, le metieron el brazo porque estaba en una situación...
3: Estaba en una situación crítica ellos.
13: Que ellos clasificaron gateando ahí, ganaron un juego que
1: se supone que no debían ganar.
13: No, que lo pudo haber dejado fuera. Estados Unidos ha anunciado una selección para que ustedes vean lo que generó la reacción del equipo estadounidense, la derrota ante República Dominicana. Hicieron un equipo con jugadores activos de la NBA para jugar contra nosotros. Sin embargo, en esta ventana le bajaron un chin el power y van con un equipo pues menos, aunque repite Mike James, el veterano, que es el líder en puntos de Euroliga, pero no llevan a Jay Huff, por ejemplo, el centro de los Pacers de Indiana, y van con un equipo un poquito más discreto en esta oportunidad los estadounidenses a las ventanas FIBA.
1: Yo creo que repiten dos o tres nada más.
13: Sí, pocos repiten de esa selección. Creo que Pedro Bracho repite, creo que lo vi por ahí, déjame ver. Sí, Pedro Bracho repite.
1: Orlando Robinson
13: y Mike James, creo que son los únicos que repiten de ese equipo. Creo que son los únicos tres. Bueno, más adelante estaremos hablando con La Roca de mucho baloncesto. Por eso no quiero dar algunas informaciones que tengo, esperando que pues, entremos en ese segmento a partir de las 9 de la mañana. Buenos días, muchachos.
1: Mira, Nicole, una cosita que sería bueno nosotros lo hablemos, porque por ahí viene el parón laboral de Grandes Ligas. Y muchas veces nosotros nos enfocamos solo en los big leaguers. Que si fulano va a la agencia libre, que si fulano está en proceso de negociación con su organización, que si una posible extensión de contrato. Pero la parte más sensible de esto no son los tipos que ya han ganado dinero. No es el jugador que tiene ya 10 años de experiencia en Grandes Ligas, que es multimillonario, por demás. Para mí la parte más sensible son los prospectos. ¿Por qué? Primero porque son muchachos que, en el caso de los que están ya en las filiales de las ligas menores, con las organizaciones, no han ganado dinero. Y todos sabemos que cuando hay un parón laboral, es en todo el sentido de la palabra. Nadie puede tener actividad con el béisbol. Y en caso de que lo tengan, pues es a lo que Dios quiera. Dicho sea de otra manera, el equipo te va a sugerir, Orlando Méndez, que no juegue en México, donde tú quieras. Y si tú juegas, es a la buena de Dios. Si te pasa algo, eres tú que tienes que costear todo. Pero ese es Orlando Méndez, que no ha ganado nada y que necesita unos chelitos. ¿Y qué de los prospectos que están en proceso de firma para el próximo año o para el 2028? ¿Ustedes se han puesto a pensar la cantidad de prospectos dominicanos que tendrán que postergar sus firmas gracias al parón laboral de Grandes Ligas. Y la cantidad de prospectos que muy probablemente no lleguen a firmar porque se le va a pasar el tiempo. Nosotros nada más nos enfocamos en eso, tipo grande. Que si fulano... Que... No. Pero ¿y la cantidad de peloteros que están debajo, Fernan? Esos muchachitos que están en programa, que estaban esperando a enero 15 ahora para firmar. ¿Ustedes saben lo que es un año entero parado? La cantidad de muchachos ya en suelo extranjero que no podrán ser drafteados por este parón laboral. O sea, es toda la industria del béisbol de las Grandes Ligas que será afectada por este parón laboral o por esta eventual huelga que previsiblemente va sí o sí. Pero, ¿y las ligas invernales de los diferentes países? ¿Ustedes se han puesto a pensar eso? La cantidad de prospectos que muy probablemente no puedan jugar ni aquí, ni en Venezuela, ni en Colombia, ni en México, en ningún lado. Por la misma razón. Yo soy prospecto número 5 de los MES. David, hay parón. Profesor, pero yo quiero jugar. Maestro, hay parón. Nosotros no estamos asegurando nada.
0: Y eso que tú estás hablando de los prospectos, imagínate los muchachos que no han firmado.
1: Eso era lo que estaba diciendo ahora. Pero yo, que no he ganado nada, y que lo que quiero no, es jugar y lo que quiero que me vean. Pero
0: que yo te digo los muchachos de 16 años.
1: Eso era lo que decía, lo que estaban esperando un enero 15.
0: Exacto, que van a estar en una especie de limbo porque el negocio en cierto modo se va a entrar en una
1: está frisado.
2: Pero eso no es un método de las Grandes Ligas actualmente para tratar, y del sindicato también de jugadores, de poner presión de lado y lado para ver cuál cede primero.
0: Sí, no,
2: cuando viene a ver, ahorita no hay parón nada.
0: Sí, lo que hay que aclararle a la gente cuando uno habla del parón laboral, un paro, en este caso los patrones son los que van a cerrar la empresa. Y le dicen a los empleados, no te vamos a permitir entrar hasta que no nos pongamos de acuerdo. Que es distinto a la huelga del sindicato, que los jugadores de repente digan, no nos vamos a presentar trabajo porque las condiciones no son
1: adecuadas. No estamos de acuerdo con las condiciones.
0: Entonces, cuando es el patrón el que decide parar...
1: Porque ya ya el acuerdo termina este año.
0: Correctamente. Ahí se complica porque él es el dueño de la empresa. Por ejemplo, si mañana hay un paro laboral aquí y Marino Vázquez, que es el dueño de la empresa, dice, paramos, él va a cerrar esto. Y hasta que no se abran las puertas, no se puede hacer nada. O sea, en ese caso, es bien difícil la situación porque automáticamente se cierra el negocio. Y para mí es lo más complicado porque, insisto, David, es un detalle que hemos mencionado varias veces, los acuerdos que tiene Grandes Ligas actualmente, que están involucrados ambas partes, tanto los jugadores como Grandes Ligas, son tan cuantiosos que yo no sé hasta qué punto ellos puedan poner eso en riesgo. Por eso es que, aunque están distantes en cuanto a las ideas que se ponen en la mesa, eso me pone a pensar a mí, que ellos van a tener, la presión que van a tener ahora es tan grande como la que nunca han tenido para ponerse de acuerdo.
3: A mí se me hace muy cuesta arriba y muy difícil pensar que, por lo que tú mencionas, Andito, la cantidad de compromisos ya contractuales que hay de televisión, de comercializaciones, de todo eso, dos entes inteligentes no lleguen a un acuerdo antes de eso. Porque aquí, en ese tipo de negociación, todo se pone en terco hasta un mundo, pero cuando chocan, dicen, bueno, algo tenemos que ceder nosotros, algo tienen que ceder ustedes. Entonces ahí es que comienza la verdadera negociación para llegar a un acuerdo. Yo entiendo que a nadie, ni a los peloteros, ni a los dueños, le conviene un parón de Grandes Ligas. Ya vimos la prueba de hace unos años lo que sucedió, la catástrofe que hubo con la fanaticada. Muchos dicen que lo salvaron Sammy Sosa y Maguire con la competencia de cuadrangulares. Hable lo que usted quiera de ellos, de lo que ellos usaron, no usaron, pero hay que darle su parte de importancia para que el béisbol haya resurgido, porque en esos partidos, esos últimos dos meses, tres meses de temporada de la competencia, no era solamente que todo el que sabe de béisbol le gusta, pero estaba pendiente, era que la doñita que estaba en Chicago, que estaba en un salón, que nunca ha visto, porque le decía, vea, que la sacó Sammy hoy. Sí. O sea, ¿quién juega Sammy? ¿Quién ganó? ¿Qué? O sea, había una... Ellos lograron penetrar al pueblo, al pueblo norteamericano por completo, y hacer algo que muchos dicen que no, otros dicen que sí, a levantar ese bajón que tenía Major League Baseball, que estaba perdiendo terreno ante los demás deportes profesionales, porque ellos compiten entre ellos.
1: Claro.
3: Siempre ha habido una competencia entre ahora NBA,
1: los famosos
3: MLB, exacto, en grandes ligas. Porque ahí está el dinero. El deporte principal sigue siendo el fútbol, y por eso gana más dinero que todo. Pero cuando tú te peleas la segunda posición con NBA, que está muy bien porque tiene un mercadeo excelente, que la NBA gasta dinero, pero tiene que pagarle a menos jugadores que lo que paga MLB, porque es otra cosa. Tú le pagas a una cantidad menos de jugadores arriba, o que tú tengas los famosos contratos de dos vías y todo eso. Entonces yo creo, se me hace muy cuesta arriba que personas racionales de ambos lados sean capaces de trancarse el juego y de perder billones de dólares en esos tiempos que dura el parón. O sea, a mí me parece, aunque he hablado con varios entes de diferentes partes, me dicen que sí, que están dispuestos todos a parar, porque si no el negocio, hay veces dicen ellos que es mejor parar ahora y perder una parte y que no el negocio desaparezca, porque ellos entienden que como va el derrotero de dinero que se está invirtiendo, exacto, no va a aguantar en más tiempo, que es más o menos lo que nos pasa a nosotros aquí en Dominicana. Si nosotros, la gente cree que aquí los equipos de béisbol dejan una millonada de dinero, y no es así. Y todo el que está en un equipo de béisbol que me está escuchando sabe lo que estoy diciendo, tal vez el público general no lo entiende, pero aquí la boleta más cara a veces te cuesta 1.500 pesos, uh-huh, y son dos o tres que tú vendes de ese precio. Entonces, nuestro deporte se ha vuelto muy caro, beneficio a los peloteros con su agencia libre, excelente, que estén ganando mucho más dinero, pero como dijimos, eso ha encarecido mucho el evento, y no es así. Entonces yo creo que MLB y la Asociación de Peloteros, en mi cabeza no cabe que no puedan, en el tiempo que queda de aquí a allá, ponerse de acuerdo y ceder de parte y parte algunas cosas, porque el que se ponga terco aquí no va a conseguir nada.
1: Ese es el tema, es que se está convirtiendo en un modelo de negocio insostenible para los dueños. O sea, no es que ahora ya están ganando muchísimo dinero, pero viéndolo quizás a 5 o 10 años, sería insostenible. La Agencia Libre Lidón, lo que menciona Fernán, si bien es cierto, ha servido de mucho para un puñado de jugadores, para los equipos no ha sido tan beneficioso. Porque ahora tú a 3 peloteros tienes que pagarle lo que le pagaba 15 o lo que le pagaba 10. Entonces es lo insostenible que podría estar convirtiéndose el modelo de negocio. Y lo que se ha filtrado hasta el momento es que están bastante distantes los pensamientos de la Asociación de Jugadores de Major League y los dueños de equipo.
0: Bueno, para González, eso que dice David de la respuesta, él pregunta que qué está provocando la huelga, que cada lado tiene unas peticiones.
3: Exacto.
0: Y están alejadas de lado y lado, por ejemplo.
3: Por eso digo que alguien va a tener que ceder yo te voy a ceder la cantidad de estas cosas, tú tienes que cederme esta parte para nosotros poder
0: llegar, que lo peor de compensar todo, que en esta por ejemplo, tú agarras los programas deportivos de la mañana y tú dices, yo lo voy a cerrar por un mes todos. Si tú regresas en un mes con ellos de nuevo, no importa la producción que tengan, sí, no importa los años que tengan y la calidad que tengan, y no importa lo que tú le agregues a esos programas, que vengan fortalecidos toditos. No. El Fiebruce ahora viene con tal cosa, el otro viene con tal cosa, mínimo se estima que cuando tú te desconectas entre 20 y 30 días, tú estás perdiendo entre un 30 y un 35% de tu audiencia normal. Porque la gente tiene demasiadas cosas que hacer. La gente inmediato busca otro oficio.
1: Pero claro.
0: Y para tú traer ese oyente otra vez, hermano, eso cuesta.
1: Sí. Te sustituyen de una vez.
0: La gente comienza a oír música, o de repente se topó con un programa religioso de la mañana, o de política, o de chercha, y dice, no, esto como que me gusta más.
3: A lo que más le conviene esa huelga es a los demás deportes. Exacto. De Estados Unidos.
1: Claro.
3: Porque la gente se va a olvidar a ver otra cosa.
1: Rey muerto, rey puesto, ley de vida. Exacto. Oiga esto.
0: Porque la gente no es verdad y que a mí me gusta la pelota paró 15 días, yo me voy a quedar 15 días en mi casa sentado.
3: Esperando la pelota.
0: Vámonos para el fútbol, mira a ver si hay basquetbol, está jugando las mujeres de la WNBA y hockey sobre hielo, tú arrancas para otro lado.
1: Claro.
0: Y si le cogiste,
3: porque le gusta el deporte, le gusta el deporte.
0: Y si le cogiste el swing a otra cosa, ya si tú ibas a 20 juegos, 25 en Grandes Ligas, y dices, no, ya yo nada más voy a ir a 5.
3: Pero tú tuvo una carrera de roller skate de gusto, ah, pero mira,
1: Oigan esto. ¿Qué piden los dueños de Grandes Ligas? Número uno, tope salarial. Se está metiendo con el dinero de los jugadores. Número uno, un tope salarial. Implementar un límite máximo de gastos por equipo. Efecto, Dodgers.
3: Ya otras ligas lo tienen.
1: Sí, claro, pero
0: prácticamente todas.
1: Prácticamente todas.
3: Exacto.
1: Número dos, límite a contratos largos. Oigan, qué locura. Restringir los pactos de los agentes libres a un máximo de 5 años.
0: No, eso
1: y limitar el valor anual por temporada.
0: Esa va a ser la primera arista que los dueños van a tener que, porque eso no.
1: Maestro, es que la asociación, desde que leyó ese pedimento, dijo no.
0: No, es que eso, es que eso no
3: te va. Voy a decir algo. Si tú vas a una negociación, tienen que poner lo máximo para ir cediendo. O sea, si tú vas blandito,
1: tú tiras por allá arriba,
3: claro, yo quiero que sean 5, no, yo quiero que sean 7. Ok, está bien, llegamos a un acuerdo.
0: No, y que yo pueda entender.
3: Hay una forma de tú ir marcando cuando el problema viene, cuando tú te pones terco y tú, por ejemplo, tú cuando marcas ese tipo de negociación, tú dices, yo en estos dos puntos no voy a ceder. Ahora en este, yo tengo margen.
0: Ahora es inteligente atacar por dos lados, porque claro, tú estás atacando. O me acepta el tope, o me acepta el límite de años para contrato.
3: De años, exacto.
0: ¿Me entiendes? Yo creo que lo de la cantidad de años para contrato es una locura. Porque tú me pones el tope y tú no me puedes controlar cuántos años yo puedo firmar Nicole. Si yo la quiero por 5 o 10 años.
3: Pero te voy a decir algo. Ponte que no se acuerden eso. Los equipos son los culpables de que hayan esos contratos de 10 años porque se los dan.
0: Sí.
3: Tú te pones de acuerdo entre ustedes y tú dices, vamos a una cosa. Nadie, ningún equipo, sea quien sea el pelotero, entre nosotros, la Liga Mexicana es la verduga en eso. La Liga Mexicana no tiene sindicato, no tiene nada. Ellos se ponen de acuerdo los dueños entre ellos y ponen límites entre ellos porque el negocio para ellos va por encima de su pasión.
1: Oh, pero profesor, entonces,
3: Todos, supera que todos los equipos, perdón, para no se me vaya la idea, dicen, ok, ellos quieren, entre nosotros, bueno, no le demos un contrato a nadie de más de 16 años. Si no quiere que firme, si tú no lo vas a firmar. Tú no firmas, cuando su mercado se acabe, ¿qué va a hacer la gente?
1: A bajar.
3: Pues tengo que buscar uno de 6 años porque es el máximo que me están dando. Entonces, hay formas, sin tener que tú hacerlo público, que tú vas a controlar las cosas que tú quieres hacer. Porque
0: ha habido temporadas muertas que yo he manejado eso.
3: Exacto.
0: Que han bajado el mercado. Y hay otra que siempre hay un dueño.
3: Pero siempre hay un dueño como un loco que quiere pagar lo que le da la gana.
0: Pero yo le diría loco. Cohen estaba enamorado y su esposa enamorada de un pelotero y dijeron nosotros.
1: No. Si tú le pones... Pero no arrancó Cohen, arrancó el de los Dodgers.
3: Está bien. El primero.
0: Si tú le pones a. Si tú.
2: Cuidado.
0: Por cada.
2: Cuidado.
0: Lo que tú le ofrezcas, Nicole, yo le voy a poner 10 más por encima.
3: Pero eso va a tener que cambiar, porque los dueños se están dando cuenta que el negocio es bueno, es fructífero, pero tú no puedes matar a la gallina en los huevos de oro.
1: Exacto.
0: No podemos matar a la gallina.
1: No, y también, Fernan, y tú estos sponsors, estos patrocinadores que aparecen. Mira el caso de Otani. Ok, firmó por 700 millones con los Dodgers, pero vino una aerolínea de Japón que firmó un contrato.
0: ¿Cómo que llama la marca que del play?
1: Aguanta.
3: Y Uberball, ¿cómo es la
2: Uniqlo.
3: ¿Cómo es? Uniqlo.
0: Oiga, ¿cómo es que se pronuncia?
3: Creo que Uniqlo fue Federer el primero de los deportistas.
0: Uniqlo. Ya lo dice bien.
2: Es Uniqlo que se llama.
1: Ah, o sea que la Q se cambia por la C.
2: Es Uniqlo.
0: Uniqlo.
3: Si ellos le dan, pero
0: no, y que esos japoneses tú no puedes venir con cuentos. Si tú le dijiste a ellos 10 días son 10 días.
1: Son 10 días.
0: En Japón no hay te voy a repautar 2 días. Ya no sé.
2: Miren,
0: no,
2: señores, los invito de verdad que vayan a la iglesia porque necesitan ir a la iglesia fuertemente. Oh.
1: Ah, pero fuimos nosotros que trajimos el tema de...
0: Por cierto, la están esperando a la iglesia.
2: Mira, usted lo está esperando conmigo.
1: Vamos todos.
2: Tenemos que hacer la pausa. Hacemos la pausa y al regreso. Seguimos hablando del listado de requerimientos que piden tanto los dueños de las grandes ligas como...
3: Y el pueblo que opine, que opine.
2: Esa contraparte de la asociación de jugadores. Pausa y volvemos.
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3: Continuamos aquí en Fiebruces Radio Show. 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
6: Usted me hizo un paso de Ben Isabel en la otra vaina.
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5: Por cierto, Wester, un depósito que tú me hiciste. Un agrado para el programa.
7: Hoy
5: un agrado
7: para mí.
5: Una pregunta que le iba a hacer a ustedes, a ver si que lo venía pensando en el camino. Si fuésemos a hacer un top de atletas más odiados en República Dominicana, ¿quiénes los encabezarían?
7: Los más odiados.
5: Más odiados. Que el fanático dominicano como que se cogió con ese.
7: Bueno, por la cantidad de fanáticos que tienen Licey y Águilas, deben haber liceístas y aguiluchos en esa lista.
5: Y si tú lo llevas al plano internacional, para no complicar, porque si nos metemos en Dominicana, podemos tener un pleito
6: feo. Mira, injustamente está el caso de Al Horford.
7: Injusto.
8: Están buscando de que el dueño de ese vehículo aquí en la plaza.
6: ¿Eh? ¡Ey, no relaje! ¡No relaje!
5: ¿Y quién? Porque se...
8: ¿Y de quién es ese vehículo? ¿Ese parqueo?
6: En la misma puerta de
8: parqueo. Que está prohibido. ¿Y quién fue ese parqueo?
7: No tenemos idea. Yo no lo conozco,
8: ese vehículo.
7: Ni yo tampoco.
8: No pueden entrar a la plaza, ni que los peatones, la gente del gimnasio vienen toditos. Los portones vienen que aquí a pelear ahora.
6: Ah, no,
5: pero por ejemplo, Dennis Rodman en algún momento fue odiado aquí.
3: Aquí.
5: En su forma de juego no creo que sea.
6: Aquí. No, hombre, no.
3: ¿Sabe quién sí? Draymond Green.
5: Draymond Green.
3: Sí, para mí Draymond sí.
5: Llegó un momento que la gente le caía mal Draymond Green.
3: Sí.
5: Por su forma de jugar.
6: Okay,
5: por...
6: Y que le dio mucho a un ídolo. Le dio a LeBron.
5: ¿Tú crees que por eso? Claro.
6: Además de que el tipo es necio.
5: ¿Tú sabes quiénes se convierten en villanos para los dominicanos? Los peloteros que le ganan los premios a los dominicanos. Por ejemplo, hubo un momento que Mike Trout. Había un grupo de gente que no quería saber de él porque entendía que lo estaban como empujando.
3: ¿Y cuando...
6: No, pero es que Trout no... ¿A qué dominicano le ganó Trout?
5: No, como que el hecho de que esta gente
6: favorito,
5: sentía que
6: favorito.
5: Lo estaban como empujando y estaban como forzando.
3: Y entonces, supongo que basado en esa premisa que usted dice, Shohei Ohtani cayó mal cuando le quitó el MVP a Vladimir Guerrero.
5: Hay gente aquí que está molesta porque entiende que Ohtani como que es muy favorito, desde que arranca la temporada es como muy favorito, y la gente, mucha gente no le gusta eso, que tú seas como tan favorito. Kevin Durant es odiado aquí, como que hay un grupo de gente que porque él se montó en Golden State y esas cosas.
7: Kevin Durant es en el mundo. Además, Kevin Durant tiene un historial. Por ejemplo, Kevin Durant admitió la creación de cuentas de redes sociales falsas para él mismo criticar.
6: Un enfermo.
7: Ha tenido en sus propias redes, ya él como Kevin Durant, él vive, creo que se llamaba Easy Money Snipper, era la cuenta de él. Vivía en un constante tema con muchísimos fanáticos. Él se fajaba a discutir con fanáticos.
8: Sí, él no tiene como esa vibra de un tipo que con, sea afable.
7: Con nada. Mujeres ha tenido el tema que él dice que él sale con ella y es 50-50 en la cena.
3: ¿Qué?
5: Pero Kevin Durant es millonario.
3: Pero no,
7: 50,
3: pero
7: 50. No. Inclusive hay mujeres que lo han dicho. Yo no voy a salir con él porque es que...
5: Hay que poner la mitad.
7: Porque cuando la cuenta llega a $3,000.
5: ¿Cuánto es la cuenta?
7: $2,500. Dame los
5: 1,500. Dame los 1,500 tuyos.
6: Aparte de que un tipo que, según rumores, no se baña.
5: No, pues se da.
8: ¿Cómo fue?
3: ¿Cómo así?
5: No, pues ya
8: tú tienes mucho ensayo, espérate, David. Pero está David. ¿Quién lo dijo? ¿Alguna de las compañeras de él?
6: No, mira, y es un tipo que consume mucho pasto.
7: Argenis Torres, lo de LeBron.
6: Mucho pasto.
5: No, pero LeBron es odiado.
7: LeBron, no.
8: Todo atleta popular en el mundo tiene su jeire, pero no creo que sea.
7: No, pero no. Odio no.
6: José Ramírez. La resaca del clásico, no para mi persona.
3: Yo creo que debemos de parar ese.
6: Pero no, para gran parte de
7: David siempre
5: quiere chinchar. ¿Dónde fue que salió ese hombre? ¿Cómo así, José Ramírez, viejo?
7: No, José Ramírez,
6: pero no,
7: José
6: para
7: Ramírez
6: mi, perdón, no para mi persona.
5: Él no está diciendo, no es para él, está diciendo pero hablando si, de lo que ha pasado.
6: Pero ese señor fue trending topic durante 2 meses y medio y no eran flores. ¿Pero por qué? Por sus indecisiones, por si no voy. Y después, al final de cuentas, no voy. A la gente no le gusta ese asunto. Al dominicano lo que le gusta es que usted le diga sí o no y ya.
5: Ahora, usted dijo de la pelota dominicana, hay un tipo que divide las aguas, Polonia divide las aguas. Polonia, ¿tú lo quieres o no lo quieres?
7: Lo que pasa con LeBron es que las grandes estrellas generan pasión. No importa si es hacia un lado o hacia el otro. En un momento Jack Michael Martínez era súper seguido en República Dominicana y muchísima gente también quería. Esos equipos, por ejemplo, que tú vas y la mitad del público es de ellos y la otra mitad es que quiere verlo perder, aunque no sea del equipo que está jugando, por ejemplo. Por ejemplo, llega Mauricio Báez, por ejemplo, el año pasado Mauricio Báez y San Carlos a la final. La mitad de la gente del Mauricio Báez y la otra mitad... No necesariamente de San Carlos, de gente que quiere que pierda Mauricio Báez. Entonces, eso pasa con
5: allí todo. Allí te le pegó un chin de la. Porque tú sabes que los Yankees dividen las aguas. Sí. O sea, hay gente que no quiere saber de los Yankees. No, que yo no quiero que ganen los Yankees.
7: Esos Yankees de principios del 2000.
5: Y el hecho de que Jeter sea el capitán de ese equipo y el hombre clave ahí, aunque él no era el mejor pelotero necesariamente, pero era como el rostro de ese equipo. Yo creo que a él se le pegó como se le pegaron unos fuetazos. Hay gente que no quería saber de él.
3: No,
5: lo respetaba.
3: No creo.
6: Yo usaba el doble cuando yo jugaba.
7: Y que la paya que le cantó le traía perdón. Se debe meter en la lista.
5: La paya que le cantó le traía perdón. Está en la lista. Ay, el que le cantó le traía a ella.
3: 809-563-0936.
5: Ese que no venga a vacacionar por aquí.
3: 809-221-2116. Los números para que usted el día de hoy se comunique con nosotros aquí en Fiebruce Radio. Yo, miren, yo les preguntaba sobre si Otani se ganó ese hate cuando le quitó el premio del MVP a Vladimir Guerrero Jr.
6: Perdón, él se lo ganó.
3: Bueno, pero para los dominicanos.
5: Okay. Lo que pasa es que le ganó.
3: Querían que Vladi ganara, pues se lo quitó.
5: Lo que pasa es que él también le quitó el premio de novato del año a Miguel Andújar.
3: También.
5: Es que tiene un par de votos, Tania.
6: Ah, bueno.
5: Y entonces también se embrujó con George, que es un tipo querido, los yanquistas. Si tú te embrujas con los yanquistas, ya tú tienes un problema, porque son muchos los yanquistas.
7: Son muchos.
3: Pero ESPN hizo una especie de encuesta para saber al sol de hoy quién tenía más favoritos para quedarse con el MVP de la Liga Nacional entre PCA, Pete Cronenstrom, o Shohei Ohtani, adivinen.
7: El mío es PCA, yo siempre lo he seguido.
6: Es entre los jugadores.
3: Sí, anónimo, sí, hoy, pero hoy es
8: tres
3: jugadores.
8: Vamos a ver qué opina el público.
7: Tengo mucho tiempo siguiendo a ese jugador.
3: 15 votaron por Pete Cronenstrom y 4 votaron por Shohei Ohtani.
5: ¿Cómo así?
3: Adelante, buenos días.
9: Mira, Nicole, lo de Durán no solo que él es tacaño. A Durán no le gusta el baño y Durán come más hierba que los conejos.
6: ¿Qué?
7: Bueno, el baño. El baño no, la ducha.
3: Oye, ¿cómo comenzamos un viernes aquí en Fiebre?
7: La culpa es de este señor.
3: Yo dije que teníamos que ir a la iglesia y que al caballero Orlando Méndez lo están esperando aún más.
5: ¿Qué renuevo odiado Stephen Kerr? Quizás por el hecho de que Golden State ganó mucho, hay gente que le coge mala voluntad.
7: No, porque el odiado de ese equipo.
5: Hay gente que le coge mala voluntad.
7: El odiado de ese equipo es Draymond Green.
3: Yo le mencioné a Draymond.
7: Sí, ese es el odiado.
5: Ese es el que la gente.
7: Sí, no cabe tanto odio en un mismo equipo.
5: Por la misma forma de jugar y por lo agresivo.
7: El odio no se divide, el amor sí, pero el odio no se divide. El odio es
5: focalizado. Digo, al Detroit aquel que da muchísimo golpe, lo odiaban a todito.
7: Ahí sí.
5: A los famosos chicos malos.
7: Sí, ahí sí. Lambeer, John Sally, Rodman. Ahí el único que era un poquito pasable era Joe Dumars, que era un caballero. Pero después lo demás, ahí era, ahí se atoma ese grupo, eso no era fácil.
5: Eso tipo dando golpe era difícil.
7: Y y la filosofía del dirigente, Chuck Daly.
5: Sí, era un tema de filosofía. Sí, le gustaba mucho usar el físico, como dicen, para castigar a los jugadores. Sí, sí, sí.
7: Uh-huh. Buscaban esas piezas con esas características, que le gustara el contacto. Y que fueran guapos, porque eran guapos también. No nada más que le gustaba, no era que daban golpes.
6: No, pero
7: es que si había que pelear usted me avisa.
6: Lambi no cogía esa.
7: No, ninguno.
6: No, ahí no, pero Lambi te daba y te encaraba.
7: Ahí ninguno.
6: Te daba y no era de que ay, pues, mala mía.
7: Señores, hay que ver esos videos de finales de los 80, principios de los 90 de la NBA. Eso era una locura. Con las riñas. En YouTube hay varios videos de las riñas más grandes de la NBA.
8: Era otro basquetbol que se
7: y jugaba. Eso es una locura. Larry Bird, por ejemplo, la pelea Larry Bird con Julius Serving.
5: Qué locura. Sí, sí.
7: Eso fue ahí. Esa de...
5: Sí, se partía mucho.
7: Jordan y Reggie Miller, por ejemplo. Uh-huh. Se encaraban John Stark con Michael Jordan a cada rato. Xavier McDaniel con Michael Jordan. Jordan tuvo muchos tipos que... Jordan siempre tiraba para adelante. No podía negar que era...
6: Pero tenía roto.
5: Dice la historia de que Sasa Pachulia. No, pero ven acá.
3: Perdón.
5: Sasa Pachulia.
3: Adelante, buenos días.
6: Pero ven acá. ¿Cómo así? ¿Y quién fue que saltó con eso? Saludos.
7: Eso fue por lo del pie de Kawhi Leonard.
5: Ah, sí. Sí.
8: ¿Quién?
9: Rachihuala, Teddy Roy, ese hombre no lo pasaba a nadie.
5: Pero en un momento se puso difícil.
8: Byron Davis
7: no creo que tanto, pero lo de Rachi con Ben Wallace, ese grupo que ganó con Chauncey Billups, Rip Hamilton y ¿cómo se llamaba el zurdo?
5: Tyshawn Prince. En un momento, para los seguidores de Jordan, Stockton y Malone eran los malos de la película, eran como los villanos de la película. Stockton, porque dos veces trataron de ganarle a Jordan.
7: Y también en un momento Seattle Supersonics con Sean Kemp y Gary Payton.
6: Ahí se dio
7: una cosita.
5: Bueno, Gary Payton daba mucho golpe. Defendía bien, pero era un jugador difícil, duro.
6: Buenas.
3: Adelante.
7: En el Super Bowl Distrital, el Naco, en un momento arrolló.
9: Yo creo que 4 años más gente libre, de los menores.
8: Se está cortando un poco. Muevas un poquito a ver si mejor.
7: No se entiende lo que te dice. Se está cortando, pero hermano.
5: Dicen que J.R. Smith es odiado por aquello de la que se le olvidó el tiempo y no tiró.
7: Mira, en el baloncesto nacional, Nate González, en un momento,
5: ¿cómo va a ser?
7: De los Mina, fue uno de los tipos odiados. Ese había un grupo de Mauricio Báez que daba mucha piña, eran bien. También ese grupo que dirigió Fernando Teruel, habían unos cuantos.
5: Sí, porque por lo general la gente.
6: Montante era.
7: Freddy el Pollo Sánchez, hermano.
6: No, pero Montante era un asesino.
5: Freddy el Pollo Sánchez.
7: El Pollo. Sí, en un momento lo abuchaban mucho en el Palacio de los Deportes, sobre todo cuando jugó con San Lázaro.
5: Y el Boss, el dueño de los Yankees, que en un momento buscaba a todos los peloteros buenos y había gente que no quería saber de eso, de que.
6: No, pero si a eso vamos, los Dodgers son el equipo más odiado.
7: Bueno, si la investigación que están haciendo sale positiva, yo te voy a decir si van a ser odiados.
6: No, desde que comenzaron a contratar a todos estos tipos, con contratos diferidos y cosas, todos los movimientos que ellos hacen, fíjense en las...
5: La gente no le cae bien, la gente...
6: ¡Otra vez! Y los Dodgers dañaron las Grandes Ligas, y los Dodgers dañaron...
5: Bueno, el juego de Boston y Yankees, el famoso juego que ya le va corriendo y le da con la mano a Bronson Arroyo, uh-huh. El Boss quería bajar el terreno. Sí, la policía tuvo que ponerse ahí, estaba regado allá, que quería bajar y que resolverlo, oye, para el terreno. No, porque usted no puede bajar para allá.
6: Pedro se la ponía como se la puso a ¿cómo se llama el Calvito? Ese Calvito vino a darle una tacleada a Pedro.
8: Buen día.
6: Y Pedro quedó vuelto pavo aquí a Tom Zimmer.
3: Adelante, buenos días.
9: Chico, te tengo mala noticia.
5: Ay.
9: El nombre tuyo acaba de renovar con Red Bull ayer.
3: Ay.
9: 2030, Max
6: uno no tiene suerte.
3: Qué barbaridad. No, sí.
6: Peor que Casimiro.
3: Gracias a la información del oyente, Max Verstappen firmó hasta el 2030 con la escudería de Red Bull. Y no solamente eso, sino que dando sus declaraciones, tomando en cuenta que el premio es en Países Bajos, que es su casa, él decía, yo estaba contemplando mejor retirarme antes de cambiar de escudería. Yo no sé si tomar esas palabras de Max Verstappen como buenas y válidas y verdaderas, pero por lo menos el hombre dijo eso.
5: Dicen por aquí, Danny H, dice Giordano.
6: Era macetero.
5: Dice Carlos también, Rick Mahor.
7: Era Danny un tipo de, creo que le llamaban el irresponsable.
5: El irresponsable. Dice Gabriela que ella en un momento con la vaina de las apuestas como que se enfogonó con Otani, pero que cuando ella le ve la carita se le olvida.
7: No, porque ahora ella está en contra del otro, del
3: PCA.
7: No, del que trabajaba con Otani, que fue el que hizo
3: Bay,
7: el que dio el manazo.
5: Tú sabes que Pedro.
7: Y Carlos Gómez.
5: Tú sabes que Pedro.
7: Y Carlos Gómez.
5: ¿Pero cuál Carlos Gómez?
7: Claro.
6: El final.
7: Un momento, Carlos Gómez.
5: La prendía en un momento.
7: Y Carlos Gómez estaba complicado.
3: No puede ser.
7: Sí, Carlos Gómez estaba complicado en un momento.
3: Pero hola. Aquí, allá, ¿en dónde? Aquí.
7: Bueno, estamos hablando de aquí.
5: Sí, aquí.
7: Y José Bautista.
8: Un super chat.
6: No,
5: José
6: Bautista no. José Bautista hasta ganó bronce olímpico.
8: Saludos, Ron Artest, actual Meta World Peace.
5: Ah, sí, ese sí.
8: Dice aquí Lascano, Miami, con un super
5: Meta World Peace. Ese no quería saber ni en su casa.
7: Y Patrick Beverly.
6: Ese también
3: es
6: ese.
3: Sí, ese sí, es cierto.
7: Palito de Coco.
3: No, cuidado, adelante, buenos días.
7: Cuidado, no ofendan a Palito de Coco.
10: Buen día, Sena le saluda.
3: Adelante, Sena, buenos días.
10: Fainete, hermano mío.
7: Al único que tú me debes a mí en esta cabina.
10: Sin duda.
7: Okay.
6: Maestro Sena.
10: Anotado.
7: Dale. Dime, Sena.
10: Fainete, ayúdame con este grande que estaba ahí en San Antonio, pero antes de Duncan.
5: Robinson.
10: De los tipos más inteligentes. No, Robinson caballo, uno.
5: El brasileño. Pero,
7: Antes de Duncan.
10: Sí, el que estaba primero con Robinson, hay un blanco, él, que no era unilateral en la cancha, pero un tipo que sabía cuál era su rol.
7: Danny Ferry.
5: Ay, no, y el otro de San Antonio, el Bowen.
10: Te voy a escribir en el chat.
7: Dale, hermano.
5: Y más después que se descubrió que le metía los piecitos y pisaba tobillo.
7: Y Dillon Brooks.
5: De los de ahora.
7: Ese se le sentó a LeBron en el courtside.
5: Exacto. Y el otro, el que lo sopló a LeBron, que jugaba con Golden State,
7: Lance Stephenson.
5: Ese es un momento que. Sí, tú sabes que Pedro se calentó una vez porque Pedro le dio un bolazo a Soriano y después a Jeter.
7: Sí.
5: Y lo mandó a los dos.
8: Él no era muy querido en Nueva York.
5: En Nueva York, los yanquistas en ese momento estaban bravos.
8: Pedro con su tamaño tenía que cuidar su trabajo y él era el más guapo de todos.
5: Sí, lo que pasa es que le dieron un bolazo.
8: Pichote, yo estaba viendo un dato, no recuerdo en cuál de los programas fue, creo que estaban haciendo alguien en la voz del fanático, comparando eso. Y la verdad, cuando dieron los números de Pedro Martínez en esos 10 años, mi hermano, ha sido el pico de carrera para mí de cualquier pitcher en la historia.
5: Hay una anécdota de Kevin Millar.
6: Dice Will Perdue.
5: A Millar le dan el...
8: A Millar le dan
5: un golazo. Sí. Y cuando Millar llega a la banca, Pedro se le acerca con su brazo envuelto y le dice, ¿cuál es que tú quieres que yo le... ¿cuál es que vamos a tumbar? Dice, no, mi hermano...
7: Mi hermano, tranquilo,
5: no, deja eso. Dice, no, ¿cuál es que vamos a tumbar? Elige uno.
7: La votó Willy Jr. por los 411 desde Madrid. Relámpago Hernández.
6: Y más odiado.
5: Sí, claro. ¿Y qué pasa? Pedro le dice, coge uno. Dice Milán, no, yo no, está bien, Jeter.

0: Pelota para Dominicana.
1: El jorro que le robó a Machado.
0: Y después le dijo una cosa a Molina, porque estaba en Puerto Rico, fue hizo un desfile. Puerto Rico no ganó, fueron a la final y Puerto Rico decidieron ir a la isla a hacer como un desfile y él entró a Puerto Rico. ¿Qué desfile que están haciendo
2: en San República Dominicana, como dice Maiker, en un momento, un tipo odiado, aunque no es una figura, fue el que le metió el brazo al fly que iba para Moisés Aló.
0: Ay, ay, ay.
2: Si a ese lo agarran así. Si a ese en Chicago. Si a no, ese lo agarran.
3: Ese no ha vuelto a pisar un play.
4: Ese muchacho tuvo que mudar.
3: No, pero no,
4: tuvo
3: no,
4: problemas de
2: amenaza. Buen día. Que lo soltara en la Duarte con Parías.
3: Él le costó la serie a Chicago y posiblemente la serie mundial.
4: Buen día.
5: Sí.
3: Porque después de ahí ganó. Ganaron los malos.
6: El quinteto del mal.
0: Ay.
6: Patrick Beverly.
5: Ajá.
2: Sí.
6: Dylan Brooks.
2: Sí.
6: Ron Artest.
2: Y Bill Lambir, mételo ahí.
3: Señores, Rayon Rondo era necio.
4: ¿Quién? ¿Quién fue el último?
2: Se fue.
3: Rayon Rondo era necio y Chris Paul.
4: Chris Paul
3: porque tiene la cara de un muchachito. Sí. Chris Paul da.
2: Rayon Rondo es enemigo de los
4: compañeros
2: de equipo de campeonato.
4: ¿Quién?
6: César Valdés, el noviado por los Aguiluchos.
0: En un momento,
4: el hombre de las cinco letras.
2: Ahora no, eso. Ahora lo aman, tan loco que lo pongan todos los días.
0: Sí, pero tú, en un momento tú y.
4: No falta respeto.
0: Alguien me pone.
5: Pero tú no eres liceísta, tú no estás haciendo un trabajo.
4: Se olvidó. Perdió el trabajo el mismo.
2: No.
4: Oye, efímero el trabajo.
2: No
4: duró ni dos horas el trabajo.
0: Oye, como tú pateas el filete así, adelante la gente. ¿Tú sabes quién en un momento? Me lo escribieron aquí el nombre.
4: Oíste, Audo. Ya, perdí el trabajo, yo te había recomendado, pero
2: te
4: ya.
2: Te quiero, Audo, te quiero.
0: No caía bien, por alguna razón, el Gatico Martínez.
4: El Gatico Martínez.
2: Sí, lo mencionó
0: alguien ahí en el chat.
4: Gatico. Buen día, buen
3: el
4: día.
3: El Gatico hizo par de lío en dos temporadas consecutivas.
4: Buen día.
5: Miguel Alcántara, deja eso así.
0: Sí.
7: Orlando Sosbol, de este lado.
0: Ey, saludo, Orlando.
7: Nada, muchachones, para felicitarlo por su programa. En verdad que tengo alrededor de 3 semanas sintonizándolo a ustedes y me he sentido cómodo, ¿verdad?
4: Gracias. Sigue ahí con nosotros.
7: Háblame del Licey.
4: Mira, el Licey, yo creo que ayer escuché un corte que lo hizo también uno de los ejecutivos de los Tigres. Siguen trabajando. Yo he ido a las últimas dos reuniones, me ha tocado una de ellas, creo que fue el lunes pasado, y veo mucho entusiasmo, veo que muchos jugadores están más preparados, enfocados en el draft ahora, que es lo que viene.
3: Uh-huh.
4: El talento de posición en este draft no es tan amplio como en otros sorteos, pero el Licey coge primero. Entonces el Licey tiene la oportunidad de coger tal vez dos de los primeros talentos de posición que haya en el draft, luego picheo. Y el Licey, él tiene un núcleo que esperemos que mejore, jugadores que no pudieron tener el año pasado, que este año se han reportado, jóvenes que ya están listos para jugar, que el año pasado no estaban disponibles, y todo como siempre en esta pelota va a depender de la disponibilidad que tú tengas, los peloteros que tú tienes en tu roster.
2: Y Ozzy Guillén, con lo que le permitió a Arnaldo Muñoz.
0: Se calentó día. Aquí un buen momento. Día, adelante.
8: Sí. Buenos días.
0: Sí.
8: Saludo para todos, en especial a mi hermano Fanete, Alex Pujol de Villa Francisco.
2: Ey, de la calle Licey con Francisco Ricky Carvajal, te quiero, Alex.
4: Por cierto, aquí estamos aquí también mencionando un Pujol, aquí quién será, está Miguel Alcántara.
8: El más odiado.
0: Ay, Dios.
8: En República Dominicana en una época fue Relámpago Hernández.
2: Sí, la gallina.
0: Le dieron unos golpes aquí en la Dios mío, la López de Vega, una estación de gasolina, él tenía un motorcito y fue echar. Pues tú sabes que él se vistió de Santa Claus en la pelea con
2: Ripley. Sí, se metió.
0: Y fue y se metió y le dio allá, ay, le dio allá veneno, mira. Él no se imaginó. Oye, tú sabías que Relámpago en los barrios, muchísimas doñitas le dieron con chacleta. ¡Míralo ahí donde está! Y le daban con la chacleta, tenía que salir corriendo.
2: Porque era, mira, en mi porque casa, era que Jack era mi madre.
0: Por eso fue que le pusieron la gallina, porque él salía huyendo.
4: Angelita, que era nuestra ama de llave en la casa, que era una persona excelente, que en paz descanse. Nosotros recordamos, porque era nuestra niñera. Angelita no se perdía esa pelea de Jack Veneno. Y eso era, mire, y toma, y no le den,
1: ¡Ay, abusador! ¡Lo sacó sangre!
4: Y eso era mi hombre. Y era odiado el Relámpago Hernández en mi casa.
2: Mire, Francisco Castillo.
0: Tiene que ser el único.
2: Francisco Castillo te mandó un mensaje en el chat que lo lea.
0: Sí, el único héroe
5: con nombre. No, léelo tú.
0: El único, lo leo yo. El único héroe con nombre de villano, Jack Veneno. Pero era querido.
2: Sí. Querido del pueblo. Dice.

0: Dice, lo que pasa es que eso viene de una caricatura que él leyó.
1: Y más con
0: de
1: ese,
0: Jack el Veneno.
1: Y más con ese enterizo que se ponía Jack Veneno.
0: Eso no, cuando se lo cuando se quitaba.
1: Mira, cuando Jack Veneno se le quitaba esa manga, mi hermano. Espere,
2: adelante, dice, buenos días.
3: Buenos días, Wonder Woman.
2: Buen día.
3: Para Crazy Divine, Fanate.
0: Epa.
3: El más ilustre de los Ravelos. Jay-Z, el animal Batista y demás componentes del programa. Había uno odiado.
1: ¿Cuál era?
3: Dos veces por los dominicanos. Fue Tony La Russa.
1: Ay.
3: La primera vez cuando dejó sentado a Julio Franco en un juego de estrella y dejó a lo mal el juego enterito. Y después por lo que hizo a Yermín Mercedes.
4: Es verdad. Sí, es verdad, fue odiado.
0: Es así. Se calentó. Dice Francisco Castillo en el chat. Orlando es uno de los más odiados.
2: Ay.
0: Cuando dijo esa frase en el juego que eliminaron al Licey.
1: Ah, me calenté ahí.
2: Sí.
4: ¿Qué fue lo que te dijo?
1: No, de
0: eso.
1: Deja eso quieto, que tengo amigo ahí. Tú sabes que hubo uno de los juegos que yo me he emocionado narrando. Y he dicho, vengan a buscar al tigre que está aquí tendido en el suelo. Y me escribió el ejecutivo, ¿a qué hora vamos para allá a buscarlo el tigre? Tuve que ponerle,
4: Orlando,
1: son cosas de la pelota.
4: Orlando, hablando de narraciones y deslices.
1: Cuidado, que hay uno muy odiado, cuidado.
4: No. ¿Qué fue lo que pasó con el Fly Arlet?
1: Ay, Dios mío.
5: ¿Y van a seguir con eso?
4: No, no, porque yo quiero saber.
5: Era la neblina que estaba en
4: eso. Eso es lo que quiero saber.
0: Fue el camarógrafo.
1: ¿Tú sabes quién se convirtió en odiado aquí?
4: Reyales
1: cuando metió el tiro a
4: aquel. Es Reyales ni Reyales.
1: Tú el que no quieres saber de Lebrón, se molestó porque Reyales le salvó la vida.
4: Yo quiero saber.
5: Lascano, un super chat otra vez. Bill Lambier, Sasa Pachulia y
4: la Tres
5: Frío. Adelante, buen día.
4: Pero dígame, ¿qué fue lo que pasó?
6: Bolívar de Filadelfia.
2: Adelante.
6: Hay uno que lo odio y yo no quiero saber de ellos. La MLB, la odio por doble moral y no quiero saber ni del Licey ni de la ni de los Yankees.
0: Ahí ok, está. Túmbale esa llamada, por favor.
4: Maestro, no, yo quiero saber desde la cabina qué era lo que se quiera lo que pasaba.
0: Eso. Digo, maestro, aquí.
4: Pero espérese, déjeme
1: llegó
4: escuchar.
1: El café, señores. Gracias a Dios. Gracias.
2: Pero llegó la pausa también.
5: Pero ustedes saben una cosa, cuando tú eres el más odiado, ay, a veces es porque más ganas. Dale la pausa.
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0: mío, señor, qué barbaridad.
1: Yo espero que la trompeta no suene, güey, para que usted no sepa para dónde usted va.
2: Ey, espérate, aquí hay un superchat de $10.
3: Ey, espérate.
1: Buenos días desde Miami. Me gustaría saber si las ligas menores dejan de jugar, si hay un paro laboral. Sí. Me gustaría saber porque tengo un hijo en las menores con San Diego. Míralo, padres, gracias. Sí. Se para todo, hermano.
3: Sí, maestro, pero si le sigue metiendo azúcar hacia el café.
2: No, yo tengo que él toma.
3: Yo creo que la llegada de la
1: tropa. Respóndale a Félix Núñez.
3: Bueno, acuérdate que.
1: Fueron 10 para los panes.
3: Antes solamente pertenecían al sindicato los que estaban en roster de 40, pero eso ha cambiado. Entonces ahí hay que ver con el nuevo formato de el último acuerdo, lo que se estableció, cómo impactaría la liga menor, porque recuérdate que en la huelga anterior, la que mencionamos previo a la batalla de Sammy y Maguire, cuando los peloteros de grandes ligas pararon, los de liga menor jugaron.
2: Sí, de hecho buscaron jugadores sustitutos.
3: Exacto.
2: Y se jugó, pero ahora no, ahora con el nuevo pacto laboral
3: ellos están incluidos,
1: todo el mundo.
3: Así que ahí se complicaría un poco la situación.
2: Creo que David lo mencionó el otro día, se va hasta podría tenerse el desarrollo de los futuros jugadores que van a venir. Entonces, claro. yo no veo de verdad que dos entes inteligentes que tengan tanto en común, que tengan que un negocio tan fructífero, se vayan a pisar las colas entre ellos y no lleguen a un acuerdo.
3: Hoy, en 2026, a ninguna liga profesional le conviene irse a huelga.
4: No, pero y señores, es que es toda una industria.
1: ¿Y por qué pasa tan, por ejemplo, no por qué fácil, en otros deportes no sucede eso? Por ejemplo, en la NBA hubo un parón en el 98, uh-huh. Pero esa temporada se jugó recortada de 50 partidos. Ahí ganó.
2: Don Félix Núñez, sí, su hijo posiblemente tendría que
1: parar. Bueno, es que él está dentro del pacto. O sea, él está dentro del
4: pacto colectivo.
1: Su hijo pertenece a ese pacto y todos los beneficios que tiene ese pacto para los peloteros, su hijo lo tiene.
3: A Miguel Alcántara, que donde me vea que me tire de una vez, dice: Orlando, algo con Orlando, el azúcar, porque le da la madre.
4: Nicole, tú tenías ahí un listado, mencionabas antes de la primera pausa, un listado de lo que pide parte y parte. Como un listado más completo.
2: Sí, porque sería bueno escuchar, claro, para saber cuáles son esas.
5: David mencionaba temprano el tema del techo salarial. Uh-huh. Los dueños lo quieren. Obviamente el sindicato de jugadores no lo quiere. Uh-huh. Quieren también un piso, poner por lo menos un límite. Para
4: un
5: que
4: máximo y
1: un límite inferior.
5: Exacto.
1: Correcto.
5: Los dueños lo quieren. La MLBPA también lo quiere, pero diferentes
1: cifras. Creo que hay uno de 100 millones y otro de
4: 70. No, en cuanto al piso. Ese es el mínimo.
1: Ese es el piso.
4: El mínimo del
1: creo que alguien está proponiendo
2: el mínimo 100 y el otro 70. De inversión en una temporada.
5: Exacto.
2: Creo. Porque lo que dice, se quejaban algunos, es como reciben el mismo paquete todo, el de la televisión general, yo invierto mi cuarto para competir y tú con metiendo 20 millones te ganas 80.
4: Exacto.
2: ¿Entiendes? Entonces yo me estoy ganando menos porque yo estoy invirtiendo. Entonces, eso fue
4: no, y que hay equipos que...
2: Que solamente participan.
4: Exacto, no les interesa invertir.
2: Exacto.
4: Entonces lo que buscan es equidad.
1: Porque su negocio tipo, es otro.
4: No, exacto.
1: Es que hay muchas formas de ganar. Yo siempre lo he dicho. La gente piensa que el único que gana es el que levanta el trofeo. Hay gente que levanta el trofeo y queda con deuda.
4: Los piratas,
1: y hay gente que no levanta el trofeo y se gana 100 millones.
4: Los piratas claramente no invierten su dinero.
1: Mira, y ganan.
3: Y para amigos Reinaldo, que él dice los comentaristas deportivos más odiados, lo que pasa es que eso no está bueno, nosotros no podemos hacer eso.
2: Vamos a seguir con el tema.
5: Caballero.
1: Mira, mi amigo.
5: La agencia libre, el tema de la agencia libre también, los dueños quieren un poquito más de restricciones al respecto. Los sindicatos de peloteros quieren que eso esté al libre.
4: Agencia,
5: o sea, que no,
4: libre.
5: La agencia libre, literal, que sea básicamente libre.
3: Pero quieren bajar un poquito el tiempo de control de los equipos. El lado de los peloteros, los dueños, por el contrario, quieren mantener o extender un poquito más el control que tienen.
5: Eso también es... el tema de los contratos diferidos. Los dueños quieren eliminar por completo ese tema, obviamente por obvias razones. Y la asociación de jugadores quiere mantener el tema también de los contratos diferidos.
4: A los años de control que se refiere Orlando es al prearbitraje y a todo lo que tiene que ver con prearbitraje.
2: Sí, porque... sí, pero lo que pasa es que los dueños entienden, o sea, usted no se imagina lo que cuesta llevar un pelotero a grandes ligas. Correcto. Para los dueños, o sea, de ligas menores, lo que te va costando. Entonces, si tú vas a desarrollar un pelotero para llevar a Grandes Ligas, hay algunos que son late bloomers que no llegan en el tiempo que tú tienes.
4: Desarrollan
2: tarde. Y tú invertiste tantos millones, no voy a decir cantidades, lo que sea, y de momento tú lo tienes nada más por un año o dos años. ¿Qué tú hiciste?
4: O sea, entonces, ellos
2: entienden que necesitan tener el control para aprovecharse de ese jugador. ¿Y qué quieren la asociación? Que ese muchacho gane más dinero más temprano, porque ya al tener menos tiempo de control del equipo, él puede ir a agencia libre, puede ir a arbitraje más temprano, puede ganar más dinero.
1: Mira, esa cosa,
2: hace años, creo que un arbitraje no lo ganan.
4: Eso está difícil llegar a un acuerdo ahí.
3: Lo que pasa es que.
2: No, y además el arbitraje es una parte que termina muy mal casi siempre de lado y lado, porque usted saca todos los trapitos al sol ante tres figuras que son los jueces, hablando de que no, yo no te puedo pagar 10 millones porque tú te ponchaste 100 veces menos o porque tú hiciste aquello. Entonces, como que es algo que ha sido engorroso, y gracias a Dios, para todas las dos partes, los últimos años, muy poco han llegado a juicio. Y se han puesto de acuerdo antes de empezar.
3: El que vino aquí con el Escogido, que no rindió, que estuvo con Tampa, después con San Luis, que vino un par de veces, ha venido con...
2: Tommy Fan.
1: Raro que usted no se acuerde de un Escogidito.
3: Él dijo algo interesante, Tommy Fan. Él dijo, óyeme, son 6 años de control. Él dice, pero tú no me puedes aplicar esa misma regla a todos los jugadores, porque no es lo mismo llegar con 20, 21, 22.
2: Eso es lo que más o menos se
3: que debuté en Grandes Ligas con 30.
2: Sí.
3: Si yo debuto con 30, 31 años, yo sería agente libre con 37.
2: Ya
3: por
2: no
3: primera
2: tiene chance.
3: Vez.
2: Ya no tiene
3: Entonces
2: chance.
3: Dice: hay que buscar la manera de que al que llega tan tarde se le regule diferente.
2: Eso sí podría ser.
3: Y tiene sentido.
2: Porque eso es lo que te digo: tú tienes el control por un tipo joven, pero cuando él termina sus 6 años de control, va a tener 24, 25 años, que va a tener su prime
4: en el dinero. En el caso de República Dominicana, como no estamos en la lista del draft, sí nos conviene, porque nuestros muchachos llegan temprano, 18 y 19 años, los que son super prospectos, y vienen estando en la agencia libre sin restricción a los 24, 25.
2: Sobre
4: eso también.
2: Hemos mejorado el sistema de juego para que los muchachos se desarrollen antes, no tengan como antes, que nada más bateaban, fildeaban y tiraban, entonces tomaba más tiempo llegar a grandes.
4: Pero en el caso del draft, ¿verdad? Los universitarios, eso, por ejemplo, Aaron Judge debutó tardísimo.
2: Sí,
4: como a los 20. ¿Entiendes? Entonces, cuando tú vienes a estar en la agencia libre sin restricción, es a los 27, 28 años.
2: O sea, Bautista también debutó un poquito tarde. Muchos jugadores.
4: Nelson Cruz de Coyotarde.
2: O sea, unos jugadores que sí, entonces no tuvieron tal vez ese periodo tan largo para firmar varios contratos de agencia libre.
3: Mira, nos falta todavía.
5: Sí, faltan dos. También menciona el tema de los ingresos repartidos. ¿Cuánto dinero realmente corresponde a los jugadores? Uh-huh. Por ejemplo. Las Grandes Ligas proponen repartir los ingresos 50-50, 50 entre los jugadores y clubes, además de centralizar y compartir determinados ingresos locales. Y el problema está en que básicamente, ¿qué es lo que se considera como revenue, como ingreso? Sí. Porque la MLBPA cuestiona constantemente el tema de la cantidad de deducciones y la forma en la que las Grandes Ligas calcula el dinero que le corresponde a los propios jugadores. Recuerden que cada uno... uno puede ver el salario de cada uno de ellos, pero uno no sabe cuánto le descuentan en cada una de las cosas. Mm. Hay un monto que le corresponde por un tema de impuestos, hay un tema que se le deduce por un tema de...
4: Seguro.
2: Ellos están pidiendo más claridad en esa parte cuando se...
5: Ellos están pidiendo, las Grandes Ligas, están pidiendo que sea 50-50, y la MLBPA quiere un poquito más de participación en medio de eso.
4: Dicho sea de otra manera, un 55-45, 60-40, algo así.
5: Exacto, otro porcentaje.
4: Bueno.
5: Y recuérdense también que está el tema del draft internacional,
2: también
5: que lo
2: incluido.
5: Quieren incluir en eso. Que
4: República Dominicana negado para toda la vida.
5: Exacto.
4: O sea, nosotros no nos mira, favorece.
2: Yo estoy de acuerdo con eso, negado, pero yo creo que en algún momento... no sé cuándo, guste o no guste, va a llegar de un control. Y yo sé que hay mucha gente que dice que yo soy lo que estoy en contra del sorteo, porque yo creo que algunos muchachos ya vimos lo que pasó en Puerto Rico para nuestras ligas locales, claro. Tuvieron una cantidad de peloteros que estaban a firmar, aunque se revoca, aquí hay mucho más cantidad que en Puerto Rico de peloteros, como quiera. O sea, eso es otra cosa que nosotros también nos perjudica. Ya rompió el bolígrafo, me tiene loco.
3: No, pero Pero sí.
2: ¿Pero qué es esto?
1: Esto es chino, loco.
4: No, no,
3: lo que pasa es que usted lo desbarató a usted.
2: Sí, sí, me quitó el control.
3: Lo desbarató.
1: ¿Dónde usted se robó todo el lapicero? Esto es lapicero.
4: Un tin nervioso.
3: Porque David tiene el de él, yo tengo el mío.
1: Se desbarató en la mano.
2: Mira, mi otro. Ya se me olvidó porque este tipo.
3: Sí, lo tiene rato poniendo mano desarmado.
4: Usted tiene que responderme por qué me dio color vino.
5: Perdón, ¿qué es lo que usted iba a mencionar?
4: No, espérese que fue.
2: No, que ya a mí se me fue el hilo, yo no sé qué
1: es lo que está hablando. Esto es chino, esto es chino. Esto es chino.
4: Los maestros.
2: Roca, ven a poner orden aquí, Roca. No. Ven a poner orden.
4: Pere, no, bueno. está interesante, espérese, espérese.
1: Usted tiene un lapicero, espérese. Yo tengo 5 piezas de lapicero en la mano.
4: Está interesante, Fernán, porque o sea, usted hablaba de que está de acuerdo con que no llegue el draft, pero que en algún momento podrá
2: llegar. Sí, yo entiendo que va a llegar, porque los dueños del negocio son ellos como quiera, y a la larga, muchos dicen, los que están a favor del draft, que beneficiará a un grupo de peloteros de todas formas, porque ya tú vas a ver, se va a quitar la especulación de cuánto vale un niño, cuánto no vale, y que va a haber unas cantidades establecidas, dependiendo de la ronda que a ti te toque, entonces tú te vas a embrujar, pase de las primeras 5 rondas, o sea, hay una forma de evaluar más lo que va a ganar cada pelotero, no decirte a ti en la mano, mira, tú tengo a los 12 años, tengo un contrato contigo de 3.7 millones, pero cuando llega la vez que firma, mira, tú
4: no sabes
2: cómo es, nada más te voy a dar uno.
4: Ahí abrió una depuración.
2: Exacto, de los jugadores. Entonces, a la larga, yo lo que yo quisiera después tener, voy a tratar de hacer un contacto, ver cuál es la parte donde el draft internacional no, nos convendría, que hay una persona que entiende que sí, otro que no. Pero yo creo que a la larga, ellos van a comenzar a controlar un poquito más eso y va a llegar de una forma. Vamos un poquito de draft.
4: No, pero el tic nervioso está.
1: Lo arreglé lo arreglé.
5: Bueno, por lo menos lo arregló.
2: Sí, llévate tu minuto.
5: No, sí, tenemos que hacer una breve pausa y al regreso. Vamos a ver si el hombre no. ¿Dónde paraste el lapicero de nuevo? Pausa, por favor.
6: Pausa breve. 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

0: Sí, ya estamos en la... 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
2: Yo me voy a ir con Limar.
3: Tenemos que inventar un coro para los de Fernan.
4: Sí, ayúdame con Limar.
1: Sí, con Limar.
3: Atención con Limar, tenemos que inventar un coro para Limar.
4: No, yo voy a cambiar el anuncio, lo voy a traer uno mejor porque hace algo. Lo voy a hacer a mi creativo, que no crean.
1: Sí.
5: Una sugerencia en este inicio del fin de semana.
4: Ay, buena.
1: Cuidado.
5: Si usted osa ser guapo con la boca, tiene que ser guapo con el corazón. El micrófono no puede ser objeto de guapeza para esconderse y decir que usted tiene que ser una persona. Es un consejo del fin de semana.
1: Sí, pero ese programa, vaya a Ana Simón.
5: Pero espérese, maestro. Porque si usted es guapo con el micrófono, cuando usted ve a una gente de frente,
3: consejo estando el
5: face to face, séalo también. Claro. Y en algo yo voy a estar de acuerdo con Jansen. Claro. ¿Verdad? Si usted no quiere saber de mí.
1: Nunca dijo.
5: Si usted no quiere saber de mí. Yo tampoco de usted.
1: Pero dijimos que ese tema no le íbamos a tocar.
0: 809-56309-37 y 809-221-2116.
3: ¿Y cómo ya sabía que yo iba a disparar y me agarró un
1: brazo? Está
5: buena. No, pero lógico. Alba. Son cosas que yo nunca he dicho.
1: Vámonos.
3: David Terrero Simó en el consejo del fin de semana. Mira, Mayweather no caía bien. Porque andaba huyendo y peleó con Pacquiao cuando ya Pacquiao estaba medio avanzado. Mayweather también tiene su cuota de odio. Adelante, buenas.
1: Ni que David Simón.
6: Y Landito.
5: Respéteme, oye.
6: Te voy a dar el tipo que más odio a la República Dominicana, que todavía está muerto y lo seguimos odiando.
1: Cuidado, si está fallecido.
6: Un cerrador que tenía los medias rojas de Boston en el 2000, que se llamaba Rod Beck, ese desgraciado.
3: Ay, Dios mío, padre.
6: Gracias a ese señor, Pedro Martínez no ganó por lo menos 350 juegos. Diablo, ¿cuántos juegos votó ese fatal?
3: Y en Lomé había unos relevistas que la gente lo quería arrancar la cabeza también.
1: Sí, en Lomé.
5: Pedro no podía salir.
3: En la época de...
5: No.
3: ¿Y los tenistas? ¿Aquí no ha habido un tenista como así que le caiga mal a la gente? ¿Tenistas?
4: No creo.
3: No.
0: Bueno, pero Nole tampoco es que es de mucho agrado.
4: Pero yo creo que no le pasa que hay un grupo como los con quería comparar con Federer, que era tan popular, y con Nadal, que eran más populares con la forma que se me da. Pero yo creo que no le ha venido cambiando eso por su forma de que él se ha puesto con el público, ¿entiendes? Y además de que él, en cuanto a números, ha superado a los otros dos.
3: Jalen Bronson, si la sigue tirando así con Carlton al lado, se va a convertir en odiado aquí.
5: Es irresponsable.
3: Ahora, Amado, dicen algo real en el grupo nuestro. Fíjese que todos, hay un punto común en todos, han sido exitosos.
4: Es lo que te digo, que a los exitosos que le caen. Buen día.
0: Adelante, buenos días.
5: No, Dilon Bruno ha sido exitoso.
6: Soy más odiado en este país.
3: ¿Cuál?
6: Es Franklin Mirabal por los aguiluchos.
3: Qué barbaridad.
5: Ay, cámbiame esa página. Cámbiame esa página.
3: Pero se tiran fotos con él, los aguiluchos.
4: Pero claro, él
3: tira foto con
4: él. Todo el mundo sabe que eso
5: es en mayo. En mayo se tira fotos. Un abrazo para el rey de la radio.
0: Ya.
4: Vamos a invitarlo para que no se la pague a ver si
3: es el tour.
1: Ramirito, suéltalo a nosotros, a nuestro equipo, déjanos quieto, Ramirito.
3: Copa de softball, Mario Emilio Guerrero, 6 equipos, 2 divisiones, un campeón. El Montana Team, los Padres de Herrera, el Team Real, Team Aliado, Team Mercenarios y Team Migración. Este evento se va a llevar aquí en el Ministerio de Defensa. Produce el buen amigo César Peguero, el aliado. Oyente nuestro, in memoriam, para recordar a un grande Mario Emilio Guerrero.
0: Adelante, buenos días.
7: Sí, buenos días.
0: Sí.
7: Hablando de odiados.
3: Ey.
7: Yo quisiera saber de cuánta es la deuda que tiene Jokic y Wembanyama con su país. Que no se termina, porque ellos no le deben nada. Ellos le deben y siguen jugando. Lo único que pagaron la deuda solo de aquí.
0: Ah, bueno.
1: No, y lo de Brasil, porque Gui Santos no va a jugar con Brasil. En la ventana.
3: Ay, hay uno. Ay, ay, ay, ay, Willy Báez. Ay.
1: Cuidado.
3: Ay, un odiado.
0: No, pero.
3: El comentarista que él, el de Puerto Rico.
1: Ay, ah, ese es odiado. Ay, ese el base.
3: Ay, eso no lo quieren venir en pintura.
1: El armador.
3: Yo creo que ese ahora mismo.
0: Pregúntele
3: ese ahora mismo.
0: Si está trabajando, si ya llegó a la oficina.
3: Ese no, de tranquilo a Willy, que está disfrutando. Ese ahora mismo, en una rifa de 100 números, eso jugó 99.
0: Adelante, buenos días.
6: Buenas.
1: Saludos. Sí.
6: Son dos diálogos. Oye, el tipo que acabó el juego, que ponchó a Perdomo. Y ay, otro que acabó otro juego aquí,
3: Delicey
6: y Gigante. ¡Se acabó el juego!
3: ¡Ey, no! ¡Ay! Tú querías. Equivocación.
0: Tú lo querías.
1: El odiado por el narrador, el camarógrafo. Lo odia.
3: El maestro Luis Santana.
0: Ay, Dios mío.
3: Mi madre.
0: El flaco, fue el flaco.
3: Flaco,
0: ¿fue el flaco que te mandó eso? Flaco. Ay, qué barbaridad.
8: Dios. No, uno reciente y amarillo, Gerard Encarnación, que dejó caer el fly acá.
3: Ay, Dios mío, sí. Bueno, pero las Águilas lo cambiaron incluso.
0: Sí, en las estrellas, sí, pero... está.
3: Lo dijo Tenchi que lo iban a cambiar.
8: ¿En qué juego? Eso fue un juego...
3: Fue contra los Toros, el juego aquel.
8: Sí, sí.
3: Uno de los juegos decisivos contra los Toros y eso.
0: Pero está sangrando por la herida, usted.
3: Adelante.
7: Orlandito.
3: Sí.
7: Recuerda a Simeón Vázquez, el árbitro. Ay, era Dios. El más odiado.
3: No, pero espérate, cuidado.
1: Ay, ay, ay.
3: Cuidado con... con eso. Eso ahí.
1: ¿No tenemos? No, no hay.
0: 809-563-0937 y 809-221-2116. Los números para que usted el día de hoy se comunique con nosotros aquí en Fiebruza Radio.
3: En un momento, Boston se calentó con el tema de Devers en el país. Y la gente estaba bien enfogonada con Boston. Y con el gerente... el amigo Breslow. Le querían arrancar la cabeza aquí cuando el tema de Devers. Adelante.
0: Adelante.
7: Bueno, ya soy de un poquito, pero Alex Rodríguez es el primer clásico, se fue con Estados Unidos.
1: Ay, sí, ay, sí, cuando sí. Anunció que él dijo USA. ¿Tú te acuerdas de eso?
7: Ay, ay.
3: Hubo un calentón. USA
7: dio un pique.
1: Sí, sí.
3: Hubo un calentón.
1: Sí, ahí. Dijo USA, sí.
4: Pero mira. Déjeme decirle, para defender un poquito a Alex, porque yo estuve involucrado en el proceso que él quería.
1: Oh.
4: A él literalmente lo obligó MLB que hiciera eso, le pidió, porque él era una figura emblemática en ese momento y que para ellos, los americanos, necesitaban resaltar ese equipo, porque yo, si Estados Unidos no entraba en el clásico con potencia, con algo, que era el principal productor de dinero de ese evento, entonces se cayó. Entonces él más o menos medio lo obligaron a que jugara por el equipo de Estados Unidos.
1: El demonio no duerme.
0: No. ¿Qué pasó? ¿Qué hizo?
1: Mira el chat.
4: No. Sí, denle para adelante,
0: Dios mío.
1: Mira, quiero felicitar.
3: ¿Tú sabes quién es odiado?
1: Dime.
3: Yo espero que no se le ocurra a Santiago Tulile, el del palo.
4: Yo creo que ya como que Tulile lo perdonaron.
1: Sí.
3: Tiene que estar perdonado.
4: Ahora, en esos años sí no podía.
3: En esos años no podía ir a Santiago Tulile.
1: Del Tulilazo.
3: Sí, sí. Y Juan Francisco se calentó un tiempo en San Francisco también. Sí, tiempo, Juan Francisco no podía.
4: Pero todo ese batazo cuando él le dio ahí. Sí. A la mejor narración, de verdad, con todo el respeto, esa noche fue de su compañero.
3: Ricky. Sí, porque Ricky mezcló.
4: Ricky mezcló una
3: la nostalgia.
4: La nostalgia, la poesía.
3: Pero le dio seguimiento al batazo.
4: Le dio seguimiento al batazo.
3: Se fue,
4: Ricky.
9: El lanzamiento, batazo. Profundo, señores. Se quedó parado en el home play. Bueno, esto se llama un balde de agua fría entre right center field a 1,000 pies. El caballo azul se fue, Mejía.
4: Óyeme, lo respeto de verdad, porque no es fácil. Tú en esa situación, tú trabajas con el equipo y que él lo hiciera con esa categoría.
1: Llorar y que no se sienta.
4: No, lo hizo.
1: Estaba llorando.
4: Fue relajo. Sí, mi sí. Respeto a don Ricky, que siempre fue el caballo. Olvídate de esa vaina.
3: Señores, está de cumpleaños el buen amigo Rafael Amaro.
5: Bicampeón.
3: Él no ha podido llamar, pero nos pasaron el dato, la buena amiga Gabriela Tineo, que también es escogidista. Y entonces, felicidades a Mar, un oyente fiel del programa y un seguidor fiel de la pelota de Grandes Ligas y de la pelota dominicana también.
4: Felicidades.
0: Adelante, buen día.
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3: Sí.
5: Duro el mío.
1: Buenas.
4: Buenas.
6: Buenas.
5: Anóteme esa cuñita a mí. Buenas.
6: No, pero Franklin Mirabal narró bien, es un de caminero. Él lloró un ching, pero él narró bien.
3: Fue una narración diferente. Pero para la historia.
0: Adelante, buen día.
5: Pero yo quiero escuchar la narración Pérese. Suya del Flyer Le, qué barbaridad. No está ahí eso.
0: Buen día.
10: Buenos días.
0: Sí.
10: Le habla Oliver Arturo Paredes.
4: Adelante.
0: Adelante, hey, Oliver.
1: Doctor Betance, entre Caracas y Barahona.
10: Saludo a Rafael Faneite, mi hermano y amigo.
1: Te quiero, Olivito. Papá.
10: Quiero hablar solo un tema del superior del distrito.
3: Adelante.
1: Dale.
10: Yo no veo publicaciones de los equipos ni de Abadina.
5: No, Bameso y Mauricio Báez, hasta el momento, han sido los dos equipos.
3: Gracias por no, pero yo no creo
5: en que... redes, porque detrás
3: yo no de creo que él cabe ahí. Me escribieron un nombre, no, yo no, no creo no. que.
4: ¿Quién?
1: Sí, el sobrino. De
3: el sobrino, sí, Ricky Ravelo.
1: El sobrino.
3: Ricky Ravelo.
1: Sí, está el sobrino.
3: Ricky Ravelo. Amigo mío. ¿Y qué? Amigo mío, no, Ricky Ravelo.
1: Métalo en la lista.
4: Yo vengo ahora, con permiso.
1: Mira, entre los fanáticos de Boston.
3: Porque aquí está el más ilustre de los Ravelo. Y él es el más pequeño de los Ravelo.
1: Y el más odiado. Dice aquí. Mira, y los fanáticos de Boston.
3: Ay, los fanáticos de Boston.
0: Sí,
1: está. Usted el más odiado.
0: No, y de Boston nada más. Ahora. Y los fanáticos de Ronaldo.
1: Sí, pero Cristiano. Y usted.
3: Hay una odiada aquí. Que,
1: y usted.
3: Ay, los fanáticos de los Mets. Adelante.
0: No, al contrario, yo no tengo razón.
11: Saludos, buenos días.
3: Sí,
5: esa hora de Boston.
11: ¿Me escuchas?
1: Sí, te escuchamos. Buenas.
11: Bendiciones para todos.
1: Gracias.
0: Está feo.
11: Con el tema de los fanáticos. En el momento que uno se encuentra en el fogueo de equipos y demás, sí, siempre hay una rivalidad. Pero yo creo que la narración, cuando a usted le dan un jorrón del mismo equipo y usted le toca narrar, por ejemplo, en el caso de nuestro amigo que es de los Gigantes, cuando el Licey va y lo acaba allá, él no narra igual, se siente su voz fañosa.
5: ¿Y quién es ese?
11: Es uno de los Gigantes ahí que hemos querido, lo queremos bastante.
3: Ella.
5: ¡Se acabó!
11: Entonces, Caminero, ¡no! yo tengo
1: patina.
11: Un sentimiento sobre Caminero.
3: Sí.
11: Todos los peloteros, cuando están jugando en Grandes Ligas, uno los ama como dominicano. Cuando llegan al terreno y se ponen diferentes uniformes, ya usted jala para su lado. Esa es una realidad. Pero cuando Caminero está bateando, no quiere que le vaya bien. El único pelotero que no es dominicano.
3: Ay, se le cayó. Mira, ay,
5: gracias a Dios que
3: hay tres gente odiada, no, pero fueron en capítulos diferentes. Por ejemplo, cuando el señor Barriga quería sacar Chavo de la vecindad, se convirtió
1: no,
3: en el
1: Chavo no, a
3: Don Ramón. Pero hubo un momento que él dijo que el barril del Chavo que estaba en el medio, que se lo iba a llevar, se convirtió en el más odiado. Doña Florinda, cada vez que le daba una galleta a Don Ramón. Y la bruja del 71 cuando embrujó a todo el mundo.
1: Sí.
3: Son
1: sí,
3: tres que sí, se quedaron en la historia de la República Dominicana en mi niñez.
1: Ella no la vivió.
3: Como los más odiados.
1: No, mira, pero... antes de ir a la pausa, responderle a Olivito, a Oliver Paredes, ciertamente muy lenta, muy floja, todo lo que tiene que ver con la publicidad en redes sociales y en todos lados del torneo superior del distrito. Tomando en consideración que estamos ya a semanas, es el 15, o sea, estamos hablando de 3 semanas para iniciar el torneo superior del distrito en sus 50 años y en la nueva arena. Sí. Así que un poquito lento eso.
3: Mira, déjame cumplir con una cuña que tiene Batista. Felicidades para Raúl Matos, amigo de Batista. De ayer Batista me lo había mandado para felicitarlo. A Raúl Matos, se está preguntando producción que quién autorizó los horrores que pusieron aquí, porque pusieron un
5: horrores aquí. Hay un complicado asunto, hay un asunto en YouTube de que se le fue la bola. ¿Cómo?
1: Espérate. Vámonos a la pausa.
0: Sí, vamos a la pausa.
5: No, vamos a la pausa.
1: Vámonos a la pausa.
3: Qué vaina esta.
12: El líder en juego salvado de todos los tiempos. 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
13: muchachos. Pausa breve. 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
2: Continuamos aquí en Fiebruces Radio Show. 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No voy a decir ese. Adelante, Orlando Méndez.
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4: Bueno,
3: ya llegaron las líneas que nos enviaron del departamento de analítica de Castro Sport. Tenemos líneas de la NFL, atención camioneros de New Jersey, buscarse los chelitos del fin de semana. El conjunto de los Jets le está dando puntito y medio a los Pittsburgh Steelers, ese juego también de la pretemporada de la NFL. Un puntito y medio da a los Jets con 37. Carolina Panthers le da un puntito a Jacksonville Jaguars con 36 puntos y medio. Green Bay, ese juego tiene 40 puntos y medio, y Denver le está dando 6 puntos al equipo de Green Bay. Cuidado con Denver, que ya va a estar completo. En Grandes Ligas, algunos de los partidos, Atlanta va a estar en Milwaukee. ¡Qué partidazo! Chris Sale contra Mishorowski.
4: ¡Wow!
3: ¡Qué juego! Hay que verlo. 14 está dando el equipo de Milwaukee con 6 carreras. Uno de los juegos que menos carreras le he visto esta temporada. San Francisco va a estar en Boston. Sonny Gray contra Logan Webb. Ese buen juego también. 18 da Boston con 7 vueltas y media. Tampa va a estar en Baltimore. El equipo de Baltimore dando 12 y medio con 8. Va a lanzar ahí Freddy Peralta. Pero el equipo de Tampa, Piratas, van a estar visitando a los Dodgers. El motorcito Yamamoto dando 24 a los Dodgers con 8 carreras en ese compromiso. 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
3: Entonces, para saludar a mis amigos del baloncesto, tengo algo aquí brevemente que quiero compartir con ellos. Para ver qué ellos dicen de esto, porque me llamó poderosamente la atención este pequeño gráfico.
2: Permítame leer.
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4: Se ganaron los sándwiches.
3: Mire, entonces, escuchen este grafiquito, a ver si la Roca, que ya está aquí, los verdugos de baloncesto, están de acuerdo. Estos son los tipos, si eso se corresponde con lo que han sido ellos en cancha. Estos son los tipos, los 10 tipos que más dinero han ganado en la historia de la NBA. Está Durán como número uno, 591 millones totales en todos los contratos que ha firmado. LeBron, 589. Kerry, 532. Paul George, 516 millones en su carrera. Embiid, 508. Ahora Harden, 508. Y entonces en un par que ganan sobre los 400. Anthony Davis, 485. Giannis, 459. Lillard, 455. Y Devin Booker, 450.
5: Booker subió con la nueva extensión. Booker está en 534, ocupando el quinto puesto en este momento. Wow. Y Harden se metió en la lista. Harden subió. Wow. Harden subió ahora. Bueno.
3: Buenos días.
2: Buenos días, Jonathan Betances.
7: Vamos, Jonathan. Otro día, otra oportunidad. Gracias a Dios por permitirme llegar acá y poder compartir con todos los fieles seguidores, radioescuchas, televidentes de este programa Fiebruces Radio Show. Jonathan Betance, cariñosamente La Roca, siempre será un honor venir por acá. Orlando, hay muchos que se quedaron, muchos atletas que se te quedaron odiados. El Teletubbies una vez aquí era odiado, muy odiado.
3: Ronnie Belial.
7: La gente decía, claro, que el primo, ese aceite, ese pequeñito.
3: Verdad, eso sí.
7: Luis Polonia, ustedes también lo dijeron, muy odiado.
3: Luis Polonia tenía su hate. Claro. En un momento determinado. ¿Y Satana Heredia?
4: No.
7: Cariñosamente, cariñosamente la belleza.
2: Cuidado, ya yo sé
7: el beautiful.
8: Ese entra en otro ranking.
7: Cariñosamente el beautiful.
8: Ese encabeza otro ranking.
7: Estamos redillas.
2: Y así es.
7: Bueno, para iniciar este segmento de baloncesto, como cada martes y viernes, esta mañana nos llena de mucho orgullo, engalardona, se dice, la presencia de un comentarista, narrador, dirigente, experimentado en toda América, el boricua y amigo, Tony Ruiz, está con nosotros esta mañana.
5: El mejor comentarista que tiene el BCN, amigo mío.
9: Para mí es un placer estar junto a ustedes, realmente mi cariño, mi respeto a cada uno de ustedes, verdaderamente bendecido, y pues, ¿qué puedo decir? Estoy en familia, porque me siento en familia aquí hablando con ustedes un rato.
7: Tony, profesor, Jonathan Betances por aquí, un cariño y un abrazo.
9: Mi respeto, hermano.
7: Tony, empecemos con una preguntita que... En el 2018 usted enfrentó a Rigoberto Mendoza, usted dirigiendo a los Cañeros, aquella final, Cañeros Reales. Vikingo regresa al BCN luego de unos 6, 7 años de ausencia. Mucha crítica sobre Aguada por esta firma, ya que Puerto Rico se ha caracterizado en los últimos años en llevar jugadores con grandes nombres. Pero Vikingo hizo quedar bien a la gerencia en confiar en él y lo lleva a otra final y todavía está compitiendo y podría ser que sea campeón, nadie sabe, y MVP. Para usted, ¿cómo usted valora la actuación de Rigoberto en Puerto Rico este año y en general, que usted lo conoce muy bien, al señor Rigoberto Mendoza?
9: Pues con Rigoberto, pues, como tú bien dices, empecé en Dominicana con los dólares de cabeza, es un ganador, un tipo disciplinado, un tipo responsable, un tipo orgulloso. Luego él siguió su carrera internacional, queda campeón en Dominicana, queda campeón en Puerto Rico, y para sorpresa de muchos, realmente Aguada lo nombra, y como tú bien dices, todo el mundo era expectativa, o sea, todo el mundo, digo, ya, todavía le quedará algo a Rigoberto en el tanque, pero todo el mundo sabe lo disciplinado y lo orgulloso que es, y desde el primer día ese hombre lo que ha dado en macramé, a ver, una cosa defensivamente y ofensivamente espectacular. Se identificó con la causa, se identificó con la camisa. Yo creo que esa es la esencia de lo que tiene Rigoberto, la importancia que tiene Aguada sobre él y la entrega total es al máximo. Lleva a este equipo de 17-17 de la temporada regular a una final donde no es el favorito y aún así lucha todos los días, todos los días. El pasado juego yo creo que fue el único juego en la temporada que Rigoberto pues no le fue toda consigo, que solamente anota 4 puntos y hizo más que 4 intentos el canasto, pero realmente Rigoberto ha sido espectacular durante todo el año y si tenía el respeto antes del pueblo de Puerto Rico, ahora lo tiene más aún por su entrega y gran temporada que ha tenido.
5: El impacto, saludos Tony, un abrazo.
9: Caballo.
5: Hermano querido, un abrazo. Siempre te sigo en tus transmisiones, creo que le das un enfoque totalmente diferente a lo que son los comentarios del BCN. Preguntarte, el impacto de Yacel Pérez en el baloncesto boricua este año, un equipo de Vaqueros que el año pasado llevó 3 jugadores ex NBA de altísimo nivel, lograron el campeonato, este año se la juegan con jugadores quizás de menos cartel, pero que en el caso de Yacel ha tenido un impacto extraordinario. Cuéntanos de cómo ustedes los boricuas han visto a nuestro diamante, nuestra joya, el fenómeno de San Cristóbal, Yacel Pérez.
9: Pues mira, como tú bien dices, el fenómeno era la necesidad que necesitaban los Vaqueros. Los Vaqueros habían tenido 3 jugadores que todo el mundo decía que iba a ser la comparativa de lo que había pasado el año pasado a lo de este año, la expectativa que si iban a traer 3 NBA, si iban a traer 3 jugadores de la misma talla, y empezaron pues en ese aspecto con Crawford. Yo siempre dije que Crawford no era el jugador idóneo, Galloway, primera experiencia internacional, y entonces pues ellos fueron poco a poco, el sentido de que la comparativa de tú tener a Gallinari, a Duarte, a Magui, era bien difícil de repetir. Y el equipo de Bayamón es el equipo más defensivo en la liga. Y Bayamón necesitaba un jugador ofensivo que fuera de cancha abierta y atacara por tierra. Y créeme de verdad que el acierto más grande fue el encontrar esta joya, porque realmente es un diamante pulido, de que va en un proceso, va en un camino ascendente grandemente cuando él entienda de que su profesión va a ser lo máximo. Y cuando él entienda que todas estas experiencias vividas que él va a tener en cancha y en todas estas ligas lo van a llevar al próximo nivel que todo el mundo quiere verlo. Y cuando él tiene esa experiencia y lo trae Bayamón, el impacto fue desde el primer momento. ¿Sabes? Le da más ofensiva, le da más versatilidad, le da otra dimensión, le da otra energía. Y el equipo de Bayamón, que para aquel tiempo lo que está promediando era 85 puntos overall colectivo, aumentó a 92 puntos desde la entrada de él. Pero la defensiva se mantuvo. El transcurso de la temporada, Yacer se ha convertido este jugador explosivo, que realmente le fue la dimensión perfecta que le faltaba a los vaqueros, y hoy están a dos victorias de lograr el campeonato número 18 en nuestra historia del BCN.
5: A una.
9: Uh-huh. A una victoria, correcto.
5: Correcto,
9: victoria.
5: Correcto. Gracias, Tony.
10: Hablando de aspectos técnicos, en este caso de un jugador, ¿verdad? Yacer Pérez, un jugadorazo. Hasta el momento creo que lleva el carril de adentro, ¿verdad? Para el MVP de esta final.
9: Lo que pasa es que cuando uno mira las estadísticas de Yacer son impresionantes. Y yo creo que estas son las primeras declaraciones que voy a hacer. Yacer indudablemente tiene unos números impresionantes, 19 puntos, 4.6 rebotes, 5.6 asistencia en una serie final. Y son números que realmente están tocando la puerta. Y uno lo mira en el otro lado y uno pensaría, y Rafa va a entender lo que le voy a decir, que un jugador de 42 años ha sido factor determinante en esta serie.
10: Orlando,
9: o sea, lo de Backman ha sido impresionante, defensivamente, el impacto que ha tenido. Pero claro está, uno mira las estadísticas de Yacer y Yacer tiene ese expreso en el lado derecho bastante. Pero yo siempre he dicho que, y tengo que resaltarlo, el trabajo de Backman en la final ha sido tan espectacular que realmente ha tocado la puerta a este equipo y así le ha dado otra dimensión. Pero Yacer, indudablemente, esperando el resultado de que pase esta noche y qué juego tenga, pues definitivamente debe ser candidato, uno de los candidatos favoritos.
5: Sobre todo en ese partido que se perdió Chris McCollum, la responsabilidad que asumió Backman viniendo al quinteto titular, dando intensidad, tomando unos rebotes ofensivos importantes en el momento crítico. Y quería hacerte una pregunta, Tony, antes de que te pregunte mi compañero. Dos veteranos que para muchos ya deberían estar en su casa o transmitiendo al lado tuyo en la mesa. El caso de Javi, el caso de Javier Mojica y el caso de Reinaldo Backman. ¿Cómo tú valoras? Y ya te quiero preguntar como entrenador, ¿cómo tú valoras la presencia de los veteranos en equipos campeones?
9: Ah, no, definitivamente. O sea, tú tienes que tener un líder, tienes que tener un veterano en tus equipos para llevar a ese grupo al otro nivel. 42 años Backman, 40 Mojica. Wow. Mojica tiene 9 finales. Backman en su segundo año con los vaqueros no tenía mucha participación en los Mets de Guaynabo, y cuando viene a los vaqueros el año pasado hubo 55 juegos de 56. Uh-huh. Quedaron campeones. Este año ha sido consistente. Hay que destacar que este equipo de Bayamón jugó los primeros 3 desafíos sin refuerzo ante una penalidad de la liga. Backman estuvo ahí presente. Es la pieza fundamental de esa segunda unidad. Y reforzando tu comentario, lo increíble en la serie es que Backman, en la serie, en el cuadro, promedia 13 puntos y 5 rebotes, pero tienen 0 y 2. Y saliendo del banco tienen 3 y 0, promedia 5 puntos y 7 rebotes. Entonces, pues, Cristian prefirió irse por el récord y no por las estadísticas.
5: Correcto.
9: Y le salió de esa manera en el último juego. Porque Chris McCallum, que tenía ya casi el boleto de pasillo o ventana, anota 25 puntos en el último desafío y se crea impacto en el juego. Entonces se mantiene. Entonces cuando tú tienes un tipo que es el primero que llega a la práctica, que es el último que llega a la práctica, que trabaja duro todas las noches, que le pesa esa camisa, o sea, ¿qué ejemplo que le puede dar a la juventud, que puede le dar a los jugadores que están alrededor? Mi hermano, o sea, este tipo está dando el todo por el todo. Yo me tengo que contagiar con la energía que está brindando este tipo. O sea, yo no puedo venir aquí a creerme yo soy fulano de tal. No, Backman es un líder. Mojica es un líder. Y entonces cuando tienes en organizaciones este tipo de jugador, pues realmente te ayuda a más allá. Mira, yo voy a poner un ejemplo claro. En Dominicana, yo quedé campeón en Metro. y llevé a Cañero a la final de conferencia y quedé campeón, o sea, campeón en la conferencia y subcampeón en la liga hasta que perdí con Reales. En Cañero yo tenía un Andy Williams. Andy Williams era un líder, o sea, dentro de la cancha y fuera de la cancha, y era una persona que estaba encima de uno y encima de los jugadores y que realmente le pesa la camisa. Entonces tú ibas a Metro, que es más amplio el jugador de líder, de veterano, pero yo tenía un Joel Ramírez que era un brain, ¿sabes? Joel Ramírez era otra cosa, era otro nivel. Entonces, cuando tú te caracterizas teniendo esos tipos de jugadores en cancha y en los equipos, el trabajo se te hace más fácil.
10: Bien. Discúlpame, coach, que no me presenté un poquito más adelante, más temprano. David Terrero de este lado.
9: Saludos.
10: Si tuviera que quedarse con una versión, ¿con cuál se quedaría? ¿Cris Duarte 2025 o Yasser Pérez 2026?
5: No, pero no me lo ponga en esa. ¡Qué amigo mío!
9: ¿En
5: amigo
9: serio? Mío. ¡Wow! Ya, esa te la sacaste de la manga, pero está bien. Mira, es que Duarte realmente tiene más millaje y más experiencia. A ver, yo creo que sería injusto de ponerle en práctica o ponerle en juego cuál de los dos es mejor que cuál. Yo creo que los dos tienen habilidades definitivamente diferentes, pero unas habilidades impresionantes. Lo que hizo, el impacto que hizo Cris Duarte es mayor o mejor que el impacto que ha hecho Yacel en Bayamón. ¿Sabe? Son jugadores. Duarte es un 6-6, 6-7 universal que puede jugar de la 1 a la 4, por tierra, el aire, bien habilidoso, callado. Por el otro lado, Yacel es un tipo, una magia. Una energía extra, tiene que mejorar su tiro de larga distancia, tiene que controlar sus emociones. La madurez de Duarte sobre Yacel es bastante, que realmente pues lo ayuda en ese campo. Pero definitivamente sería injusto, porque estamos hablando que son dos grandes estrellas dominicanas que tienen un futuro muy muy muy muy muy alto en el baloncesto, y que el dominicano se tiene que sentir orgulloso.
10: Pero,
9: o sea, que el dominicano se tiene que sentir.
10: Deme uno. Dominicano. Usted como coach se va a quedar con uno, con una versión, con la de Cris 2025 o con la de Yacel 2026.
9: Próxima pregunta.
5: La quinta enmienda. La quinta enmienda.
3: Coach, un abrazo. Orlando Méndez de este lado, gracias por dedicarnos estos minutos. Dos preguntas en una. La primera, estuvo en nuestra liga. Claro. Me imagino que le ha dado seguimiento, si nos podía dar una opinión de la evolución, lo que ha visto de nuestra liga, los equipos, los últimos torneos, esa estructura de Titanes que ganaron un par de campeonatos, los Leones, los Gigantes de este recién terminado torneo, esos Reales de la Vega, unas versiones de Cañeros. Si nos puede dar una opinión en general de cómo ha evolucionado nuestra liga según su visión. Y lo otro es, ¿cómo evalúa el baloncesto dominicano en la actualidad, nuestra selección, nuestros muchachos, lo que está viendo del baloncesto como conocedor de este juego, de un país que tiene un nivel de baloncesto bastante alto, que nosotros respetamos bastante? ¿En qué lugar, cómo evalúa el coach lo que está sucediendo con el baloncesto dominicano en este momento?
9: Mira, yo siempre he dicho que el baloncesto ha evolucionado grandemente. La Liga de Dominicana, tanto los dueños como la liga, la gerencia, han hecho un trabajo espectacular. Vino de menos a más, mucho profesionalismo, mucha seriedad, mucha competencia, y que realmente es una liga que va en ascenso. Es una liga que yo siempre digo que mientras le sigan dando cariño en tomas de decisiones, realmente los equipos van a tener esa seriedad y el talento está, porque es un talento impresionante. Yo creo que yo puedo decir claramente lo que es la Liga Nacional. Yo amo la Liga Nacional, fue partícipe de la Liga Nacional, siempre estoy pendiente a ella.
5: Me consta.
9: Y realmente, cuando tú ves el talento que sale de la Liga Nacional al exterior y da el grado, uno dice, el trabajo se está haciendo, ¿sabes? El trabajo está ahí. Y eso viene de un andamiaje, porque esos jugadores no llegan a la Liga Nacional si no trabajan en sus respectivos clubes y en el programa de la Selección Nacional. O sea, el programa de la Selección Nacional tiene un programa impresionante. A ver, yo creo que el talento que tiene Dominicana, que viene subiendo más aún, es más aún impresionante, porque viene una cepa bien interesante. Yo creo que hay ciclos donde uno puede hacer el hincapié que es lo próximo. Y yo creo que los ciclos que está viviendo en este momento Dominicana, con una selección sólida, o sea, cuando tú tienes un Andresito Félix, o sea, cuando tienes un Jan Montero,

0: estamos hablando de Yacel, estamos hablando de Vikingo, pero no nos hemos olvidado de Soriano. ¿Sabes? Así es el baloncesto dominicano. Así es el talento dominicano. Entonces, yo creo que es seguir reforzando, que ellos sigan dando ejemplo para que los chamacos que vienen subiendo vean lo que esos tipos están haciendo y sean una proyección en el futuro. Porque si lo pudo hacer Yacel, lo pudo hacer Duarte, lo pudo hacer Andresito, lo pudo hacer Joel Montero, lo puedo hacer yo. Pero ¿cómo lo voy a hacer? Con disciplina, con ética, con educación, con responsabilidad, con compromiso. ¿Sabes? No decir, ah, yo soy fulano de tal y ya. No, hay que trabajar. Entonces vemos que en Venezuela dan resultados, dan en Puerto Rico dan resultados, en el exterior dan resultados. Indudablemente, pues el baloncesto dominicano está en muy buenas manos, han hecho un excelentísimo trabajo y es seguir trabajando y seguir desarrollando definitivamente.
1: Coach Fernando Ravelo, de este lado, placer tenerlo aquí en nuestro programa Fiebruces Radio Show.
0: Placer para mí.
1: Yo he visto, he tenido la oportunidad de ver unos dos, creo, dos, tres juegos del BCN. La verdad es que el ambiente que se vive del público, lo que está viendo, sobre todo el último juego en Bayamón, que fue un partido donde desde la gatera, pues Bayamón comenzó a dominar el juego, a meter los puntos, y se puede decir que sacó de juego. ¿Cómo te ve parejo los dos dirigentes? ¿Quién está ganando la batalla en este momento como dirigente en esa serie? ¿Cuáles ustedes que son los cambios que tiene que hacer? Por ejemplo, ya Bayamón está ley de un juego para ganar. ¿Cuáles son los cambios que hay que hacer para igualar la serie en el próximo partido? Y esa batalla de dos dirigentes jóvenes que están trabajando allá, ¿cómo usted la ve?
2: Bueno, Pachi tiene creo que 9 finales, ¿verdad?
0: Pachi es la quinta ya, como
1: y
0: imagínate.
1: Dalmau,
0: Pachi como jugador y como dirigente tiene 9 finales.
1: Dalmau es más joven como coach, porque sí, todo jugando a otra persona. O sea, esa batalla, ¿cómo usted la ve?
0: Pues mira, una batalla sumamente interesante, porque es una batalla donde tú ves el equipo favorito Bayamón desde bien lejos a un equipo de Aguada que nadie pensaba que iba a llegar ahí. Entonces, pues el trabajo de Pachi hay que reconocerlo porque estos tipos le compraron la idea. Hay que estar que Pachi se convirtió un trotamundo en la liga, porque Pachi estuvo en Arecibo, luego de Arecibo fue a Quebradilla, de Quebradilla fue a Manatí, salió mal de Manatí, Aguada le da la oportunidad. Estos jugadores, esta organización le dan luz verde, los jugadores le compran la idea, porque un equipo joven, un equipo, por decirlo así, y no quiero decirlo sarcásticamente, nosotros le llamamos un equipo de low budget, porque no es un equipo de la alta jerarquía como son los equipos grandes. Entonces, nadie pensaba que Aguada iba a estar donde está, nadie. Por lo tanto, el equipo de Aguada le compraron la idea a Pachi desde el primer día y por eso están donde están. Pachi es un tipo muy, muy callado, muy responsable, muy disciplinado, una excelente persona, un excelente entrenador. Y tiene Aguada en una final, empató a una serie que en un momento dado estuvo 2-0 y todo el mundo pensó que iban a acabar en 4 y no fue así. Y tiene una oportunidad de extender la serie a 7. Que si hace eso y no logra el campeonato, pues logra un campeonato de verdad impresionante porque nadie pensaba que Aguada iba a llegar donde iba a llegar. Por lo tanto, ha hecho un trabajo espectacular. Por el otro lado, tenemos a un Cristian, que Cristian, pues, sabe, como jugador, fue ganador. Hijo de nada más y nada menos que una leyenda como Raymond Dalmau, unos hermanos Ricardo y Richie, la familia Dalmau, una familia de baloncesto aquí en Puerto Rico históricamente hablando. Y Cristian pues ha venido de su primera experiencia en Mayagüez a tener una experiencia en Bayamón con Carlos Arroyo, que son grandes amigos, le han brindado la oportunidad de poner su equipo a su manera. Es el equipo más defensivo en la liga y en una liga donde todos los equipos anotaron, de dos equipos, 10 anotaron más de 90 puntos. El único que permitió 81 puntos fue el equipo de Bayamón. Y él era así como jugador, pero una persona orgullosa, una persona bien, bien responsable, bien disciplinada, bien exigente, suave. El fervor de la línea es bien serio. Y yo decirte quién saca ventaja, no, pues sería injusto porque nadie daba a Pachi por llegar. Mientras que a Bayamón, que la cuesta ha sido más empinada, Bayamón tuvo que eliminar a Carolina, luego de eliminar a Carolina tuvo que eliminar a Caguas, y luego de eliminar a Caguas encontrarse con Aguada, que es un equipo, como decimos nosotros, cenicienta, sorpresa, y aún le está dando pelea. Por lo tanto, pues yo creo que son dos grandes coaches que realmente nos están identificando y demostrando que se puede y que nos están representando dignamente.
3: Coach Nicole, de este lado, y de verdad reiterar el
0: Hola.
3: privilegio. Hola, hola.

0: privilegio, de verdad.
1: Coach, pero le cambió la voz.
2: Calmado, Tony, calmado.
3: La familia de Cañero. Pidan perdón, pidan perdón.
0: Coach, mire, preguntarle. Yo sé que usted, la experiencia no se improvisa, ya estoy escuchando que usted se maneja muy bien y no cae en gancho, pero si usted pudiese mencionar...
3: Usted es un peligro, ustedes son unos peligros, ustedes son los caballos. Ajá.
0: Pero si usted pudiese mencionar y apostar a uno de los dos conjuntos para el partido de hoy, que sin duda alguna pudiese significar ya celebrar un campeonato de un lado o del otro forzar un séptimo juego, basado en su experiencia, ¿con cuál usted se quedaría el día de hoy?
3: Mira, yo creo que la experiencia de Bayamón debe ser esencial, ¿sabes? La experiencia de Bayamón tiene que estar presente. Bayamón ha demostrado que puede ganar la carretera, lo hizo en esta serie, lo hizo en la serie de Caguas, lo hizo en la serie en Carolina. En el juego anterior, por 17 puntos abajo, se fueron arriba de uno, pero no pudieron cerrarlo. Yo creo que la experiencia la tiene Bayamón y la gran oportunidad la tiene Bayamón, pero nunca menosprecia un equipo que realmente está inspirado como el equipo de Aguada, y más en la localía. Aquí la localía y en cualquier parte del mundo depende mucho, y en esta serie pues más aún. Claro, en el rancho caben 13.000 personas, en Aguada pueden caber 5.000, 6.000 personas, pero el respaldo de la fanática de Bayamón siempre está presente. Por lo tanto, yo creo que la experiencia, el deseo de Bayamón de acabar la serie, porque están los compromisos de la selección nacional, que viajan ya domingo, lunes, porque hay el compromiso el jueves, que tienen que acabarlo lo más pronto posible. Pero la expectativa de Aguada de dañar el libreto, como lo ha hecho durante toda la temporada, está presente en la mesa. O sea, que realmente va a ser un juego de muchas emociones. Hay que ver cuál es el Aguada que se va a presentar hoy. Porque el Aguada que se presentó en el último desafío, Iván Gandía y Rigoberto solamente hicieron 7 intentos en todo el juego. Y eso no había pasado durante toda la temporada. Entonces vamos a ver un Gandía y Rigoberto más agresivo en el juego de hoy para que Aguada pueda buscar esa victoria. O realmente ya pasó factura el físico, ya pasó factura la serie, ya pasó todas las cosas. Entonces pues eso es lo que está presente. Pero contestando a tu pregunta, yo creo que Bayamón debe tenerlas todas consigo hoy.
0: Gracias.
4: Tony, hay un tema que está en el tapete entre los dominicanos y en las redes sociales, pero usted que conoce el país, ha dirigido, conoce el talento dominicano, obvio también de parte de Puerto Rico porque es boricua, pero yo quisiera saber desde su punto de vista cuál es la gran diferencia que hay entre el BCN y la LNB.
3: Mira, yo creo que primero que nada el merchandiser, los auspiciadores son esencia. Es una pena, Uribe vivió la experiencia de una final, pero no es una experiencia de una final en un juego. O sea, cuando uno va a Bayamón o cuando vos vas a Aguada, la experiencia que ustedes ven es la experiencia dentro de la cancha. Y la experiencia no inicia ahí, la experiencia inicia fuera de la cancha. ¿Sabes? Cuando tú ves que eso parece unas fiestas patronales, ¿sabes? Hay casas de brinco, están los auspiciadores, hay música, hay un ambiente familiar, y eso lleva a la liga a más allá. Entonces, todos los años se ha convertido eso, todos los años se ha convertido como el reto de llevarla a la liga más allá. Nosotros los dueños son personas que son promotores de artistas, son personas empresarias, y que realmente ven lo que hace, por ejemplo, Bayamón, yo lo quiero imitar o lo quiero mejorar. Y entonces es contagiarse. A ver, cuando yo fui a Dominicana, que realmente tuve la primera experiencia en Santiago, imagínate, yo estuve con Mícalo Bermúdez y yo en ese diablo, Mícalo Bermúdez, el Coliseo, la presentación, y digo, wow, aquí yo llegué a Disney, aquí yo dije, espérate, a mí no me faltó nada, yo soy muy agradecido de César, de Mícalo, de Metro es mi familia, ¿sabes? Metro, yo amo a Metro porque realmente me dio esa oportunidad, se logró ese campeonato, siempre nos hemos mantenido en contacto, tanto jugadores como gerencia, y siempre lo llevo en el corazón. Y luego tengo la segunda alternativa, y cuando voy a Cañero, y aún así, que son tipos de primera clase igual que Metro, son contrastes. Estamos hablando de un coliseo a una cancha que estaba reconstruyendo y está muchas veces jugamos en E-Way, pero aún así la gerencia es de alto nivel, ¿sabes? A mí como me trató Cheo en aquel momento, no tuve la dicha y no he tenido la dicha de trabajar con Rafa, no me quiere, pero yo espero que algún día me quiera y pueda darme esa oportunidad, pero eso son otros 20 pesos más. Sí. pero de Cañero, ¿sabes? Es una, ¿sabes? Yo creo que todos los empresarios que hacen en Dominicana son empresarios competentes, son empresarios deportivos. Pero yo creo que el auspicio hay que reforzarlo. Hay que darle ese cariño, ese toque. Claro. Oye, la televisión, o sea, nosotros estamos transmitiendo por Telemundo. Nosotros es señal directa a Telemundo. Es el canal número uno. El deporte en Puerto Rico, el número uno es el baloncesto. Exacto. O sea, que eso es otra carga más. Y eso es en los últimos años que eso se viene viendo ante el trabajo espectacular que ha hecho Ricardo Dalmau como presidente de la federación. Y entonces, pues, yo creo que tiene que ser un together. Por eso yo te dije al principio, el talento de Dominicana, el talento lo tienen ahí. Porque el talento Dominicana domina en Dominicana y domina en diferentes países. Entonces, ¿y la liga? Pues la liga es darle cariño, darle seriedad, darle ese compromiso, el auspicio que se meta más, que haya más promoción, que se expanda más la liga en ese aspecto. Y oye, y no tiene nada que envidiarle. Sería muy injusto estar comparando la Liga Dominicana, la Liga de Puerto Rico, la Liga Argentina. No, yo creo que son talleres esenciales que nosotros, los entrenadores y los jugadores, vivimos de eso. Es una pena que muchas veces coincide Dominicana y Puerto Rico. Si no hubiera concedido, tú hubiera dicho que realmente fuera otra historia, porque creo esa competencia y hubiera más participación de puertorriqueños en la Liga Dominicana, igual y viceversa. Pero indudablemente el trabajo que se hace los directivos de la Liga, los dueños en este caso, debe ser eso, es darle esa seriedad a esos equipos y que los auspiciadores tengan una entrega más óptima.
4: Tony, 30 segundos, que el tiempo es hora y ya, es oro. Ya no
3: están... Yo pensé que iba a ser una hora.
4: Y ya no están haciendo señas por aquí.
2: Culpe a Nicole.
4: Quisiera
0: no,
4: que,
0: a mí no,
4: que
0: a mí
4: brevemente no. Me responda esta preguntita de manera personal y de verdad, con su experiencia que usted tiene y su IQ, ¿usted cree que realmente Yacel Pérez tiene talento para jugar en la NBA?
3: Indudablemente. Está en él. ¿Sabe? Está en él su madurez, su concentración. Seguir aumentando el juego en esa disciplina, pero indudablemente estamos hablando de un jugador que tiene la edad, tiene la habilidad, tiene la capacidad de llegar. El cielo es el límite para Yacel, pero está en él. Sí. Está en él dar ese paso extra. Está en él dar el extra cada día para estar en ese nivel. No se conforme con lo que haga en Puerto Rico, no se conforme con lo que haga en exterior, no. Es ir a cada día más progresando a llegar al sitio que todo el mundo quiere, que es la NBA, que es el sueño grande, pero que tiene la habilidad, que tiene los recursos, que tiene la destreza, definitivamente tiene el material. La NBA es un sueño, porque te tengo que contestar esta, la NBA es un sueño. La NBA, porque tú prefieres jugar y mantenerte y ganar tu dinero seguro a ir a la NBA y jugar 2 minutos y estar sentado en el banco. ¿Entiendes? Entonces, ese sueño, para lograrlo, tiene que llegar a un proceso. Tiene que ser esa disciplina, tiene que estar en la parada del tren en el momento indicado, a la hora indicada. Tienes que buscar ese equipo que te dé esa gran oportunidad. Pero definitivamente, tiene la habilidad, tiene los recursos. O sea, tiene el paquete completo. Es madurar en su juego y en su concentración a llevar ese equipo y el talento al próximo nivel.
4: Amén.
0: Bueno, de verdad agradecerles, Coach, por dedicarnos estos minutos aquí en Fiebruza Radio Show y reiterarles las puertas abiertas.
5: Esto es su casa.
4: Gracias, claro, Tony, sí, gracias.
0: Para donde te quiera, de verdad.
3: Para mí es una bendición estar con todos ustedes. Son verdaderamente unos Fiebru. Soy fanático de su programa, soy fanático de cada uno de ustedes. Mi respeto y cariño a cada uno. El mayor de los éxitos y aquí a las órdenes siempre.
2: Gracias, Tony.
0: Nosotros hacemos la pausa y al regreso. Bueno, cátedra ha dado Tony Ruiz.
2: La máquina.
0: En Fiebruza Radio Show.
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1: Ay, qué barbaridad, Dios mío, señor.
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4: Para.
1: Señor,
4: ¿eh?
1: Ustedes me avisan.
4: Estamos ready.
1: 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Su Casa RD. ¿Qué se cuentan por el ámbito de la NBA?
4: Muchas noticias.
1: Y sobre
4: muchos
1: todo también
4: rumores.
1: Si tienen algo de la ventana.
4: No, tenemos muchas noticias. Muchas gracias otra vez para Tony Ruiz, quien aportó aquí 35, 40 minutos de cátedra de baloncesto. Señores, Orlandito, o sea, Shaquille dice.
5: Esa es la diferencia de tener un técnico.
4: No, claro, claro. Tiene otra forma de leer el partido.
1: Señor,
4: y comentar. Es lo mismo,
3: dije. Cuidado.
4: Dice Shaquille O'Neal, desde su humilde sofá de su casa, que si Filadelfia no es campeón, es un fracaso todos los movimientos que hicieron en el off-season. ¿Qué usted opina sobre eso?
3: Que sí, que es verdad.
5: Pues
3: Filadelfia,
5: lo sabe,
3: Filadelfia tiene que meter mano. Y no es a LeBron que buscaron los 76.
4: Y si pierden un juego 7 de la final, como que era un fracaso.
3: Hay que llegar por lo menos. Vamos a arrancar diciendo que tiene que llegar por lo menos a la final.
4: No, yo volví y le pregunto. Mi pregunta es desde el comentario de Shaq. Shaquille O'Neal, vale, no es pero, cualquier persona que está diciendo lo que está
5: vale,
4: diciendo.
5: Que,
4: si pierden un juego 7 de los 76ers, es un fracaso.
5: Es que todo.
4: Con un tiro así, ¡pam! El reloj.
5: Como quiera que tú lo pongas. Perder. Y LeBron no está de que no, porque en 5 años.
3: No, LeBron no puede hacer lujo de perder. Donde está LeBron, hay que aspirar a campeonato.
5: Ya.
3: Ahora, eso es lo grande de ese tipo. Eso es lo grande de él, señor. Un tipo que está de salida. Que donde él llega, hay que hablar de campeonato de inmediato.
4: LeBron es tan grande, siguiendo en esa línea, que posiblemente este sea el partido inaugural, el opening de una temporada más costosa en la historia del baloncesto.
3: Ya no hay boleta prácticamente.
4: No, y se habla que.
3: Yo le quería regalar una a mi amigo Fanete. No sé si ya resolvió lo de la visa.
5: Te vi.
3: Para que vaya a un juego. Pero entonces no.
4: Se habla que el ticket más barato para ese partido entre Filadelfia y Nueva York son $2,000. El más barato, allá arriba, allá en el pasillo.
5: Señores,
4: Zeta.
5: Y en Filadelfia, ¿eh?
6: Yo voy para Nueva York en enero, ¿eh?
4: No es Nueva York, ese.
3: Ah, pues ya la visa, tú estás ready.
5: La entrega de los anillos, ¿verdad? Tienes razón.
3: La entrega de los anillos, los gigantes.
4: Yo le pregunté 3 veces cuál es la mejor franquicia.
6: Bueno, yo te voy a decir. Yo te voy a decir.
4: Baloncesto.
6: Claro. Tú no viste que ahorita dijo, está casi cancelado.
4: Aquí tienen una mala maña ahora de que tú le haces una pregunta y no respondes.
3: No, sale huyendo.
5: El José Otavo.
4: Usted fue que trajo eso aquí.
1: No,
4: usted fue que trajo eso aquí.
3: Es contagioso.
1: ¿Por qué usted me miró a mí diciendo
4: oye, porque siempre
1: tenga valor también para decir.
4: Una cosita.
3: El récord de Marilady está en peligro.
5: Mire, yo estoy casi diciendo que los gigantes es la mejor. Esto fue un metamensaje temprano.
3: Le di a David un lapicerito.
4: Señores, siguiendo con las noticias de baloncesto.
1: Jay Harden, ¿no le dieron demasiado cuarto?
4: No, está bien.
6: Jay
4: Harden llevó a Cleveland a su primera final de conferencia.
6: En 8 años.
4: Hace 8 años que no
6: llegó a una final. No solamente eso, él va a ganar promedio menos dinero que el que iba a ganar, porque él dejó dinero en la mesa para ganar tiempo. O sea, él dejó más de $40 millones. Para ganar de promedio
4: opción,
6: sobre un poquito más de 30 millones, pero por 3 años.
5: Cleveland no vale ni 20, Harden no vale ni 20 ahora mismo.
4: No.
5: Puso
4: unos números con 36 años.
5: ¿Cuál?
4: La barba.
5: ¿El qué?
6: Bueno, lo que pasa es que con lo que ellos consiguieron.
4: Lo que pasa es que hay que ver el contexto.
6: y tenemos que ser críticos y analíticos en este tema. Ellos consiguieron a Peyton Watson.
5: Le dieron un dinero, sí.
6: Que es un tipo, sí, le dieron un buen dinero por 4 años. ¿Por qué? Porque el tema con Harden es un tema defensivo. ¿Qué están haciendo? Tienen a Evan Mobley, tienen al centro
7: Jared Allen, Donovan Mitchell.
6: Pero Donovan Mitchell tampoco es un fenómeno defensivo. Está en el promedio defensivo. Pero Peyton Watson entonces ayuda. Entonces no, se va a ver menos la deficiencia defensiva de Harden. Ellos han apostado a eso. Yo creo que es válido. Es un tipo que todavía produce. Y que quiere ganar. Cuando tú tienes un tipo, él quiere ganar.
3: Entonces me coman a la joda, se equivocó. Porque ella ayer preguntó por los cuartos que le dieron a Carlos Sánchez y hoy por lo de Harden.
1: Ayer no pude preguntarlo porque estaba en mi casa.
3: No se la coman. Usted le dio un tablazo ayer. Débala suave. No se me la coman en las redes. Que parte de la producción de Fiebre Radio Radio Show. Sí, porque ahorita me le da un golpe a la
5: otra. No,
1: nadie
5: no,
1: le va a hacer caso.
7: La gente pregunta: ¿quién es Peyton Watson? Bueno, Peyton Watson, un alero. Joven, bien atlético.
3: Defensivo.
7: No, que viene su mejor temporada
5: con Denver.
7: Que Denver se equivocó, apostó a Brown y le dieron 125 millones, jovencito aquel que brilló en la final contra Miami.
5: Christian Brown.
7: Apostaron a él, pero Watson
6: creo que le dieron mucho dinero.
7: Y muy temprano.
6: A Christian.
7: Hablando de eso. Porque él tuvo unos playoffs hace varios años que nadie lo esperaba y brilló muchísimo en la final contra Miami. Perdón, Ravelo.
8: Hablando de Harden, ¿a dónde ha ganado Harden?
6: No ha ganado,
7: pero una máquina.
8: Como eso quiera. Es lo que me preocupa, es que yo creo como que él no tiene esa aura ganadora. Pero él tiene buenos números, es ofensivo, te la mete donde sea, defensivamente tiene mucha deficiencia, pero como que él no va a los equipos y el equipo es championable cuando él llega.
3: El menú de Navidad, ¿qué tal, señores?
8: Anda, Liach.
7: ¿Qué fue?
3: El menú de Navidad de la NBA.
6: Sí, de la NBA.
3: Está sabroso.
6: Bueno, hay 6 partidos.
3: ¿Qué menú era que usted pensaba?
6: Hay 6 partidos. Hay 5 en la NBA y hay 1 en la cocina de mi casa, calentándolo el 24. Ay, yo se lo digo, tengo sí. Mira, ese no, día no me saca nadie de mi casa.
3: Bueno, ese día por no juntarse a un.
7: Orlandito, Anthony.
5: Que no
7: Anthony va a tener que pagar $14,000 mensuales.
1: ¿Por qué ahora? Por
7: manutención. Un niño que él no reconoce, él dice que espérate. Eso no es mío.
1: Pero no
6: es que él no reconoce. El niño es de él. Es lo que no conoce, nunca ha visto al niño.
7: ¿No lo reconoce?
6: No, bueno, no es que lo reconoce. No, el hijo de él, porque las pruebas están ahí.
1: Pero perdón, ese no es el mismo que pagó por completo.
7: A otra mujer.
1: A otra.
7: No, porque él tiene como 5 muchachos.
1: Ah, okay.
7: Tiene como 5. Es que es el Mayimbe. Anthony Edwards, el Mayimbe.
6: Mira, él, según TMZ. Pero ese muchacho
7: gana,
6: son $14,000 al mes para ese muchacho.
3: ¿Qué son?
6: Mírame, ese muchacho gana $40 millones al año. Señor,
8: va a ser. Pero $14,000 por 5, ¿cuántos son? Porque no son 5 muchachos, ¿tú sabes qué tienen?
7: Tendrá que pagar una póliza de 2.6 millones.
6: Hay,
7: seguro.
3: Señores, por eso lo está ganando Batista aquí.
7: $21,000 en lo, al abogado. A nivel,
6: mira, para según TMZ, la dama se llama Alexandria Descroches.
7: Yo la tengo aquí.
3: Sí, ella estuvo con él. Era.
7: Yo la tengo aquí.
6: Según TMZ.
7: Mira ahí. Está bien ahí.
3: Yo le dije a Ferla que estamos en una especie de prueba. Mira,
6: los ingresos mensuales.
7: Usted 25,
6: oye el dato.
7: Dice el campeón.
6: Los ingresos.
8: Dos hijos ya.
6: Los ingresos mensuales de Anthony Davis son de $4.8 millones al mes.
3: Eso es al mes que le ganan.
6: Al mes.
3: Ah, no, pues, está bien.
6: Entonces, el juez lo condenó al pago de $14,000 por mes de manutención a Alexandria Descroches por un niño que él no conoce. O sea, él nunca lo ha visto. Es su hijo, ya se conoció que es su hijo, porque para ponerte la pensión
8: tiene ADN,
6: que
8: estar
6: seguro, correcto.
3: Hay que hacer pruebas.
6: Entonces, ¿qué pasa? Esos 14 mil, él está protestando porque los 14 mil es un aumento a los 3,200 por mes que estaba pidiendo la mamá. O sea, el juez
7: de 3,200 a 14.
6: Ella pedía 3,200 y el juez dijo 3,200, pero este hombre gana 4 millones al año, casi 5.
7: Qué asaltador.
6: 14,000.
3: Sí, pero por la foto de ella yo creo que él lo puede llevar 20. Creo que la puede ayudar.
6: Y pasar por allá a llevarse.
7: Sí. Disculpe con Fena en el programa.
3: No, pero
7: con Don Ravelo. Hola, Neto ya me confirmó que sí, que él
3: yo le doy 20.
7: Yo la pregunta mía era que si usted con 25 años, en aquellos años mozos, usted hubiese también arrollado, pero no.
5: Claro, ustedes están criticando a Edward, pero.
7: ¿Y usted?
5: No, hombre, no. Team Blonde. Mira.
7: Yo no estoy criticando.
5: Deje
7: también.
5: Eso, deje eso. Yo ahora.
7: Tiene que cumplir, sí.
5: Ahora,
7: eso está bien. O sea, él debe cumplir.
6: Oigan, oigan
7: eso,
6: este tema. Dice. Oigan lo que declaró.
7: Yo no estoy criticando.
6: Oigan lo
5: sí,
6: que...
5: pero que hay un niño dominicano que también está repartido. Adelante.
6: Oye, varón, salió. Mándamelo para yo hacerlo viral a este señor aquí.
5: Pero
6: te voy a hacer viral.
5: Pero el que está interrumpiendo eres tú, güey.
6: No, yo tengo una información porque me lo de un niño del barrio suyo. Los niños del barrio suyo, suéltelo en vano, eso no le importa.
5: No, un niño
6: del barrio. El tribunal señaló, porque el tema de la jueza, ¿qué ha dicho?
5: No, un niño del barrio mío, yo.
6: ¿Qué ha dicho la jueza? Que Anthony Edwards gana suficiente dinero para pagar, oigan esto, lo que dice la jueza, $31,000 de, o sea que la jueza dice, yo te chancía que te puse 14,000, porque tú deberías pagar según tus ingresos, oigan esto, cómo que funciona el sistema, $31,000 de comida, $70,000 para entretenimiento,
3: ah no, pero espérate, la
6: jueza. Y $30,000 de vacaciones.
3: No, pero la jueza tiene que estar bien.
6: Además de la manutención de los hijos, eso es lo que global.
3: ¿En qué ciudad de Estados Unidos fue el juicio? Pues yo sabía.
6: Tiene que ponerle una póliza
5: de 2.6 millones.
6: De 2.6 millones de dólares.
5: Seguro.
6: Con Alessandría como la beneficiaria, no él. O sea, si el niño le pasa algo, la mamá cobra esa póliza de 2.6
8: millones. Ese no es un golpe más nunca en su vida ya.
6: Ese niño nació en el 2023, se llama Amir.
3: Mire, maestro.
5: Señores, es unos manazos que están dando.
6: El otro hijo que tiene pensión alimentaria es otro hijo de la de Ayesha Howard. Él paga $3,000 por mes.
8: Siguiendo. ¿Eso se lo van a aumentar ya? Olvídate.
6: Según, no, si no se lo aumentan, ella va a ir.
7: Siguiendo con la NBA, Orlandito.
5: Y muchachos.
3: Sí, pero a esa joven hay que ayudarla. Ey, a esa joven, hablando en serio, hay que ayudarla con Anthony Edwards, que le dé un poquito más, porque sí, lo merece.
7: ¿La quiere otra vez la foto?
3: No, está bien. Pero mándemela por chacal.
7: Lucadón se invitó.
3: A yo tener una prueba.
7: Lucadón se invitó el equipo de los Lakers a Eslovenia, donde él mismo denomina ese encuentro como la primera cena. Todo pago, van a practicar allá unos 5 días.
3: Wow,
7: con todo incluido. Y vimos a Bronny por ahí.
6: Es el mismo Luka Doncic que le regaló bicicletas
7: en Navidad.
6: El día de Navidad, sí, al equipo entero.
7: Oye,
6: y creo que en otra ocasión regaló relojes.
7: Y fue en Reyes, creo que fue.
6: El día de algo así.
3: Ahora lo vi muy triste con el tema de la esposa y la demanda, diciendo qué fuerte cuando tú, una persona, tú compartes
7: tú construyes tanto.
3: Y esa persona te da un...
7: Pero lo hablamos aquí.
5: Esa mujer es manazo que
7: Luca
5: están dando,
7: No ha tenido suerte porque la madre escondía de él, patentizó su nombre, sí, su marca.
3: Sí, sí.
7: Ahí tuvo un tema también con la madre.
3: La madre patentizó su nombre y ella le dio a la madre después. La
7: claro. Y esta jovencita, ahora su ex esposa, lo demanda por 50 millones, ¿no fueron?
6: Y se llevó a él quizá el dinero no le importa.
3: Él dice que los chelitos no están, pero que se la llevara a las
6: dos niñas. Ay, se la llevó a Eslovenia. O sea, él va a pasar.
3: Eso fue triste.
6: 10 meses, casi 11 del año, que no va a ver a sus hijas.
7: Sí, no, no. Pero bonito gesto de Luca, asumiendo el liderazgo de la franquicia de Los Ángeles, invitando a todo el equipo a su país para que conozcan su cultura, para que se compenetre mejor, ya que es un equipo que tiene alrededor de 6, 7 jugadores que son nuevos en la plantilla, y esto es muy importante para construir algo de cara al futuro.
6: ¿Estuvo Cris Mañón ahí, el dominicano?
7: No me
6: en ese viaje,
7: no me
6: hay que buscar esa foto, a ver si Cris Mañón estuvo.
1: Permítanme hacerle una pregunta a ustedes, pero que son hombres de baloncesto y que saben mucho de la NBA.
5: Ya yo veo.
1: Si hay un fantasy y a usted le toca el primer pick, ¿a qué jugador usted escoge?
7: Víctor Wembanyama, a.k.a. Cama Larga.
1: ¿Por encima de Shai Gilgeous-Alexander y por encima de Nikola Jokic?
7: Por encima de Luis Abinader.
6: Yo me quedo, si es un fantasy.
7: Víctor Wembanyama.
6: Acuérdate que es un fantasy.
1: Sí, fantasy.
6: Si es un fantasy, yo me quedo con Nikola Jokic.
5: Exacto.
6: Es que suma más puntos.
7: Está bien.
6: Suma más puntos, tiene menos
7: de Yahoo, si es bien, el fantasy.
1: Son de Yahoo,
7: depende.
1: Por ejemplo.
6: Si es los puntos, es Jokic. Pero si es por los puntos de fantasy, es Jokic. Es el que más acumula.
5: Indudablemente.
7: ¿Y usted a quién?
5: Jokic.
7: ¿Y usted? ¿Usted no juega fantasy?
3: Sí. Sí, interesante la pregunta.
8: Yo no juego fantasy. No sé cómo funciona, pero Wembanyama es una potencia. Sí, pero
1: todo lo que haga el jugador jugador en vida real, cada uno de
6: suma puntos.
1: O sea, pero
8: punto, defensa, todo.
1: Pero también hay un
6: tema, pero hay un tema también, que es el tema de la disponibilidad de jugar. Porque, por ejemplo, tú puedes tener un tipo que te juegue 60 partidos, se acumule mucho, okay, y uno que te juegue los 82.
3: Yo, por ejemplo, me quedo con Shai, siempre un fantasy. Alexander es el mío.
4: Shai, Wemby, Jokic, ¿y usted?
1: No, es que yo soy la que...
4: Nunca quiere decir.
1: Pero yo pregunto por algo. Es que me toca a mí un fantasy. Yo recibí el primer pick. Entonces, como tengo...
5: Yo, claro,
1: estoy pidiendo una referencia para escuchar a mi compañero que tienen vasta experiencia.
5: Cualquiera.
8: Un menudito ahí.
4: Sí, tiene que
1: haber. Sí, hay un menudo.
6: Mira, dice el Domi siempre ante Tocompo. Es una buena opción ante Tocompo. Lo que pasa es que con Giannis ahora a ver cómo le va.
3: ¿Tú sabes cuál es la diferencia también?
1: No, pero por encima de Wemby.
6: Y un equipo con una
4: filosofía. ¿Sabes cuál es la diferencia de Wemby? A esos jugadores que ellos mencionaron, que Wemby tiene tema con salud siempre. Siempre se pierde unos partiditos.
6: O lo cuidan.
4: Gianni no falta. No falta. Pero lo de Wemby es una locura. Es un
5: miren, para los fantasy.
4: El mismo Luca también.
5: Suma puntos.
3: El mío no falta, Shai.
5: No, no falta. Puntos, ahí, asistencias, no rebotes. Además de los porcentajes. Entonces, en el caso de Jokic, 60+% en tiro de campo, 40 en tiro de 3, 80+ en tiro libre, un triple doble frecuentemente. 25, 12 y 8.
6: Sí, sí, en la suma para el fantasy. Yo creo que no hay forma.
4: Ahora, si esto es un fantasy dominicano y vamos para la calle un viernes, ¿cuál sería su primer pick?
5: De los, ¿a la calle?
4: De sus colegas. Una vueltita. ¿Cuál sería su primer pick?
3: Esto. Comienza para allá, por Ravelo.
4: Su primer pick, Ravelo. Entre los colegas de la comunicación, si un viernes usted decide darte una vueltita.
8: Ah, entre los colegas,
4: sí.
3: Ah, no, pero aquí hay varios.
4: Tu primer pi, ¿cuál sería?
5: Lo primero es que no puedes chivato.
4: Su primer pi, dígame ya. Su primer pi. Su primer pi, ¿cuál sería, señor Faneite?
6: Yo no salgo los viernes.
3: Y pues tiene que ser un solo, no puede ser.
4: Pero un primer
6: pico. Una
4: pero un primer pico.
6: Una
4: solo,
6: matada.
4: Maestro,
6: si usted va a salir, para usted
4: tiene que elegir su primer pico. En un fantasy para dar una vuelta entre sus colegas. ¿A quién elegiría?
1: No, yo no puedo salir.
8: Yo no salgo los viernes.
6: Don Willy no la deja.
8: No,
1: no me dejan salir.
5: El compromiso no le permite
3: salir.
5: Ella
3: tiene como 15 opciones.
8: No, y a mí no me dan permiso.
6: El gerente del equipo. Mira, un día como hoy, en 1998, se logró una medalla en el baloncesto dominicano. Este evento de baloncesto, no de romo.
5: Pero el dueño del cemento fue que metió.
6: No, el dueño del cemento.
4: No, porque hoy es viernes, pero tengo un
6: comentario Hace 28 años se logró la medalla de oro en los Juegos Centroamericanos y del Caribe de Maracay.
4: Wow.
6: Ese equipo estaba compuesto en el 98 por el fallecido Soterio Ramírez, caballo, Carlos Martínez, Jaime Peterson, caballo, Henry Lalane, Ramón Feliciano, duro, Carlos Paniagua,
4: duro,
6: Moisés Michel, Oscar y Lendenborg, David Díaz,
4: el veterano,
6: Ricky Greer y Ricardo Vázquez. Ese equipo lo dirigió Miguel Cruzeta. Y su asistente fue José Bollón Domínguez. Un día como hoy, hace 28 años, esa medalla histórica. Primera medalla de oro en Juegos Centroamericanos y del Caribe.
4: Un minuto, por favor. Este es un tema serio que quiero tocar. Obvio, tema de baloncesto. Esta semana se filtró, se ventiló en todas las redes sociales un tema que envuelve al MVP de la LNB, Luismar Ferreira, y campeón de la liga. De manera personal, Jonathan Betances, el que ha tenido la oportunidad de hablar con Luismar, de acercarse a Luismar, de tener algún roce con Luismar, con su mamá Nuna, con su tía Rosa Elba, que ha podido ver la humildad y la educación y el manejo que tiene esa familia, sabe que ese niño, porque es un niño de 23 años, no va a tener mentalidad, capacidad o maldad para hacer de lo que se le acusa o lo que se rumora que pasó. Luismar es un niño ejemplar hasta el momento, deportista de alto nivel que ha representado el país en aguas extranjeras. Y de manera personal, vuelvo y repito, yo, Jonathan Betanz, metería la mano al fuego por ese joven. Da mucha pena que algunos medios lo han puesto en tela de juicio. Para hablar del tema utilizan la foto que se hizo viral, que le tiran en un destacamento. No sé hasta cuándo vamos a tener ese tipo de problema en este país, que las fotos salen y los videos y todavía no se sabe si es culpable o no.
7: dañando la imagen de una persona en segundos. Pero vuelvo y repito, el caballero Luismar Ferreira hasta el momento ha sido un ciudadano ejemplar y un atleta élite que nos ha representado con orgullo desde su ciudad natal, San Francisco de Macorís, y ha puesto la bandera en alto en todos los sentidos de la palabra. Es cuanto.
3: Mira, brevemente decir entonces que hoy arranca el Norseca, las chicas van a jugar, sí. Las chicas del voleibol, vamos a apoyar.
8: Y está
3: a
8: la carrera Reinas, también del.
3: Y el Gran Prix de Félix Sánchez mañana. El sábado.
8: El sábado.
3: Arranca el Festival de Atletismo, hay que apoyar a Félix también.
6: Hoy un dominicano podría coronarse campeón en el baloncesto de Puerto Rico, quizás con un premio de MVP también de la final, el caso de Yacel Pérez, o otros tres dominicanos podrían tratar de extender la serie para el próximo
7: domingo. Los vaqueros jugan su corona número 18 y el primer back to back en el BCN desde que lo hizo Ponce 2014-2015.
3: Hay Fórmula 1 en Países Bajos y recuerden que Marilady corre el domingo buscando su carrera, su victoria número 23 de manera
7: consecutiva. ¿Dónde corre Marilady?
3: En Polonia.
7: Va para allá.
3: En Polonia va a correr Marilady Paulino, así que pendiente a toda esa información.
1: Bueno, nos vemos el lunes.
7: Muchas aquí gracias, cuídense.
1: 93.7 con todas estas informaciones del gran fin de semana deportivo que va a tener ciertas figuras dominicanas. Nos vemos el lunes aquí por Ultra 93.7.
7: Chaito, pues.
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Mira, queremos saludar con mucho cariño a toda nuestra maravillosa audiencia, a toda la feligresía que, como siempre, se conectan con nosotros de la forma más chula, de la forma más bonita, de la forma más agradable, a compartir contenido, a simplemente sonreír y a pasarla bien desde las 12 del mediodía hasta las 5 de la tarde. Hasta las 5 de la tarde, o sea, es un lujo tremendo. Tremendo, tremendo, tremendo, tremendo. Me siento maravillado porque estás ahí. Me siento maravillado porque me estás escuchando y porque ya han llegado un montón de notas de voz que vamos a colocar en breve, porque ha pasado algo acá con la PC, ya tú sabes. De esas situaciones que se dan de repente en una computadora. Maestros, maestras. 12, 10 minutos. Empezamos como a ti te gusta, con el ánimo bien arriba. Vamos, ¿qué más da? Es viernes. El cielo anda allí, qué sé yo, no sé, por llorar un poco para refrescarte. El cielo está en esa onda, como por llorar un poco para refrescarte. Así que pendiente, ¿no? Si vas a lavar el auto, en un ratito te cuento cómo va a estar todo. En un ratito te cuento cómo va a estar todo. Mi nombre es Luigi Nick y aquí está su Semidios Olímpico para acompañarle y empezar en breve en modo saludadera con todas las notas de voz que ya llegaron, como siempre.

Porque estoy viendo acá, maestro, bendiciones, mi maestro, ¿qué vamos a hacer con este calor? Escuchar a Ultra. Si quieres un poquito de agua, bueno, pues ven. Si quieres refrescarte un poquito, ven. Venga aquí, aquí en el Olimpo. No nos hace falta nada, Princi. A ver, una canción así, un clásico. Para este momento.

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0: Dice Luis Rosales, voy para allá, me guarda mi café. Maestro, venga.
1: Buenas tardes, maestro, buenas tardes. Bendiciones para todos y cada uno de los integrantes. Maestro, dígame qué tenemos para hoy. Tenemos batalla de aura. Ay, Dios mío, maestro, ahora eso es lo que está fundiendo la gente.
0: Oh, mi pequeño maestro. Maestro, por favor, estoy esperando el nombre para saludarlo, mi pequeño niño. Maestro, maestro.
2: Maestro, maestro, una pregunta,
0: Dele, a ver.
2: ¿En qué hemos quedado con lo del junte, maestro?
0: Maestro, no, maestro, eso, mire, eso lo puede usted asegurar, como saber que mañana vamos a dejar este plano terrenal. Nos vamos a juntar un coro bacano de tribuneros.
3: El mejor almuerzo, maestro.
0: Wow.
3: Mujer, no me bajes radio, no me bajes radio.
0: Wow.
3: No me bajes radio.
0: Wow.
3: Y le va a echar agua al concón ahora.
0: Peligro.
4: Picatriz con los demás.
0: Existió un momento de nuestra historia que, el hombre que le mojaba en ese concón peleaba en la casa. Y la mujer tenía que rasparle ese concón ahí. Y no, es que si me digo que soy o qué. Ah, pero cuando la mujer se reveló. Porque el concón sabe rico cuando usted lo raspa. Y póngame la S, por favor, ¿eh? Por eso es el locutor que mejor y más lindo habla. Y más correcto. Cuando usted raspa el concón, ese aceite calentito cuando le quema la mano. Ay, pero... Ay, no, échale agua ya, échale agua, ¿eh? ¿Tú quieres concón, mi amor? Ven, ráspalo tú, mi niño. La gente le encanta que le den concón, pero no le gusta rasparlo precisamente porque el concón es rico, calientico y calientito. Hay que, ¿verdad? Claro está, hoy estamos muy modernos porque hay unas ollas que te sacan. Oh my God. Pero nada mejor como raspar el concón. Sí. Oh, baby. Oh yeah.
5: Buenas tardes, mi maestro. Que hoy es viernes, maestro. Qué rápido se fue la semana.
0: ¿Qué es esto, bro?
5: Maestro, mañana con usted dando clase, por favor.
0: Sí,
5: no
0: sí.
5: Se olvide de nosotros y haga su transmisión en vivo, íntegra, para nosotros presencial.
0: Oh, maestro.
5: Su presencia.
0: Se suelta el pelo.
6: Buenas tardes,
0: Georgelina.
6: Maestro, hoy es viernes.
0: Yeah, baby. Y el cuerpo está en resaca.
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0: para
7: abajo. Mandé una diosa para acá abajo.
8: Buenas tardes, maestro. Bendición para usted y todos los tribuneros.
0: Pollito.
8: Estamos aquí en espera de nuestro semidios del
0: Olimpo. Sí, sí, sí, su Dionisio. Sí, sí, sí, sí, inside.
9: Y aún no me atrevo.
0: La señorita Carvajal está con nosotros en la casa.

0: Si tienes un teléfono que te conecta directamente con un semidios olímpico, 809-563-0937. Oh, yeah.
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0: activa. Un saludo al maestro olímpico y a los tribuneros.
1: Buenas tardes, mi maestro. Tapón, tapón fuerte. En la Monumental, Autopista Duarte, elevado de la Monumental. Ya usted sabe, camino al 13. Full, full.
2: Maestro, maestro. Acabo de echarle 1.500 pesos de combustible al vehículo solamente para pararme abajo de una mata a coger aire, maestro, porque ese calor no lo aguanta nadie.
3: Buenas tardes, maestro. Buenas tardes a nuestro mejor, el mejor semidios, ¿eh? El Freddie Mercury.
4: Sí,
3: el
4: sí.
3: El James Bond.
4: Sí, sí.
3: El Michael Jackson
4: sí,
3: de la
4: sí,
3: radio.
4: Sí, sí.
3: Ese es usted, maestro.
4: Sí, sí.
3: Maestro, ¿qué es lo
4: sí.
3: que está pasando con este calor? Sí.
4: El John Wick, el John Wick, ¿eh? El Baba Yaga de la radio. El Hugh Jackman de la radio.
3: ¿Qué es lo que está pasando, maestro? ¿Y será que usted permitió que el sol bajara un poquito más?
4: Maestro.
5: Blanco. Sí, maestro, buenas tardes, de la luz, viernes. Mm. Feria, feria, feria.
4: ¿Qué le pasa del tribunero? O sea, no, no, no. ¿Qué fue lo que, qué fue lo que? Yo no entiendo qué fue lo que... ¿Qué fue lo que quiso decir?
6: Va de ahí, raquiñoso. Buenas tardes, mi
4: maestra.
6: Señor del Olimpo.
4: Maestra.
6: Mi querido Luigi Nick.
4: Maestra.
1: Mi maestro, el del semidios.
4: Maestro.
1: Olímpico. Maestro, y el hombre, los riñones, murió. ¿Qué pasó con él? Dígame.
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8: Hola, mi maestro, corazón bello.
4: Ajá.
8: Maestro.
4: Uh-huh.
8: Te quiero venir a rasparme este concón.
4: Pero maestro.
8: Pero este es un concón, mire.
4: ¿Ah, sí?
8: Hay que rasparlo bien.
4: Sí, póngamele la S, que suena lindo con la S.
8: Para poder despegarlo.
4: ¿Ah, sí?
8: Se quiere, maestro.
4: Pero maestro, esa oferta. Un poquito de habichuela, por favor. ¡Maestra! Yeah.
1: Usted tiene un año, maestro, asegurándose justo.
4: Ah, sí, sí, sí, sí, sí. Maestro, un dios olímpico. 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Luigi Lannister.
9: ¡Ah! Buenas tardes, maestro, buenas tardes.
4: Maestro.
9: Buenas tardes a la tribuna.
4: Yes, sir.
9: Maestro, lo que pasa es que está conchando, ahí va a feria. Está conchando.
4: Bobo. Acá dice.
10: Buenas tardes para mi maestro. Saludo a la tribuna.
4: Maestro.
10: Feliz y bendecido viernes.
4: Sounds good.
10: Próspero y que papá Dios abra puertas para cada uno de
4: yeah,
10: nosotros.
4: Yeah, man. Yeah.
10: Que esa buena noticia que
4: sí.
10: estamos esperando
4: sí.
10: llegue y que esa llamada también
4: sí.
10: que estamos esperando
4: oh
10: llegue.
4: Wow.
10: Mi maestro, wow. mi Dionisio, wow. mi Freddie Mercury.
4: Madre mía.
10: Y James Bond.
4: Esta es una nota de voz. Tiene mucho sabor.
10: Locutor dominicano sí. con la voz. Más fina.
4: Uf, ya lo dijo él.
10: El único que tiene una estrella en
4: Hollywood. Nota de, eso es lo que se llama realmente agradar a un dios olímpico. Innegablemente, esa nota de voz es una madre de nota de voz. Me encanta. A ver.
11: Maestro. Uh-huh. Yo pensé que ahora, como está generalmente en Intran,
4: ajá.
11: los tapones iban a predecir porque ahora, cónchale.
12: Sí.

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0: Muy buenas tardes, mi hermano y amigo Luigi. Espero que estés muy bien. Gusto en saludarte nuevamente. Quiero que sepa que siempre te tengo presente, igual que a Ultra 93.7. Estamos aquí de nuevo. Adelante.
1: Buenas tardes, mi semidios. Buenas tardes. Bendiciones para la tribuna. Gracias, papá Dios. Llegó el viernes para los que se toman su traguito fin de semana. Semidios, bendecido. Bendiciones desde lo alto para ese semidios olímpico.
2: Maestro, dígame que si yo tengo que ir a buscarlo para llevarlo a que usted raspe ese concón, estoy a su disposición, maestro.
3: Va de ahí, raquiñoso.
4: Wow, maestro, qué temazo usted acaba de poner, maestro. No se puede repetir ese temazo, maestro.

El Gori aquí, estamos activos, hermano, estamos presentes. Bueno, yo no me doy cuenta de la calor porque yo ando aquí en una nevera. Estoy Hyundai, no cogen esa. Y en mi casa tengo otra nevera en la habitación. Ya tú

0: maestro. Un saludo para Morena González, que va de camino para Tomayor. Esa cuerera vieja.
1: Maestro, por Dios. Pero, maestro.
2: Va de ahí, raquiñoso.
1: Maestro.
2: Va de ahí, raquiñoso. Oh, oh.
1: Maestro, pero también que...
2: Va de ahí, Dios raquiñoso.
1: Mío. Pero ahorita me van a... Pero, maestro, no, no, no, no. Pero mare eso al aire, mi hijo, porque esto es un medio de difusión extenso. Maestro. A nosotros nos escuchan en la constelación de Orión. En la constelación de Andrómeda están disfrutando de la programación. Y allá también hay infantes, hay extraterrestres que no pueden. ¡No, no! Tenemos una feligresía aquí muy inteligente, maestro, pequeña.
2: Vale ahí, raquiñoso.
1: Santísimo, bro. Prudencia, providencia, pulcritud, agua bendita, el santo rosario. Por favor.
3: Buenas tardes, maestro. Bro. Y para todo la tribuna.
1: Y tan bonito que iba el saludo y uno lo deja correr y cae en el gancho.
2: Vaya ahí, raquiñoso.
1: Pero maestro, pero por favor, cuide a sus semidios olímpicos, mi hijo.
2: Vaya ahí, raquiñoso.
1: Pero tan lindo que iba y un saludo y qué sé yo.
2: Vaya ahí, raquiñoso.
1: Dios mío, pero, no, mi niño, recuerda, la Comisión Nacional de Espectáculos Públicos escucha, mis estudiantes me escuchan. Dios mío.
4: Buenas tardes, mi líder. Buenas tardes. Mi patrón, con esa canción me acordé de la única persona que me he enamorado en esta vida.
1: ¿Ah, sí? Pues un aplauso por el amor. Que viven esas mujeres que habitan en nuestro corazón. Que viven esos hombres que habitan en lo más lindo, en el latido fino de una mujer. Debió de haber hecho algo muy bueno realmente.
4: Dios mío,
1: wow. A beber
4: esta tarde. Tengo una canelilla para eso, si no se
1: sí. Ay, ese trago. Oh, un saludo a la canelilla. Un saludo a la maestra Nicole. Un saludo a Ingrid Carmona. Un saludo a Batista. Un saludo especial también a mi pequeño niño, a mi maestro. Un saludo a Valerie. Un saludo especial también a Galán, a Batista, gente que disfruta de ese producto. Oh, gravy. Oh, la canelilla.
5: No cooperan, maestro, no cooperan, no cooperan. Es que sí. Usted quiere ayudar, pero no cooperan.
1: No, pues tienen que ayudarme ahí.
6: Buenas tardes, la tribuna. Buenas tardes, Luiginito.
1: Maestro,
6: yo tengo como una semana o dos pensando.
1: ¿Ah, sí? ¿Qué piensa mi niño? A ver, Aristóteles.
6: Ah, ¿cómo hacerle esta pregunta que le quiero hacer, maestro?
1: ¿Ah, sí?
6: Maestro, los exponentes urbanos.
1: Maestro, ¿los qué?
6: Maestro, los exponentes.
1: Ok. Maestro, ¿los qué?
6: ¿Qué quiero hacer, maestro? Maestro, los exponentes urbanos.
1: ¿Qué es un exponente urbano? ¿Qué es eso? ¿Alguien de la tribuna sabe lo que es un exponente urbano? ¿Qué es un exponente?
6: De República Dominicana.
1: Yo no sé lo que es un exponente, no sé qué es eso. No sé qué, es una palabra nueva. Exponente urbano. A ver, exponente. Tiene que ser una palabra de la tierra. Exponente. ¿Qué será? Bueno, vamos a terminar de escuchar a ver qué es lo que significa la palabra exponente.
6: No pagan payola para que pongan su musiquita.
1: Ah, ya sé a qué se refiere. Pero es que ha dicho exponente. Yo esa palabra no la conozco. Nunca en mi vida escuché la palabra exponente.
6: El suyo. Que yo no escucho un alfa, yo no escucho un bulín, también que eso pasa.
1: No, maestro, aquí solamente si la canción es buena y entra y la gente le gusta y la pide, pues la colocamos, mi niño. Aquí no se eso es populacho, eso de ¿cómo es que dice usted ¿cómo es? Payo, no sé qué, tal vez sea una palabra fea también. Aquí eso es populacho, maestro, aquí no, eso es muy populacho. A ver.
6: Tienen poca letra en la música, pero debería darle. Ellos deberían pagar.
1: Maestro, eso es populacho.
6: Es que ellos no creo cómo es. Ellos no pagan. ¿Qué es lo que pasa? Que la música de ellos no suena en el espacio suyo.
1: My.

0: Grabe, grabe eso, maestro, como lo del raquiñoso, grabe lo que él dijo también. Mándelo aparte.
1: Maestro, qué raro que Paulino no ha mandado sus saludos. Paulino, te esperamos.
2: Señores, tenemos que manejar el vocabulario de manera inapropiada.
3: Claro.
2: Hay niños y pila de gente que escuchan al maestro Luigini, entonces nosotros estamos bajando los numeritos nosotros mismos.
3: Cuidadito, exactamente, ayudar a sus semillas olímpicos, por favor.
4: Hoy te vacino,
3: sí, canta.
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3: ¡Silencio!

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0: que puede evitar a la hermana Mirabal con Charles de Gaulle en Villamella, que le evite, maestro. Maestro, está difícil el tránsito. Aunque Villamella siempre es difícil, hoy está fuerte.
1: El exponente, maestro, es el coseno de cuando uno hacía la fórmula en la escuela. Es el exponente, maestro, del coseno. Cuando usted multiplica, maestro, la tangente con el coseno, entonces da exponente. Eso es así, ese cálculo da exponente, maestro.
2: Yeah. 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

0: Buenas tardes, mi maestro.
1: Maestro, a usted le gusta el concón, porque eso es de papulacho. Eso es de papulacho.
2: En serio. Dice el maestro hace esta pregunta, que para mí es una pregunta, una pregunta apocalíptica.
0: Buenas tardes, maestro.
2: Pregunte.
1: Maestro.
2: ¿A
1: usted le gusta el concón? Porque eso es de papulacho.
2: No, maestro. No.
1: Eso es de papulacho.
2: No, se equivocó. Se equivocó. El concón no es populacho. Se equivocó, mi hijo. El concón no es populacho. El concón no es populacho. Ahora, si un concón que no grita cuando le están raspando, pues otra cosa. Eso es un arroz con leche. Ahora, el hombre que camina le gusta el concón y raspa él su propio concón y no le da a nadie. Hay cosas que no se dan, hay cosas que se ganan. En mi caso especial, pero yo darle concón a alguien tiene que ganárselo, porque no es así la cosa. ¿Cómo es eso que usted? No, mi hijo, no, el concón ese que se hace solo, no, es el caldero real, no, lo que sea.
3: Maestro. Buenas tardes, maestro.
2: Maestro.
3: Bueno, para usted la tribuna.
2: Maestro.
3: Que todo se encuentre bien.
2: Maestro.
3: Son tribuneros hermosos.
2: Sí.
3: Maestro, con lo de Villamella y de la Mirabal, que acaba de decir el compañero.
2: ¿Qué pachó allá?
3: El tema es que están construyendo discuntura en una valla. Por ahora, por todo este tiempo, que puede evitar Villamella.
2: Villamella en la casa, un túnel.
3: Entiendo eso.
2: Problemita.
3: Es lo primordial.
2: Bueno,
3: ahora,
2: problema.
3: No se puede andar en Villamella.
2: Problema por hoy, pero luego va a ser muy interesante el tránsito.
4: Maestro, suéltele un buen imagen y suéltele
2: uno. No, claro.
5: Ahí,
2: tiene que dejarle caer un raquiñoso, porque ¿cómo va a ser otro?
5: Ahí,
2: no, el concón es olímpico. De hecho, el primer ser que disfrutó del concón fue Zeus, mi padre. Sí. Y el segundo en toda la existencia que disfrutó del concón fue Dionisio, o sea, yo. Tu Dios olímpico, por ende, yo invito a comer concón.
6: Maestro, se equivocó. El populacho es el maestro que
2: totalmente.
6: Se está levantando a casa a las 2 de la tarde. No lo llevo tesando.
2: Claro. Totalmente.
7: ¡Ey, maestro!
2: Mi pequeño niño, saludos.
7: Dámelo un saludo muy especial a Aurelis Reyes.
2: Aurelis Reyes.
7: Una emprendedora.
2: ¿Emprendedora?
7: Dígame, maestro.
2: ¿Ella es emprendedora o emprendedoras? A ver.
7: Una emprendedora.
2: Oh. Recordemos que ser un emprendedor es una cosa cualquiera. Ahora, ser emprendedoras es porque hay mucho esfuerzo. Es porque ella ha sabido o no lo que es crear esa marca, ese producto, ese emprendimiento a puro pelo. Ser emprendedora es una cosa y ser emprendedoras es algo más grande todavía. Educando, ¿no? Maestro.
7: Dígame, maestro, ¿cómo está
2: pequeño
7: todo?
2: Niño.
7: Está caliente.
2: ¿Ah,
7: maestro,
2: sí?
7: Maestro, está caliente la calle, maestro.
2: Pero mi pequeño niño.
8: Maestro, en mi casa tenemos un caldero especial.
2: ¿Ah, sí? Sí. Wow.
8: Oiga,
2: wow.
8: Queda blanquito y crocante.
2: Wow,
8: como si fueran palomitas de maíz.
2: Wow.
8: Como si fueran una palomita de maíz.
2: Mire, yo no como mucho arroz. Y cuando suelo comer arroz, como arroz con coco. Te escucho bien, porque no vaya a invitarme a comer arroz así, ya, es arroz malo. Arroz con coco. Y hay que adornarle, ¿no?, la periferia con ese conconcito sabroso, No, arroz malo ese que se come, no puedo.
7: Yo estoy de acuerdo con usted.
2: Maestro.
7: El concón no se da.
2: No. No hay forma, no hay forma. Cosas que no se prestan para nada. El auto, el arma de fuego, tampoco, sí, usted sabe que otra cosa no se presta, no. Y tampoco se presta o regala concón, no sé, eso, no, rápame un chin, que luego ahorita yo te raspo.

0: Mira, ponle atención a esto que dice así al aire.
1: Perdona si nuestra amistad se llega a joder, pero me vuelvo a preguntar por qué me toca a mí.
2: Papito, mándame ahí 30 de salami, 25 de aceite y más y de 10.
0: ¿Será lo que va a ser un brebaje?
3: Buenas tardes, maestro, buenas tardes, buenas tardes. Buenas tardes para todos los tribuneros. Maestro, el hombre que es macho, macho, masculino.
0: Totalmente. A ver.
3: Que es un varón de verdad.
0: Un varón.
3: Que vive en una casa. Cuando le echan agua al concón, también hay que darle golpe a él. Porque con ese concón no se juega.
0: Está buena esa, está buena esa.
2: A ver. Maestro, maestro, maestro. Maestro, si usted supiera los hogares que se han desbaratado.
0: Sí, sí, sí, claro.
2: Por la pérdida de un concón.
0: Sí, sí, sí, sí, sí. Wow. Es que es terrible que se pierda ese
2: concón. Maestro, concón es olímpico.
0: No, claro, totalmente. Ya lo he dicho con
4: entrega. No se presta el carro, no se presta la ropa interior y no se presta el cepillo de dientes, maestro.
0: No, amigablemente, mi niño. ¿Cómo así? Y no se presta una mano para raspar el concón independiente. No.
5: Maestro, yo cogí una el otro día en mi casa, maestro. Maestro.
0: Sí.
5: Oh, pero yo voy a buscarme concón, maestro. Y la mujer me pregunta que si yo me como concón, maestro. Mire, maestro, yo subí, bajé.

0: entiendo era usted. Yo, estoy haciendo aquí, maestro, un loquito de salami, maestro.
1: ¿Un locro de salami? ¿Eso no es olímpico un viernes?
2: Maestro, a mí me invitaron.
1: Si usted me quiere faltar el respeto, invíteme a comer esa cosa. ¿Qué dijo alguien ahí? No.
2: Un morro de guandule con coco y pescado. Muy wow. Bueno. Y wow. Cuando yo pregunté por el concón, que no sabían lo que era, dice uno de ellos, ah, es el pegado. Ah, en la cocina, cuando voy, el caldero lleno de agua con todo.
1: Dios mío, maestro, qué falta de respeto.
2: Pero yo salí de ahí, me monté en mi carro y me fui con las mismas alturas, no he vuelto más.
3: Ahora, maestro, usted sabe lo que es un concón de locrio, de pollo y costillita. Ahí.
1: Maestro, no se mezcla... el pollo con las costillitas. Costillita, no sé qué es eso. A ver, si es lo que yo creo, costillitas. ¿Qué es costillita? ¿Qué está feo suena al aire? ¿De qué animal se extrae la costillita? Porque no sé de qué animal se extrae. Costillita, ¿qué es costillita? Dios mío.
4: Vale ahí, raquiñoso.
1: ¿Qué es costillita? ¿Qué es costillita? Costillas o costillitas. Por eso es el locutor que mejor y más lindo habla, ¿eh?
5: La gerencia.
1: Costillita. ¿Qué es costillita?
6: Oye, respeto, ni plantamos.
1: Costillita. No sé. ¿De qué animal será que extraen eso?
6: Usted lo saca.
1: Madre de Dios. Oye. No.

0: botellita. Hasta yo quiero saber.
1: Esos ojitos, qué bebé. No me mire.
2: Maestro, chequeé ese video, maestro. Chequeé eso. Esa conconada. Eso está, Santiago, maestro. Santiago, ¿qué era eso?
3: Maestro, cotillita de pollo, maestro. Logro de cotilla con pollo.
4: Maestro, peje con mi mujer y yo tenemos problemas, la mujer. Porque es que ella, yo tengo que rapar mi concón yo. Es una droga, es un vicio, y echarle habichuela así por arriba, ¡pues! Y una carne aparte. Ya es un plato aparte que yo hago, aparte de mi comida.
5: Y volverla a besar.
6: Maestro, usted va a haber que pagarle porque usted hasta clase está dando por aquí. Ay, mi madre.

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0: Un poco medio vaina, porque hoy es viernes y hay que esperarse al lunes para uno sentirse en el Olimpo. Pero agradecido con papá Dios por todas las cosas buenas que nos manda. Y discúlpeme que estoy un poquito no más que tanto tarde, pero era que estábamos en algo. Pero estamos aquí, mi maestro. ¡Vamos a esto!
1: Maestro, mire, yo... Escuche, que no me puede ver. Maestro, yo en la casa tengo el caldero tapado, maestro, porque yo comí, pero me llené bastante. Y no era correcto, yo también comí en el cupón porque ya estaba muy lleno. Pero maestro, yo lo dejé tapado para que mis... Ese cocón está ahí tapado y esa bichuela está ahí y esa carne está ahí, porque cuando yo arranque ese cocón, montarle habichuela y un poco de carne, maestro.
2: Maestro, maestro, mándame todo, todo.
3: Bueno, maestro, aquí me paré. Ando en la calle trabajando, me paré a comerme un morito de guandule con pescado, unos friticos maduros y una ensalada rusa. Y da gracias a Dios por eso.
4: Hola, hola, maestro, haciendo sintonía en este momento, mi querido Luis.
5: ¿Cómo es eso de haciendo sintonía?
4: Fiji Miguel.
5: ¿Cómo es eso?
4: Nick Holguín.
5: Haciendo sintonía. ¿Qué es haciendo sintonía?
6: Maestro, maestro.
5: Maestro.
6: Maestro, salúdeme ahí a la copiloto del día.
5: ¿Ah, sí?
6: ¿Cómo se llama? La comadre.
5: La comadre.
6: Agni.
5: Agni, la comadre. Saludos para Agni, la comadre. Maestro.
7: Maestro, buenas tardes. Maestro. Hoy no voy a hablar mucho para que no me ponga vagueira quiñoso.
5: ¿Ah, sí?
7: Tengo de 2-2 tengo esta semana. Como
5: maestro.
7: Pero mi aprecio, mi cariño de siempre a usted y a todos mis compañeros de la tribuna.
5: Maestro, ¿y qué usted hizo para merecer un raquiñoso? Porque el raquiñoso no es eso, hay que ganárselo. O sea, ¿qué usted hizo? ¿Qué usted dijo? ¿Qué escribió?
8: Maestro, también estoy aquí haciendo sintonía. Mm. Maestro, pero esta gente hablando de comida, yo no he comido todavía. Mm. Qué desgracia.
5: ¿Qué es?
9: Maestro, ahí está, ya está el locro de salami, maestro. Me dice, ay, si
5: no,
9: le llevo.
5: No.
9: Locro de salami con un vaso de agua, ya usted sabe.
5: No.
9: Un guineo maduro.
5: No.
10: Y si se quiere llenar bien,
9: se bebe un refresco de eso.
5: No, maestro, gracias.
10: Vale ahí, raquiñoso.
5: ¿Dónde te ha visto un dios olímpico comiendo esa cosa que usted ha dicho?
11: No, pero el de locro de salami tiene que ser haitiano, maestro.
5: ¿Verdad que sí, maestro? No, pero... de salami un fin de semana. La parte más humilde del mundo come eso. La parte más humilde. Y cuando digo humilde, me quedo, mire, me quedo en la orillita del mar. Come esa cosa que
7: no, maestro, que lo estaba upando para que haga usted un comercial de una Sildenafil. Phil.
5: Ah, sí.
7: Usted sabe, a la cuatro, como usted se pone cariñoso.
5: No.
10: Vale ahí, raquiñoso.
5: No, maestro.
10: Vale ahí, raquiñoso.
5: Con razón, porque se lo ganó, pero.
12: Maestro.
5: Sí.
12: Aquí estamos en la calle, en sintonía.
5: Sí. Okay.
12: Maestro, pensando bien, aquí la raquiñe vieja. ¿Desde cuándo está la raquiñe?
5: Desde el principio de los tiempos. Desde el principio de los tiempos.
13: No sé si el tiempo.
5: Con anterior a Cristóbal Colón ya andaba la piquiña.
14: Por favor, con respeto a la comida.
5: Nene, maestro. No.
14: Prudencia.
5: Por favor. Sí, y no estén enviando esas fotografías tan feas y espantosas de lo que come un populacho, una gente no. No, por favor.
14: No,
5: mis ojos son sensibles a la comida mala. Mis ojos son sensibles a la comida mala. Así que, por favor, y mucho bueno esté haciendo allí fotografías o capturas de pantalla que le conocemos también.
14: Obsequiándole, diciéndole que muestre, de que déjame mostrarte cualquier cosa, cosas olímpicas. Recuerden que ese hombre no es de este mundo, por favor.
5: Hey. Pero maestro, pero el color está muy bonito, déjeme decirle, maestro. Pero los ingredientes no.
9: Que le mande
5: no.
9: La foto ahí no.
5: Está bonito.
9: ¿Se imagina al dios Zeus?
5: No. Silencio.
10: Vale ahí, raquiñoso.
5: ¿Y cómo va a ser? Se ve bonito, pero no.
15: Sí, pero mi semidios, pero aquí hay mucha gente que cree como que son ricos o que... ¿Qué es lo que usted dice del locro de salami? Por un locrito de salami bien hecho, con una ensaladita y dos tajas de aguacate.
5: También que iba. También. también que iba ese manes en esa nota de voz.
10: Varia ahí, raquiñoso.
15: Y un vaso de jugo al lado, es una vaina bien, papá. ¿Y qué es lo que pasa? ¿Cómo haitiano? No venga acá. ¿Cómo te va a decir eso?
5: Me siento mal de repente, me siento mal ahora mismo. Muy mal.
12: ¿Sí? Maestro, tuve que desconectarme, maestro. Sí. Perdí el hilo. Que no se mueva nadie de la tribuna para que no aparezca el hilo mío.
16: Yo quisiera. Ven acá, maestro. Y es pulgar lo que quieren, ¿eh?
5: Parece. Parece.
12: ¿Pero por qué? La tajada. ¿Dónde está eso?
5: ¿Qué tajada? ¿Qué es eso?
12: ¿Dónde queda eso, maestro?
5: Tajá. La tajada. ¿Por qué? ¿Qué? ¿Hablan tan feo? Dios mío, bro.
17: Ese plato está como el primo mío. Se cuadra bonito, pero no batea.
5: Totalmente.
18: Buenas tardes, mi maestro.
5: Maestro, ¿y dónde está usted que habla así tan bajito?
18: Se me dio solito. Maestro,
5: dele.
18: Viene de bendiciones.
5: Amén.
18: Y de buena vibra.
5: Amén. Amén, amén.
19: Con uno, ¿qué vas a hacer?
16: Cuidado si está joven, quiere decir. Pues, mira, ven,
19: para poder.
20: Yo no entiendo a veces qué es lo que come el maestro, porque se atreve a decir también que lo que yo comí hoy es malo y no es olímpico. Unos espaguetis con queso, chuleta y sobre todo acompañado con unos tostones.
19: Y sin saber.
12: Pero es que la libra de salami es más cara que la libra del pollo.
5: ¡Qué barbaridad!
19: Los domingos.
21: Maestro, pero que es un plato exquisito de su huerto. Por la mañana, que se levanta con mucha hambre, mete un video maduro, maestro, y un vaso de refresco del que trampa.

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0: sabe, al principio. Pero después nosotros lo desacatamos. Porque hoy es viernes de vibra. Viernes de que el cuerpo lo sabe. Viernes de que estamos aquí con mi maestro, la tribuna, mi semidios olímpico.
1: Maestro, maestro. Y a todos los tribuneros. Si usted quiere, usted me tira mi raquiñoso. Pero un locrio de salame con una ensaladita y una tajadita de aguacate es una cosa rica y un juguito de limón.
2: Va de ahí, raquiñoso.

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0: mi maestro. Por favor, complázcame con una de Manuel Turizo, la cualquiera de él.
1: El dios olímpico, el maestro, el mejor, el olor. Maestro, y usted no va a hacer una fonda con los escolares este año. Tiene que dar los escolares, maestro, este año. Usted tiene que, usted sabe, ese dios.
2: Va de ahí, raquiñoso.
3: Maestro, ¿qué?
1: Ajá. El dios olímpico, el maestro, el mejor, el olor. Maestro, y usted no va a hacer una fonda con los escolares este año. Tiene que dar los escolares, maestro, este año. Usted tiene que, usted sabe.
2: Va de ahí, raquiñoso.
3: Maestro, ¿y qué más quiere? ¿Qué quiere, que le lleve los niños también a la escuela? ¿Qué quiere, que le pague el cole? ¿Qué más quiere, maestro? Pida, pida, maestro, pida.
2: Va de ahí, raquiñoso.
3: Maestro, pero pide algo más, mi hijo.
2: Va de ahí, raquiñoso.
3: Dios mío. Autopista Las Américas tendrá cierre parcial desde las 10 de la noche de este viernes. Atención, atención, feligresía. Autopista Las Américas tendrá cierre parcial desde las 10 de la noche de hoy. Voy a leer la info. Ministerio de Obras Públicas y Comunicaciones. A partir de la noche de este viernes se realizará un cierre parcial al tránsito vehicular en la autopista Las Américas en ambos sentidos, con motivo de los trabajos que se están realizando en la zona. Para que lo tenga muy pendiente, muy pendiente.
4: Maestro, pero esta palomita de maíz no tan fácil.
3: Pero yo no entiendo, nada más piden y lo traen.
4: Escolares, a punto del Estado.
3: Pero mínimo.
2: Va de ahí, raquiñoso.
3: Pero verdad que sí, maestro, mínimo.
2: Va de ahí, raquiñoso.
3: Dios mío, pero.
5: Maestro Luigi. Saludos, maestro Luigi.
3: Maestro.
5: Maestro Luigi, esta persona que le dijo que usted no va a hacer una fonda, ¿qué es? Una fonda.
3: Sí, también, porque usted es muy popular.
5: Con los escolares, claro, usted es muy una fonda con los escolares.
3: ¿Tú sabes lo que es una fonda? ¿Tú conoces ese término, fonda? Ah, sí, ponte aquí, por favor, ponte aquí. Lo que pasa es que, mire, te voy a decir algo, pocas personas, yo no conozco, yo primera vez que yo lo escuché ahorita, lo dejé pasar por alto, pero ahora que el maestro hace mención de una fonda, eso es un término, eso es un término muy, muy popular entre la feligresía de una profundidad de la República. ¿Qué es una fonda? ¿Qué es una fonda, maestra?
6: Eso es un espacio público donde uno puede comer.
3: Una
6: fonda.
3: ¿Y así por qué le
6: llaman fonda?
3: Fonda se llama.
6: Bueno, en los tiempos de antes le llamaban fonda.
3: Fonda.
6: Sí.
3: Y a ver, entonces no puedo conectar entonces lo de los útiles escolares con una fonda, porque si no la fonda se come.
6: Bueno, puede ser que tenga un criterio diferente de
3: ¿verdad
6: que
3: sí?
6: Fonda, sí.
3: Fonda.
6: Mira, por cierto, Lole está dando un año de merienda.
3: No, pro publicidad, por Dios. Dios mío, pero no, pero hay que sacarle del aire. ¿Damos publicidad gratis? ¡No! ¡Pero santísimo! Lástima que no tengo... ¡No! ¿Por qué tiene que ser populacha? ¡Es populacha! Mire, ahí usted se da cuenta cuando una gente populacha. ¡Ay, mi...! ¡Publicidad gratis! Pero... Me dan ganas de quitarte café. ¡Ay, pero qué populacha! ¡Dios mío! ¡Publicidad gratis!
5: Una fonda es un sitio popular donde una doña vende comida en la calle.
3: Escúcheme, ¿usted cree que un dios olímpico? ¿Usted cree que un dios olímpico va? No, por favor.
5: Fonda. Un sancocho de libro.
3: Un sancocho de libro. ¿Y qué es eso, bro? Por favor.
7: Maestro.
3: Mire, así uno se da cuenta cuando una gente populacha. Es que me dice a mí que va a una fonda. A eso.
7: Lo tenía botado, del trabajo me están explotando.
3: Venga, venga, vamos a reconstruirla. Venga.
7: Está sacando el jugo.
3: Así
7: de aquí estamos.
3: Ay,
7: maestro, mire.
3: Dele.
7: Una fonda es. ¿Usted sabe qué? Donde antes uno comía, uno iba a comer.
3: Mire, yo hay un momento donde la parte terrenal mía se educa muchísimo con un sinnúmero de terminologías que utilizan ustedes, la gente de la tierra. Algunos términos son muy populachos.
7: Se la fonda, no te encuentras la comidita barata.
3: Ya, pero con razón. Y ahí es donde han sacado el menú ese del arroz,
6: Como los cosas económicos. Los comedores económicos,
3: No.
6: Un pequeño restaurante popular y económico que sirve para comida casera.
3: ¡Silencio! Usted no se merece hablar después de esa publicidad gratis.
7: Ahí es la fonda. Yo me acuerdo con
3: Ahí es donde, en ese lugar me imagino que es donde la gente come arroz con espagueti y habichuela. ¡No! ¡No! en ese lugar donde la gente come molondrones, en ese lugar donde la gente come la cosa esa que mandaron ahorita. ¡Ah! ¡Ah! ¡Ah! Oh my God.
7: Muchacho, mi mamá me daba 10 pesos y me decía, mira, de la fonda, con una cantina, compra la comida.
3: Cocinada con un aceite malo.
8: Maestro, la fonda es donde venden la conconada.
3: No, falso, falso.
8: Uno de los platos preferidos de los dioses olímpicos.
3: Falso.
2: Va de ahí, raquiñoso.
3: En un lugar de mala muerte de eso no se prepara un concon como Dios manda, pero santísimo.
9: Oh, Grady.
3: No es Grady, es Grady.
2: Va de ahí, raquiñoso.
0: Maestro, también le puede asignar un autobús escolar.
3: Sí,
0: hágalo,
3: claro.
0: Hágalo.
3: Una fonda.
10: Buenas tardes, maestro. Maestro, yo siempre se lo he dicho, maestro. Que todo es bueno un dado. Dígale, maestro, que por ahí se acerca el cumpleaños del semidios.
3: Sí.
10: Vamos a ver cuáles son los que están y los que no están.
3: Al de los plomazos de perfume.
10: Adelante, ¿qué dice ese maestro? El mejor de todo.
3: Sí, porque el mejor es una cosa y de todos es otra. Ahora, el mejor de todo es que estamos ya por muy años luz.
10: Una fonda es donde hay una morena, una mujer, una señora media llenita, tirando moro, arroz blanco a 125 para los tigres y para el populache.
3: Gente populache que come ahí. Una gente seria no come ahí.
8: Sí, maestro, en la fonda.
3: ¿Tú has comido en fonda?
6: Sí, yo fui y pedí una comida del día y me dieron un arroz blanco duro. Ajá. Con un cocote, una alita y una pata y una cosita de bichuela pequeñita.
3: Yo a ti no te invitaría a comer. Si te invito a comer a otro sitio, la comida te cae mala. Totalmente. Mire, si yo la invito a comer a otro lugar, la comida le va a caer mala. Ahorita hay que salir allí al gastroenterólogo para que le cheque el estómago. No, pero por favor. Dios mío, pero.
8: Y te lo sirve una señora con la frente sudada. ¡Ah!
9: Pero yo estoy populacho, maestro.
3: Ay, Dios santo.
9: Yo estoy populacho de la plebe. Pidiendo de que una fonda de colares, maestro.
3: Una cosa insostenible. Insostenible. Madre de los tomates de Inglaterra.
11: ¿Y qué es una fonda? Yo supongo que es un fondo, pero femenino.
3: No. Pero maestro.
2: Va de ahí, raquiñoso.
3: Tanto, pues, pri.
2: Va de ahí, raquiñoso.
3: Maestra, dígaselo otra vez, por favor.
2: Va de ahí, raquiñoso.
3: Pichu, pri. A ver, ya acá.
8: Chánceme, maestro, que es que soy media lengua.
3: ¿Ah, sí? No. Media lengua para con lo que conviene. A ver, maestro.
7: Maestro, voy a cambiarle el tema y le voy a revolucionar esto.
3: Ah, sí, dele.
7: Una pregunta, maestro.
3: Uh-huh.
7: ¿A qué viene? A mí no me pasa, pero le pasa a alguien conocido.
3: ¿Es a ella que le pasa? No, porque una amiga mía me dijo que a mí me gusta. Mire, esta es la mentira más grande que se ha dicho acá en la tribuna. Esta, y arrancó así.
7: Maestro, voy a cambiarle el tema aquí, le voy a revolucionar esto.
3: Atención, la mentira más grande es esta. Ella está hablando de ella misma, pero está como Da Vinci y la Mona Lisa. En primera
7: persona. Una pregunta.
3: Ajá,
7: maestro.
3: Sí.
7: ¿A qué viene? Uh-huh. A mí no me pasa, pero le pasa a alguien conocido.
3: A ella no le pasa, pero le pasa a alguien conocido. Es a ella que le está pasando, ¿eh? Es una técnica de 1403.
7: Una mujer que está realizada.
3: ella está hablando de ella misma. ¿Y cómo cree que va a engañar a un dios olímpico? Pero santísimo. A ver.
7: Está realizada económicamente. Ajá, bien. Está, no tan apiada. Ajá. Está bien.
3: Ella está hablando de ella misma.
7: Okay. Se consigue un jevo. Entonces el jevo.
3: Ajá.
7: No le quieren dar nada, tanto porque la mujer quiere. Ni para el salón le da. Yo le dije, hermana, bota eso.
3: Ella se está dando un autoconsejo. Pero ¿cómo crees que vas a engañar a un dios olímpico?
7: Los tigres de aquí que me digan qué lo que.
3: Maestro, pues, un autoconsejo que usted quiere. Pero ¿cómo? No, pero diga que es a usted que le está pasando un problema de jugarse que ya la conocemos. Ese es de 1403. Ese es muy vieja.
8: Maestro, estos chistes que tiran estos tribuneros, maestro, diga.
12: Maestro, maestro, la fonda no son pa' popi, son pa' guaguaguá.
3: No, por favor.
5: Maestro, sí. Ahí hace un moro con coco.
3: Oye,
5: y el coco
3: no.
5: Lo macan con en la boca.
3: No,
5: y
3: no,
5: después lo escupe.
3: Le estoy diciendo.
13: Maestro, buenas tardes.
3: Es un centro de comida de mala muerte.
13: A esa que allá no le pasa, que es una amiga. Dígale que no se faltó mencionarse a ella misma. Y decirte, vete para la tienda 5 minutos.
14: Oye, decide que le hacen conmigo. Para que sea tu misma la testigo. Tú pa' que me haga uno.
3: Maestra, ¿por qué las mujeres siempre dicen eso? Porque usted siempre. No, porque a una amiga mía no le gusta. Pero, ¿sabes? Es de usted mismo. ¿Por qué es que las mujeres utilizan
6: lo
3: eso?
6: Lo que pasa es que no somos capaces de asumir y entender que estamos cometiendo errores.
3: Sure, you can.
7: Maestro, mire, yo soy una mujer casada con dos hijos. Ese no es mi
3: no,
7: caso.
3: No. Maestro, no puede delante a su amiga, entonces.
7: Maestro, mire, no,
3: por favor. Pero, por favor, maestro, ¿cómo fue?
7: Maestro, mire, yo soy una mujer casada con dos hijos.
3: No, maestro.
15: Maestro, mi maestro, mi semidios olímpico. Estaba un poquito ausente, pero ya estamos por aquí. ¿Qué se mueve, maestro?
3: Maestro.
16: Ay, taquiñosa.
3: ¿Cómo es la cosa?
16: Ay, taquiñosa.
13: Maestro, el consejo que le podemos dar a ella, dígale. Si a ella, que se empodere y que siga metiendo mano. Que eso es lo que va, viene.
3: Aquí va.
16: Ay, taquiñosa.
3: Oh yeah, hasta los niños se integran en las tardes traquiñosas. A ver, madre mía, nos vamos al break.
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3:39. Voy a hacer un pequeño recorrido. Saludos para Nelly. Saludos para Manuela y todo el team que me imagino están trabajando ahora. De hecho, de paso, ella solicitó la canción de La Despedida de Daddy Yankee. A ver, voy a saludar de a poco a la feligresía. Oliver. Mariel.

0: el señor Ramírez.
1: Que tú quieres que yo escriba o asimilla mentira.
0: Si no hacemos mención de tu nombre ahora es porque probablemente no tienes tu cédula actualizada. Carla, el maestro Pepe, y no Pepe Sierra, el Pepe de la tribu.

0: Charlie,
1: maestro, aquí su Barbarella.
2: Yo no les creo a su sistema de reformas.
1: Llegando prácticamente a la hora que nos gusta, el maestro Fernández Expedito. No Expedito ni Expedito. No dañe el nombre, por favor. Es Expedito, no Expedito ni Expedito.
2: Mi gente, yo no soy distinto a ustedes. Hoy en día soy
1: el body en la casa.

0: Ah, pero es más, no se pierde la programación. Me encanta muchísimo eso.
1: Duele tanta baba.
0: Oye,
1: el no juzgarme se les agradece.
0: El beneficio. Dice el maestro, hey, no me dejes fuera. Auri en la casa.
2: Muy buenas tardes, mi maestro. Maestro, aunque me esté reportando tarde, yo lo esperé el día de hoy, maestro.
0: ¿Ah, sí?
2: Yo estoy aquí desde muy tempranito.
0: ¿Ah, sí?
2: Así mismo, maestro. Desde
0: interesante.
2: Muy tempranito.
0: Pero, maestro, Isidro en la casa. ¿Quién más anda por allí?
3: Maestro, maestro. No es Joaquín, es Hawking. Hawking.
0: Maestro, bro. Es Joaquín.
4: Ahí,
0: es Joaquín, porque yo lo dije así. Es el locutor que mejor y más lindo habla y el más correcto. Aquí.
4: Va de ahí, raquiñoso.
0: Mar Santana. Yeah. Sebastián de los Santos. Yeah. Dice ella, llegué. A ver, ¿y cómo llegaste? ¿Qué tú quieres que te ponga? Activo siempre, Luigi. A ver, ¿qué tú quieres que te ponga, Nina? Dale. 809-563-0937. Oye, bien.
3: No es Joaquín ni Joaquín.
0: Ajá.
3: Es Joaquín. Joaquín.
4: Va de ahí, raquiñoso.
0: Se ganó, ya se lo ganó. ¿Qué vamos a hacer con él? A ver, ¿qué le vamos a poner a Mar? Mar, libera su alma. A ver, una canción que lleva su nombre, se la colocamos, a ver. Una canción que lleva su nombre, le vamos a colocar a ella ahora mismo. Ella se llama Mar, y nosotros le vamos a colocar una canción que tiene su nombre. ¡Qué chulo! Imagínese usted una canción olímpica que tenga tu nombre. Pienso que es lo mejor que puede pasar. Miren cómo suena eso. Resulta que ella se llama Mar y la canción se titula Mar. Es un nombre olímpico, no sé si lo sabían. Es hija del dios del mar Poseidón. De la posesión.

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0: Ah, pues el tribunero me va a cambiar el nombre ahora, me va a cambiar el nombre el tribunero.
1: Es va de ahí, Hawking. Raquiñoso.
2: Hawking.
1: Va de ahí, Raquiñoso.
3: ¿Quién de la tribuna por aquí, por la Máximo Gómez, Villamella, que me oriente? ¿Cómo está ese tránsito? Voy a abordar una persona que va para el ensanche La Fe. Quiero saber cómo está la Máximo Gómez. Quiero saber.

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0: Maestro, el que va por la Máximo Gómez, que coge el túnel de la Máximo Gómez, que no hay tránsito, pero el túnel, que te dé por ahí. Maestro, el que va por la Máximo Gómez, que coge el túnel de la Máximo Gómez, que no hay tránsito, okay, pero el túnel, que te dé por ahí.
1: A ver, 411. Calle de Santo Domingo, Villamella, ¿cómo está eso por allí? La ecológica, ayer un accidente. Madre de Dios.
2: Maestro, maestro, por una pregunta.
1: Dele.
2: ¿Y qué fue lo que se comió ese hombre? Porque que yo sepa, en la Máximo Gómez no hay túnel.
1: Sí, sí, sí, sí, en la Máximo Gómez hay un túnel.
2: Que yo
1: sí,
2: sé.
1: Sí, sí. Ah, que usted no lo ha visto.
2: Tiene que especificar porque la Máximo Gómez tiene dos túneles que le pasan por debajo, que es el de la Kennedy,
1: no,
2: que
1: no,
2: es de la
1: 27. No, no, no, no, maestro. Venga, ¿qué dónde es usted? Pero maestro, ¿de dónde es usted? 412. Yeah. 809-56309-37. Conecta conmigo ya. A ver, las calles de Santo Domingo. Yeah.
3: Para mí en la Máximo Gómez había un elevado.
1: No.
3: Para mí.
1: No, maestro, no, no, no.
4: Maestro, él es del Olimpo negativo.
5: Maestro, maestro.
1: Yes, sir.
5: Eviten Villamella.
1: Evita
5: principalmente Villa... donde en la intersección donde está la sirena.
1: ¿Ah, sí?
5: Eviten Villamella.
1: Eviten Villamella, dice el maestro.
6: A Máximo Gómez, en túnel, el que hizo. El que hizo, el que mandó a hacer.
1: No, no.
6: ¿Ese está ahí?
1: Sí, sí, sí, sí.
4: Maestro, en la Máximo Gómez no hay túnel.
1: Sí. No, maestro.
4: El túnel pasa
1: no,
4: por
1: no, no, no, maestro, no, maestro. ¿De dónde es usted? ¿Pero cómo va a ser? A ver, chica.
7: Maestro, maestro. Pantoja está ready ahora mismo.
1: Pantoja.
7: Y ese tipo está loco. Ese tipo no sabe que hay virtudes que le pasa por debajo a la Máximo.
1: Pero maestro.
7: ¿Está borracho o no?
1: Yeah,
7: hay
1: yeah. Pantoja está frío de nevera.
4: Maestro, ¿será mudarse de la capital?
8: Oye, es elevado a la Máximo Gómez.
1: Sí, sí.
8: Yo sé que tenemos túnel a Máximo Gómez.
1: No, elevado, elevado, elevado.
4: ¿Qué puedo decir, maestro? Le pasan por debajo, pero no están en la goma.
1: No, no, no, no, no, no, no.
7: Maestro,
1: no,
7: maestro, maestro, no, en la Máximo Gómez. Ahí el túnel Jackson. Maestro, maestro, Capotillo está ready para andar hoy. Podemos andar en Capotillo.
1: Capotillo, ¿alguien más de Capotillo? Sí.
9: Maestro.
1: Maestro.
9: Limpio el túnel de la Máximo Gómez.
1: Limpio el túnel de la Máximo Gómez, me dicen por acá. Yeah.
9: Sin un solo carro.
1: Nítido, nítido está, nítido.
9: Un desnivel.
10: Maestro, pero yo estoy en ese túnel. ¿Cómo que no hay un túnel aquí? Yo estoy aquí ahora mismo. Hay un tapón, ya ustedes saben, aquí el túnel de...
6: Maestro, mande la geocalización por aquí, a los tribuneros. Mande la geocalización de ese túnel.
1: Pero por Dios.
6: La mayoría de los tribuneros no sabemos dónde es ese túnel.
1: Dios mío.
11: Hay un túnel, hay un túnel. Se va a meter en el metro, se va a montar en el metro. Es el túnel, maestro. Un túnel, se ahuyente, un túnel. ¿Y dónde ustedes viven? Hay un túnel. Se va a montar en el metro y ya.
4: Va de ahí.
1: Ey, maestro. 809-56309-37. 4:14. Acá en los próceres, vemos acá la rotonda. El tránsito va fluyendo sutilmente. Sutilmente.
6: Ah, ahora sí, maestro, yo entiendo. Sí, él está en el metro por el túnel.
1: No,
6: okay, ahora
1: no,
6: sí.
1: No, no, no, no, no, no.
12: Maestro, ese tribunero tiene que sacarlo del aire, porque es para que el del código de pero, que está el metro.
1: Pero Dios mío.
12: Hay un túnel.
1: Pero claro, mijo. Dice para acá, maestro, déjele caer un raquiñoso. Ahí va, entonces.
13: Va de ahí, raquiñoso.
1: 415. Conectamos contigo desde la calle. A ver, where are you? Ecológica. Jacobo, Gustavo, Kennedy, López, 27, 6. Oye.
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0: Maestro, maestro, siempre activo con usted, que no escriba y hable mucho, estamos activos siempre. Si usted puede, póngame un clásico de Daddy Yankee. Salgo.
1: Maestro, ¿y qué es lo que quieren los usuarios? Los usuarios quieren que nosotros lo llevemos de gratis a los lugares. Hay un individuo aquí en el Sánchez La Fe, 3:30 para Pantoja, a las 4 de la tarde, maestro.
2: Maestro, Cristo Rey está limpio, por aquí se puede andar tranquilo.
3: Maestro, ahí usted se da cuenta que nosotros estamos mal como sociedad. Oiga, cuántos tribuneros que no saben del túnel de la Máximo Gómez. Increíble.
4: Va de ahí a Racabaca. Hay un túnel ahí en la Máximo Gómez.

0: Dios pasado, presente y futuro. El mejor maestro. Buena tarde, maestro. Buenas tardes.
1: Maestro, mi semidios, dígale que aprendan a diferenciar lo que es un túnel y un paso a desnivel. Túnel y paso a desnivel no es lo mismo. No es lo mismo. Túnel y paso a desnivel. Hay que dar educación vial a estos muchachos.

0: 4:27. A ver, ¿cómo está la luz, pero? Tiene que estar bien, porque por aquí está todo normal. La 27. A ver, ¿alguien en la 27? ¿Alguien por allí próximo a pintura? ¿Alguien por la Charles? La Charles de Gaulle. A ver. ¿Estás en un barrio? Déjame saber. ¿Estás en un, próximo a una urbanización? Déjame saber. ¿Estás parado y nada pasa? ¿Te quedas allí por qué? ¿5, 10, 15 minutos? ¿Tienes aire? ¿Tienes aire? ¿El vehículo tiene aire? Esperen, Dios que sí, ¿no?
1: Aire, maestro, ahí le envío una foto de la Kennedy. Para que usted vea cómo es que está.
0: Ups.
1: Aquí está que no se puede ni mover.
0: Oh, my God. Mire, él no se puede ni mover. Recuerda que no poder moverse es una cosa. Cuando usted dice, yo no puedo moverme en el transporte público, significa que usted va sutilmente, a baja marcha. Pero cuando él dice que él no se puede mover, significa que está detenido por 45 minutos. Esa es la diferencia que existe, ¿no? No sé si lo saben, ya lo acabo de educar. Él no se puede mover. Significa que él tiene más de 40 minutos allí detenido, que ni para adelante ni para atrás. Pero si se puede mover, él, bueno, sutilmente avanza.
2: Maestro, que eviten el puente flotante, que eviten el puente flotante.
0: Ok, atención, feligresía, evitar el puente flotante.
2: Que el tapón llega a la goma.
0: Puente flotante, ¿alguien más en el puente que flota? ¿Alguien más en el puente que le evita? Dice así.
2: Maestro, que eviten el puente flotante, que eviten el puente flotante, que el tapón llega a la goma.
0: Atención, tribuna, eviten la capital. Oh my God, ¿eso es real?
3: Significa que usted va sutilmente.
0: Pero madre del ovejo de Nueva Inglaterra, eviten la capital.
4: Yo no escuché la mala, lo conté.
0: 809-56309-37. Videos de la calle, déjame saber. Where are you?
5: Mi maestro, cuando dice no se puede mover, eso significa que la medusa lo iluminó con la luz que lo convierte en piedra y lo dejó estático, maestro. Eso es lo que quiere decir. Maestro.

0: ¿A quién fue que le dio un raquiño?
1: Maestro, aló, maestro, maestro, aló, maestro, deme el nombre suyo, maestro.
0: Yo, José Ramírez.
1: José, baja el radio, José. José, aló. Baja el radio, José, que se escucha
0: doble. Baja el radio, José. Ya lo bajé.
1: Maestro, cuéntame en primer lugar cómo va la tarde.
0: Me llamo maestro.
1: Maestro, que cómo va la tarde primero, antes de todo, antes de irme al break.
0: La tarde.
1: Yeah.
0: Demasiado tapones, maestro. Un solo guidero.
1: Un solo. Créceme ahí, quédate en línea, no tengo.
0: Alto, que me tienen todo loco, que el presidente o quien sea, quien creó los carros, que elimine carros uno por uno.
1: Maestro, quédese en línea, no se me vaya.
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0: Oiga, maestro, maestro. La pintura está tan suave, que se parece cuando yo llego a las 10 de la noche cansado, explotado en mi casa. Yo me acuerdo en esa almohada así como que es plumita que yo me estoy cortando.
1: Amigo, si la ves, dile que tú me viste diferente, que estoy jugando a ser feliz.

0: Mi maestro, lamentablemente la ciudad solamente tiene una solución, maestro, y es que todas las avenidas principales hay que hacerla expreso, maestro. Cero semáforos, únicamente retornos, maestro. Todas las principales, y se va a evitar la mitad de este caos.
1: Buenas tardes, mi semidios. Hágame el favor, póngame un tema ahí de Don Omar, Julieta, por favor.
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0: Maestro Olímpico, ese que está alto de los carros, está harto, que la capital está alta de carro, está llena. Ah, dígale que le pida a Nube Voladora a Goku. A ver si lo hace más rápido.
1: Hacia abajo soy yo.
2: Ok, voy a grabar la hora.

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2: Señores, sean todos bienvenidos a su programa favorito de todas las tardes, Lo Entremetido por Ultra 93.7. Recuerden seguirnos en nuestras redes sociales, @loentremetido, @loentremetido RD y por supuesto @ultra93.7. Llegó el viernes, por fin, ya viernes, el día que todo el mundo espera para descansar un poquito de toda la semana. Y bueno, pues recordarles a todos que estamos directamente en vivo. Ahí nos puede buscar como Lo Entremetido por Ultra 93.7. Y entonces también puedes dejar su comentario, darnos su like y pues vernos en qué estamos aquí hoy en cabina. Galán.
3: Ay, así es. Y como siempre, agradecer a todo ese público y a todos esos fieles oyentes que se dan cita de lunes a viernes de 5 de la tarde a 7 de la noche a través de Ultra 93.7. Hoy ya viernes 21 de agosto del año 2026. Ya casi estamos. Viene casi Navidad ya.
2: Ya vienen los meses de bre.
3: Sí, no, ya pasó todo. Ya vienen los bre.
2: Beviembre, no sé,
3: septiembre,
2: también.
3: Noviembre. Ay, así
2: desde
3: es.
2: Desde que llega septiembre, ya el dominicano se pone contento de una vez.
3: Oye, ya hay gente que está montando arbolito y poniendo bombillito. Me di cuenta anoche, digo. Que estos bombillitos que están prendidos en agosto, no, así no tienen que bajarle, señores, pues ya usted pone unos bombillitos ahora y cuando venga llega noviembre ya uno ni emoción de Navidad tiene.
2: Bueno, se están adelantando.
3: Es más, ya están quemados los bombillitos.
2: Se están aquí adelantando, es válido.
3: No,
2: es válido, hombre.
3: Es una fiebre.
2: Mira, tú sabes que subió otra vez la cosa aquella.
3: Ah, lo que se le echa al
2: combustible. Otra vez, carro. Dios mío, sí, así mismo es.
3: El líquido preciado.
2: No solo la gasolina, también el gasoil.
3: ¿Qué?
2: ¿Tres pesos? Porque tú sabes que
4: no,
2: ellos van.
4: Ellos no suben, ella no sube sola.
2: Ella no
4: sube,
2: no.
4: Siempre suben juntas.
2: Lo lindo del caso es que siempre es 3 pesos. ¿Por qué 3 pesos siempre?
3: No sé.
4: No, pero qué bueno que fue 3 pesos porque anteriormente eran 10 pesos que le estaban subiendo.
2: Y tienen como 2 semanas que es 3. ¿Qué? ¿Vamos a tener que jugar ese
4: número?
3: Lo que pasa era que le iban a subir dos y para no subirlo de un solo fuetazo, pues lo han ido dividiendo.
2: Graduando.
3: Exacto, la semana pasada.
2: Ok. Ingrid Carmona, señores.
4: Siempre activa y agradecida con el Señor por darme la oportunidad de estar aquí con mis compañeros que quiero y adoro y con esa audiencia que también ahí está presente de lunes a viernes de 5 a 7 de la noche. Y, señores, qué bueno que ya llegó el viernes.
2: ¡Ay, papá!
4: Lo esperaba con ansias.
2: Yo también.
4: Lo esperaba con ansias.
3: Antesala.
4: Oye, lo que te voy a decir, Galán. Tú que vas a diyoquear el día de hoy. Señores, recuerden que hoy es viernes y que los viernes, DJ Galán, el mejor de esta cabina, siempre. Él complace peticiones, así que vaya anotando cuáles son las músicas que usted le va a pedir el día de hoy. Anótame la mía desde ya.
3: ¿Cuál?
4: Una del Chaval.
2: Ay, de bachata,
3: madre, bachata.
4: Una, devuélveme todo lo que te llevaste del Chaval. Anótala ahí. Que con,
2: ya
4: ese,
2: tú sabes.
4: Con ese que le voy a dar el día
3: uno
4: de hoy.
3: Uno siempre pregunta con dedicatoria.
4: No.
2: Ah. No necesariamente, pero ya sabemos que hoy se bebe.
3: No, pero uno dice de Ingrid para pan.
4: No. Dile a la audiencia cuál es tu itinerario el día de hoy.
3: Hoy estaremos en Maruja Bar, eso es en la avenida Gustavo Mejía Ricard, casi Abraham Lincoln, y luego en Mantra Bar, avenida López de Vega, esquina Más Enríquez, Ureña. Eso es hoy. Y pueden pedir sus canciones porque estaremos complaciendo hoy aquí a través del 809-563-0937. Usted me dice, Galán, pon metal, que quiero escuchar esa música. Aquí lo vamos a complacer.
2: Ya ustedes saben, Galán le va a ir, ahí le va a complacer.
3: Sí, no.
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3: Altavie tiene que ponerme adelante, pues yo voy para Colombia y necesito una vainita heavy.
2: Ajá.
4: Pero tírale a ellos, tú eres parte de lo entero.
2: Claro.
3: Atención, Altavie. estoy aquí.
4: Miren, señores, y recuerden que este programa es del pueblo, es del público, y el público, como dice nuestra querida Valerie Méndez,
2: es el que sabe.
4: Se quiere expresar.
5: Así los
4: que
5: dueños
4: vamos,
5: de esto.
4: Vamos a dejarlo, sí, claro que sí.
6: Bueno, pues yo tengo una recomendación.
7: Galán, por tu buena entrada, entonces ponme Amnesia de Darwin la melodía.
4: Ay.
2: Chacho, eso está, ve anotando, eso Galán, está ve anotando,
4: no, ha dado un gran palo Darwin la melodía eso con esa tremenda viral, música. Ese tema. Sí, mira, está viral.
3: Yo pongo ese tema en la discoteca y yo lo puedo bajar confianza.
4: No, la gente lo va
2: y
4: a cantar.
2: Y todo el mundo la canta, claro.
3: Digo, oh.
4: La gente lo va a cantar, claro que sí. Está muy bueno el tema, de verdad que sí, ha dado un gran palo, tanto que se lo pedía a la gente. Una música tuya.
3: Míralo ahí,
4: que no siempre es el caso. A veces cuando las personas, los artistas, acostumbran a cantar canciones de otros artistas, cuando tiran uno de ellas, la gente como que no lo apoya mucho. Pero en este caso ha tenido un gran respaldo del público, la gente se lo canta, se lo disfruta, y de verdad que me siento feliz por él.
3: Yo siento que, no sé, pero hay momentos donde Dios te dice, te toca. Y a él le dijo, mira, mi hijo, ven para acá, ven que te toca.
2: Así mismo.
3: Porque
2: es
3: lo que suelta Darwin se pega.
2: Eso es gracia, eso tiene la gracia.
3: Eso es algo que yo tenía mucho tiempo que no lo veía.
4: Mira, que hay mucha gente que dice que él no canta, que hay otros mejores. Claro que sí, siempre va a haber otros mejores, pero lo que Dios pone para ti, nadie te lo quita. 809-563-0937. Lo entremetido, adelante.
8: Buenas tardes.
4: Hola, Califa.
3: Hola.
2: Buenas tardes.
8: ¿Qué tal?
4: ¿Todo bien?
8: Y todos.
3: Y todes. Tiene que ser inclusivo.
4: No, se encuentra el día de hoy.
8: Ay, mi niña, guay, no está. Pero ahí está. Ya le volvió la voz como era de antes.
4: Ay, Dios.
8: Se
4: ¿por
8: tenía
4: qué?
8: Que quedar como estaba antiel.
4: ¿Pero y por qué? ¿Pero
2: ¿Cómo?
8: Porque tenía como un timbre bonito.
4: Pero no me haga ese daño así, Califa, no.
8: Pero yo te lo dije.
4: No, tú lo dices porque porque estaba hablando más al paso, ¿verdad?
8: No.
4: Ah.
8: Que ¿sabes qué? Tú tenías ahí un ¿cómo se llama? Un par, Alardo y la melodía.
3: Tenía
2: un cantadito, tenía.
3: Un cantadito.
8: A propósito de ese muchacho. Si ustedes supieran todo lo que ese muchacho pasó.
3: Sí.
2: Sí, señores.
8: Ese muchacho fue todo en la vida.
2: Eso sí es verdad.
8: Porque él es de acá, es orgullo de acá.
4: Sí, de los Alcarrizo. Sí, totalmente.
8: Pero no Alcarrizo adelante, no. Alcarrizo y profundo, allá atrás, lejos.
4: Por la zona, para allá atrás.
8: Sí. Después del Calventi.
4: Ajá.
8: Sí, pero, eso se llama por ahí.
4: Ato Nuevo, el Tamarindo, Ato Nuevo. Porque hay dos.
8: Está cerca de Ato Nuevo, exacto. Ajá. Y ese muchacho pasó mucho, pero Dios tenía algo guardado para él.
4: Así totalmente.
8: Como ustedes dicen, él no es el mejor, la voz mejor, pero entonces tiene una aura que lo que él canta a la gente le gusta.
4: Claro,
8: ¿no?
4: sí. Esa es la gracia de Dios, y que no la quita nadie.
8: Así mismo es. Mire, la voz.
2: Califa, me alegra escucharle.
8: Yo siempre la miento.
2: Yo sé que sí.
8: No quiere cosas conmigo.
2: No, yo lo quiero mucho. Usted es fiel oyente de nosotros.
8: Yo la corrijo en el aire. Yo no tengo que ver con
2: eso. No importa. No importa. Así debe de ser.
8: Yo le digo, usted no puede poner su vida privada. Dos tigres están ahí.
2: Claro.
8: Hablando pamplina.
2: Claro. Yo me llevo de su consejo. Gracias.
8: Ahí está el señor Galán. Cuño, ese Galán con tan grande, con ese cuerpazo, y entonces no supo encontrar algo en que emplear esa
3: pelotero.
8: Se había metido a basquetbolista y a coger golpe ahí abajo del palo, pero ya él decidió ser DJ.
2: No, y
8: fácil, en la sombra.
2: No,
8: en
2: y
8: la
2: que
8: sombra,
2: no, y que Califa,
8: a la sombra de la noche.
2: No, y que realmente usted sabe que donde Dios pone la gracia, entonces el talento se desarrolla.
3: No, Califa, y que yo...
2: Y entonces eso, Dios le ha puesto su gracia y es claro. Un buen DJ.
3: No, y yo estoy esperando que Dios me agarre como agarró a Darwin también y me diga, ven, que te toca. Ay, ¿te imaginas?
4: Así es, vamos a reproducir esta nota de voz antes de irnos a la pausa, ¿eh? Porque la gente, tú sabes que hay que darle participación a la
2: claro.
4: Gente.
9: Buenas tardes, entremetido. No tienen chisme hoy, no tienen vaina.
2: Gloria.
9: Opino en los temas que vengan, normal. Buenas tardes. Ingrid, buenas tardes.
4: Hola, hola. Lourdes Medina.
9: Buenas tardes, Valerín, ¿cómo están? Galán.
3: ¿Qué es lo que?
9: Compláceme a mí ahí. Ya no puedo amarte más. De Luis Miguel de la Margue.
3: Uy. Ay, no, pero te están pidiendo una bachata corta vena. ¿Qué es lo que pasa?
9: Voy a destapar una botita de agua que tengo aquí para darme un trago largo.
2: Así mismo, así mismo.
4: Así es, pero vamos a una pausa y cuando retornemos, manténgase ahí pendiente. Desde ya, vaya buscando qué es lo que usted le va
3: a pedir a Galán.
4: A pedir a Galán, así que nos vemos en breve.
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3: Ay, sí, estamos de vuelta en este tu programa favorito, Lo Entremetido. Señores, usted tiene que cogerlo suave. Veo que todo está fluyendo el día de hoy, veo pocos tapones, por lo menos hasta ahora, hasta lo que se ve aquí en Los Próceres. La cosa está fluyendo, no, aquí la rotondita no, está fluyendo.
4: ¿De qué lado que tú lo estás viendo? Porque yo estoy de este lado y yo estoy viendo un tapón.
3: Bueno, del lado que yo lo estoy viendo, la cosa está fluyendo.
4: No, la rotonda de Los Próceres tiene su taponcito.
3: Sí, como no, pero, bueno.
4: Un taponcito,
3: mira,
4: leve.
3: Lo que pasa es que tú lo estás viendo de un ángulo y yo lo estoy viendo de otro.
4: Para que tú veas cómo es la vida, tú veas la
3: así
4: cosa
3: es
4: de
3: todo
4: una...
3: en la sí. vida, claro que sí. Mira, Galán, yo siempre he pensado que uno, a la hora de uno emitir cualquier comentario, cualquier opinión, o a la hora de uno meterse, entremeterse, uno tiene que ver todos los ángulos del problema.
4: Sí.
3: Porque mira cómo es la cosa, tú estás viendo algo de un lado y yo lo estoy viendo de otro, yo tengo mi opinión, tú tienes la tuya, pero al final estamos en el mismo lugar.
4: Sí.
3: Entonces uno a veces se mete, y pasa mucho que veo en las redes sociales que a la hora de los faranduleros emitir una opinión sobre parejas del medio, uno dice un comentario, viene el otro y salta con otra cosa y se arma el berenjenal, y cuando viene a ver no está pasando nada de lo que están diciendo. Lo vemos por ejemplo en el caso de Crazy Dizan y Sandra Berrocal. La gente opina de que ella fue la mala, de que él fue el malo, pero al final solamente ellos saben quién fue el malo de verdad. Porque es que solamente tú, dentro de una casa, cuando vives tus propias vivencias, valga la redundancia, es que sabe lo que realmente está pasando. De que se filtren cositas, bueno, sí se pueden filtrar, entonces la gente entiende que tiene el derecho de opinar sobre eso. Pero ¿qué pasa con esas amistades que están cerca de esas parejas? Dígase una Amelia Alcántara que ha surgido con comentarios por ahí, ha sacado cosas que eso no tiene madre. Eso no tiene madre. Entonces, yo digo, uno tiene que tener cuidado. Es como decía Califa ahorita, tienes que tener cuidado a
5: no
3: la hora
5: ventilar
3: de
5: no ventilar
3: tu vida
4: cuidado,
3: privada.
4: Cuidado, cuidado.
3: No, señores, hay que tener cuidado, porque a veces uno tiene amistades cerca de ti y uno piensa que esas amistades van a durar para toda la vida o que la lealtad va a durar para toda la vida.
5: Eso es así.
3: Entonces, ahí es que se arma el berenjenal. Pero antes de meternos en ese lío, vamos a ver qué opina la audiencia. 809-563-0937.
4: Son los dueños de esto, hombre.
6: ¡Salud!
4: ¡Ay,
6: wow,
4: mi madre!
6: ¡Papá Dios! La iba a dedicar, pero no. Me devolví.
3: ¿Pero y por qué?
6: Gracias, Galán.
4: Como activos, pidan su música, señores, que yo estoy para ustedes. Lo que ustedes digan, eso es hoy.
3: Claro que sí. Dale, puya eso.
6: Dale, entremetido. Y estamos así como en bachatica, rulayas.
4: Sí.
6: Una bachatica ahí de Oscar Sarante, Amor a Medio Tiempo.
4: ¿Qué?
6: O Cuando se apague la luz. Cuando ay, se apague. La veo a ella, es mi madre.
5: Ay,
6: dale, eso voy da, ahí es, buscando el King Pride.
5: Es una cosa.
4: No, esa bachata no da King Pride. No, eso
5: es de golpe allá.
4: No, eso es cerveza que da.
5: ¿Qué?
4: No,
3: cuéntelo, Califa.
7: Yo loco por escuchar New York de Frank Sinatra.
5: Dios mío, ¿eh?
7: De que una bachata, de que para mancharse la vena, para pegarse a bebé, como están estos calores, luego se va a morir.
5: Es que es viernes, Califa, es viernes.
3: Califa, pero tú sabes que tú nada más tienes que despedirle a Galán.
4: Califa, lo que usted pida, venga acá.
3: 809-563-0937, esa emisora es tuya.
8: Yo sí me siento contento. Que Dios bendiga a lo entremetido, a Inge Carmona, a Justo, y a Tisha Galán.
4: Oye,
8: Galán, le mandé el link de mi bachata esta tarde. Por favor, tú fuiste mi cura. Ahí está el link.
3: Ya tú sabes. Este Galán tiene que trabajo fuerte tú hoy.
4: No, sí, verlo,
5: tiene que ir anotando, ¿eh?
4: Me han pedido pala ahí.
3: Suelta eso.
6: Y es de verdad que me va a preguntar que por qué no la dediqué.
3: Claro.
6: Méteme más en problema.
3: No, pero dime, espérate. Tú tienes que aclararnos a nosotros y a la audiencia por qué fue que no dedicaste la bachata. ¿Qué te hizo volver para atrás? ¿Qué te hizo tú soltar el teléfono y no enviar esa nota de voz? Señores, ¿qué le pasa a los hombres por la cabeza a la hora de dedicar una bachata? De que a la 1 de la mañana, de que, oye, mi amor, esto es para ti. Oye ahí.
4: Traté de darlo todo.
5: No, simplemente.
4: Lo que
5: ay,
4: ya.
5: Ay, papá.
3: ¿Tú has dedicado? Está bien. A la hora de tú dedicar.
4: Yo no puedo beber, que yo dedico todo.
3: Oye, a la hora de tú dedicar, ¿cómo tú lo haces?
4: Escucha
3: una
4: eso.
3: Nota de voz. la llama.
4: Como sea, yo hasta el link de YouTube de la canción le mando.
5: Como
4: o sea,
5: es muy saliente.
4: Oh, bueno. Yo le mando el link de YouTube, escucha eso ahí para ti.
3: ¿Tú has dedicado canciones así?
5: Bachata no, pero sí he dedicado algunas.
3: ¿Pero cómo lo hace?
5: Bueno, le digo, mira, mi amor, estaba pensando en ti. Escucha esa canción.
3: Pero nada más son canciones de, nada más son canciones de amor que se dedican.
5: Y de, imagínate, bueno, hay algunas que son, tú sabes, pero que...
3: A mí me dedicaron una bachata.
5: ¿Cuál? De desamor.
3: No, ¿Cuál? Ya no te creo nada, nada.
5: ¿Qué?
3: Nada.
4: Ya no te creo
3: ponme,
4: nada.
3: Ponme esa, Galán, por favor.
5: Nada. Eso fue que dijo, no, es que no, es una mala conmigo, dijo.
3: No,
5: es una mala conmigo.
3: Oye, no. Esa es la segunda que te voy a pedir el día de hoy.
4: Sí, la tengo ahí la anotada.
3: Ah, bien, excelente. No, por favor, no, reprodúcemela.
4: Hay bachatas que no se pueden dedicar. Y yo, no, mira, eso es un problema.
3: Yo quiero que el oyente me aclare. Todavía no ha mandado nada de uno. Yo estoy curiosa. Ahora yo quiero saber por qué fue que él nos dedicó esa bachata. Pero vamos, te voy a dar tiempo hasta la pausa. Mándate una nota de voz. Vamos a una pausa y cuando retornemos vamos a saber por qué fue que nos dedicó la bachata.
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3: Y continuamos con Lo Entremetido a través de Ultra 93.7, de lunes a viernes, el programa favorito de las tardes, como dice nuestra querida amiga Valerie Méndez. Y a propósito de dedicatorias, ya que estamos aquí hoy pidiendo que soliciten sus canciones y si la quieren dedicar, pues amén y le damos, no hay problema con eso. Yo quisiera saber algo.
4: ¿Qué? Cuéntanos, a ver.
3: Los oyentes que están en sintonía, ¿han dedicado alguna vez en su vida una

0: canción y cuál ha sido, como para nosotros poder desglosar un poquito y analizar, porque tiene su punto, sí. Porque yo digo que bachata, dedicar bachata como que no es tan romántico.
1: Mira, de por sí yo considero que todo el dominicano ha dedicado una canción en su vida, por lo menos una. Ahora, la pregunta sería, que eso es algo que uno se pregunta, como, cónchale, tú iniciando una relación o iniciando un coqueteo con alguien, eso se ve como que de pariguayo que tú le dediques una canción iniciando sin ni siquiera tener mucho tiempo. ¿O realmente eso está bien? Como que para hacer el enganche, eso está bien.
0: Yo entiendo que va a depender de la canción.
1: Claro. Y de la persona también, sí, porque tú no puedes dedicarle cualquier canción por amor al arte. Tiene que tener un significado para ti.
0: Claro, no, y más el género también, es lo que te digo. Una bachata, tú empezando, a decir, va, ¿qué fue? ¿Qué es esto?
1: Hay bachatas que son muy profundas, ¿eh?
0: No, eso tiene que ser una baladita, algo romántico. Yo pensando.
1: No, hombre, ni tanto. No. Ah, bueno, hay buenas canciones viejas, bueno, viejas, pero nuevas en el alma para esas personas que le han escuchado, por ejemplo, Camboy Esteves. Esos son temas de íconos realmente en la música, que muchas personas ahora mismo, yo sé que tú le preguntas a uno de 22 años quién es, no lo va a saber, pero tienen canciones que...
0: Ahora,
1: que bueno,
0: ¿te imaginas que tú dedicas?
1: Se pueden dedicar.
2: Ahora, hay canciones que tú, nada más de tú escucharla, te llevan a esa gente, mira,
1: claro,
2: en automático.
0: Usted se me llevó la vida. Ay, mi madre, ¿qué baladita así? No.
1: Sigue así. ¿Sigue? ¿Quién fue que dijo eso? Ahora, el otro día, Califa, yo creo que fue.
0: Sí, no, ya. Me tumban la ilusión ustedes, señores.
2: Sigue
0: diciendo. No puede ser así.
2: Mira, tú ves, Califa, y tú dije pensando de que un pelotero, de que un basquetbolista, un beisbolista, y este muchacho, de que música, de que
1: él
2: cantando.
1: Él tiene su talento para ser DJ.
0: Canciones que yo entiendo que no se pueden dedicar. Dos amantes, de Feli de Olio.
2: Oye, es una de mis canciones favoritas.
0: En un
2: de
0: cuarto,
2: ay,
0: dos amantes.
2: Una de mis canciones
0: ¿Qué fue?
1: Que no se puede dedicar.
0: ¿Y tú le vas a dedicar a una mujer? ¿Qué fue? Dique a tu pareja, dique a dos amantes.
1: No, pero obviamente tú no se lo vas a dedicar a tu esposa, pero tú se, él se lo va a dedicar al amante, obviamente. Claro, señores.
0: Ahí no frenamos.
2: Hay que ver si el amante sabe que hay otra.
0: Tú ves, ahí sí no frenamos.
1: Eso se ve mucho, realmente. Eso se ve mucho. Puede ser que sí, que esa canción. Ustedes dicen que no, pero sí, señores,
0: no,
1: claro que sí.
0: Para mí no, eso no.
1: Eso es como una mujer que.
2: O en dos amores estoy perdido.
0: Ah, no. Me la quitaste.
1: Y que una mujer esté consciente de que ese hombre tiene otra mujer y entonces él. Y que el romantiqueo
2: okay.
1: Se la dedique.
2: Aparte de esas dos, ¿cuál sería esa canción que un hombre le dedicaría al amante? Aparte de En Dos Amores Estoy Perdido y En Un Cuarto Dos Amantes, ¿cuál sería esa otra? Te voy a dejar ahí para que pienses.
0: Hay una salsa, wow, ni tú ni ella, ni tú y ella, algo así creo que se llama, que es más o menos por ahí que ve el asunto
1: bueno,
0: también.
1: Bueno, la de José José también, Amar y Querer, yo entiendo que se puede dedicar a esa canción. ¿Qué? A un amante.
0: A un amante.
1: Yo
0: a
1: digo que querer. Sí.
2: Bye.
1: No lo mismo, ¿eh? Es poniendo la clara de que no es lo mismo.
0: Y hay canciones
1: que no es lo mismo que él te quiere... pero no te amo.
0: Emma, las canciones desde que se hacen, yo entiendo que están como dedicadas a un público. Hay canciones que son también para dedicarla a tu ex.
2: Sí.
0: Si ya te olvidé, vuelvo a ser lindo.
2: Hay una salsa de Gillo. Ay.
1: ¿Cuál? No, Gillo tiene...
2: Hay una salsa de Gillo Dios que mío. Mira que eso da duro.
1: Ay. Gillo tiene duro. Muchísimas.
2: Señores, pero hay canciones que no se dedican, hay canciones que no son para dedicar, que eso es para que usted se lo disfrute usted en su habitación, en su vehículo. Usted, porque hay canciones que dan duro. Hay una canción por ahí que dice, ni mi cuerpo has podido como despertar. Es una bachata que creo que Joe Veras y Aventura y Romeo que la cantan.
0: No, pero que bachata, eso es interno.
2: Exactamente.
0: Dame algo más romántico, un Manuel Medrano.
1: Mira, vamos a ver qué dicen los oyentes.
3: Buenas tardes, lo entremetido. Canciones que yo le dedico a mi ex, de Tito Rojas, Yo No Te Olvido.
1: Ay, Dios mío.
0: Oye el título.
2: Ay. No. Él no tiene novia actualmente.
0: No, que no la está escuchando la emisora.
1: Ay, ¿tú sabes cuál? Y hubo alguien.
2: No, eso es.
1: Hubo alguien de.
0: Y hubo alguien.
1: De Marc Anthony.
0: De Marc Anthony.
1: Ah, okay. Y hubo alguien.
0: Ay, ay, ay.
1: Tin,
0: ay,
1: tin,
0: ay,
1: tin. Por ahí sigue.
2: Son canciones duras, de verdad.
1: Sí.
2: Pero hay canciones. Por ejemplo, yo te escucho Te Conozco, de Ricardo Arjona. Y ya eso me eleva, eso me lleva. De una vez a pensar.
1: Y también otra para las parejas que se están dejando, Pingüinos en la Cama, de Ricardo
2: Arjona. Cuéntame tú, ¿cuál es esa canción que tú dedicas?
0: Adelante.
1: Sí.
4: Mire, antes habían bachata que eran de armar problemas.
2: ¿Cómo sí. cuál?
4: En los cabarets, allá con los leather. Uh-huh. Mira, había una canción de ¿cómo es que se llama? Déjame ver si me acuerdo. Wow. ¿Cómo es que se llama? Uf, no lo recuerdo. Que dice, ¿sabe cómo dice? Dice que hoy me reclamaron por venir a...
2: Sí, sí.
0: Sí.
4: Porque eso al que estaba mirando a la ley del suya y si armaba el coge nalga ahí mismo.
2: Ya tú sabes. Oye, Galán, ponle esa bachata.
0: ¿Cómo que se llama, verdad? Que se me fue el nombre esa.
2: Tú la buscas así mismo, no sé, porque aquí...
0: Vamos a buscar.
2: Eso es viejo.
0: Vamos a buscarla en Chazán.
2: Eso es viejo, no me sé el nombre. Si no se lo sabe Califa, mucho menos yo.
0: Al público que siga pidiendo sus canciones a través del 809-563-0937 y que la dediquen, porque ajá.
2: Hay una petición. Ajá. Hay una petición de mi parte. Si usted no va a dedicar, usted no va a decir para quién esa dedicación, no pida canciones.
0: Sí, sí.
2: Usted
0: sí.
2: tiene que decir, eso es para fulanita.
0: Sí, de parte de fulano.
2: De parte de fulano. Eso es para Perencejo, allá en San Juan.
0: Es más, y si usted no quiere mandar nota, escríbalo en el WhatsApp.
2: Mira, ese la va a dedicar ahora mismo.
3: La canción que dice nuestro viejito es, dime palomita, palomita.
0: Ah, esa es, dime palomita.
2: Bueno, pues búscala ahí, que hasta yo tengo deseo de escucharla. Eso está bueno para bailarlo allá, allá en el campo, ¿tú sabes?
0: 1980.
2: Sin señal.
1: Hay muchísimas canciones, así como cuando tú estás, que tú extrañas a una persona también de... La que dice lluvia, la del salsero.
0: Lluvia.
1: Claro. No, esa no es. Ese es Eddie Santiago.
2: Yo te confundí ahora con los...
1: Eddie Santiago. Y mira que Ingrid es, vamos a decirlo así, catedrática en esa música de salsa y esas cosas. Esa mujer se la sabe toda, ¿eh?
2: Sí, pero...
0: Yo estoy esperando un momento para dedicar una de Juan Luis Guerra que dice, quisiera ser un pez para... Mi nariz.
1: Señor.
0: El momento ideal.
2: 809-563-0937.
3: Pero ¿y es que tú quieres que yo duerma con el perro hoy?
0: Ay, mi madre.
3: Porque tú, si es eso, ok, vamos a darle. Galán, por favor, ponte una canción, esta mujer. Pero ven acá.
0: Pídala.
3: Muchacha, tú vas a hacer que yo duerma con el perro hoy, ya, de por Dios. Galán, ponte otra bachata, huye. Pero ¿y es que tú quieres que yo duerma con el perro hoy?
2: No puede
1: Galán decir okay, a quién se la dedica.
2: Yo no quiero eso. Cuéntale sí, ahí.
5: Ustedes dicen, una de Johnny Rivera que dice, ¿cuándo parará la lluvia en mi corazón?
0: ¿Qué? Ah, pues son cantantes.
2: No, aquí, esta gente son artistas. Sí. Aquí solamente siguen artistas.
0: Dalvin le queda chiquito.
1: Hay muchas, señores, muchísimas.
2: No, hay muchas canciones que de verdad que son muy duras. Pero vaya guardándola por ahí, porque después de la pausa... Lourdes me va a decidir que cuál fue la que ella dedicó.
0: Sí, yo quiero saber.
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Así mismo canta la Lourdes. No dice el oyente, por favor, ponme Ella es de Tony Vega para dedicarla a una amante. ¿Cómo?

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3: Y ya regresamos, aquí estamos, lo entremetido para ustedes, para agradarle la tarde. Señores, recuerden que estamos totalmente en vivo por YouTube, así que nos puedes buscar por ahí, dejarnos tu comentario, dejarnos tu like. Y también recuerde seguirnos en Instagram, @loentremetido RD. Y pues siga la emisora, @ultra93.7.
4: También recuerde agregarnos en nuestro número de WhatsApp. Ahí puede hacer su llamada, enviar su nota de voz los viernes, hacer su petición, 809-563-0937. Vamos a ver cómo está la audiencia, cuál es la petición de esa audiencia el día de hoy. Suéltalo.
5: Talán, hay dos cosas en la vida que se parecen. Que un vehículo cuando le da muchos problemas y una mujer cuando uno la ama de verdad, que uno nunca la olvida. Esas son dos cosas que se parecen en la vida. Oye, parecen gemelas esas dos cosas.
6: Que tú veas qué comparación.
5: Y ponme ahí de Anthony Cruz, Morena Linda. Oye, para la mujer más bella que yo he podido amar en toda mi vida.
3: ¡Uy!
4: ¡Wow!
3: ¡Wow,
4: de
3: Adre,
4: Luli! Nosotros dije que los hombres no aman, ¿eh?
3: Oh, ellos aman, pero tú sabes, ahí con su segunda siempre. Mira, tú sabes, respondiendo tu pregunta, antes de la pausa comercial, espérate,
4: repítele la pregunta, Galán.
3: Porque dime la pregunta, Galán,
4: hay gente que se está sintonizando ahora y ellos necesitan saber.
3: Ah, pero fuiste tú que me hiciste la pregunta.
6: Los viernes vamos a ponerles viernes de dedicatoria.
4: Sí.
3: Así mismo, sí.
6: Entonces, le preguntábamos antes de la pausa,
3: ajá,
6: si a usted en lo personal le han dedicado alguna canción.
4: ¿Y cuál?
3: Bueno, la pregunta fue realmente si yo he dedicado, que yo iba a decir cuál yo he dedicado, pero en esta ocasión realmente voy a decir una que me dedicaron hace muchos años.
4: ¿Cuál fue esa?
3: Señores, hace muchos años y por esa canción todavía estamos aquí.
4: Por esa canción.
6: Segura que por la canción.
3: Lo que los pequeños detalles realmente cuando uno inicia una relación son lo que marcan el tiempo ya a distancia. Eso marca el norte que tú vas a tener con esa persona,
4: claro,
3: realmente.
4: Claro.
3: Los pequeños detalles, señores, son muy importantes cuando tú estás conociendo a alguien. Esa canción se llama El fruto de nuestro amor, de Camboy Esteves.
6: Uy.
4: Ahí. Tiene que ponerla.
3: Éramos solteros los dos y entonces me dedicó esa canción. Yo recuerdo que andábamos ahí en noviazgo, salíamos y todo eso. Pero tú la pones ahorita para que las personas escuchen esa letra.
6: Ay,
3: para que vean qué canción más bonita.
4: Pero ya di que se sonroja y todo.
3: Claro, porque me emociono, me acuerdo de esos tiempos.
6: Déjame darte un chinchín, nada más un chinchinchín, oye.
3: Sí, es muy bonita.
7: Nuestro hijo nacerá.
6: Ay, ya tú sabes. Mira cómo se pone. ¡Ah!
3: Señores, y ciertamente, al tiempo, yo no sé, o sea, tuvimos, salí embarazada y era un varón.
6: ¿Qué?
3: Sí, eso es increíble. Y fue un varón, realmente.
4: Mira. Llámame a Mártir, por favor.
6: Está sonrojada.
3: Eso es bonito, señores. Miren, de verdad, hay personas que ven eso como que chapa la antigua, como dicen, pero hay canciones que tienen un bonito significado. Entonces, usted puede dedicarle a su pareja canciones bonitas que la va a recordar toda la vida. Señores, de esa vez que me dedicaron esa canción, hace ya 12 años y medio de eso. Oh, y yo lo recuerdo como ahora. Y recuerdo el momento y todo, pero ya, eso es otra historia.
4: Señores, pero no hay una cosa, había, porque ya eso no existe en estos tiempos, lamentablemente. ¿Qué era que a ti te escribieran una canción a puño y letra?
3: Y cartas
4: como
3: también.
4: Antes uno escribía la canción y uno compraba la cinta y la iba parando, iba escribiendo y la iba parando.
6: Yo voy a revelar algo.
3: Qué pena que eso se ha perdido un poco.
4: Sí, muy penoso.
6: Sí, yo voy a revelar algo. Yo antes escribía unos cuantos que otro poema.
3: Bueno, pues deberías. Deberías hacerlo porque que realmente a nosotras las mujeres eso nos gusta. Tu novia, tú regalarle una carta a puño, mira, ella va a tener y va a atesorar eso para siempre.
4: Claro que sí.
3: Para
4: yo
3: siempre
4: recuerdo,
3: y le va a
4: yo
3: gustar.
4: Recuerdo que yo tenía una cajita donde yo guardaba todas mis cartas y todas mis dedicatorias, y eso es demasiado chulo. Eso se ha perdido ya, lamentablemente, pero no hay una cosa más bella que esa, señores. Y hay hombres que de verdad merecen la pena, porque hay hombres, mira, que se arriesgan y hacen de todo para hacer sentir bien a una mujer.
6: Vamos a ver si el público es así.
8: Claro.
9: Si yo dediqué hace unos días una canción, ¿verdad?
8: Oye.
9: Son mafias, no corren a nada.
8: Oye.
9: 24 horas la relación.
8: Oye, ¿qué dedicó ese? Oye.
4: No, así no, señores. Así no.
8: Pónganse serio.
4: Pónganse serio. Okay,
8: es viernes de dedicatoria.
4: Sí.
8: ¿No se han dado cuenta que yo no he puesto un dembow hoy tocando ni nada?
4: Vinieron románticos hoy. Calán vino como medio romántico.
8: Pónganse.
4: Yo vine amargada, que pedí bachata desde el principio. Pónganse pero ellos vinieron como medio románticos.
8: Sí, pero eso fue como hasta las 5:30. Ya ahora entramos a otro mood.
4: A las 6 entramos.
8: Sí,
4: otro.
8: Ya entramos okay. A otro ahora.
4: Ok, me agrada eso.
8: Emma, vámonos con género urbano romántico. O sea, Zion y Leno, Rakim y Ken-Y.
4: Sí.
8: Por ese mood nos vamos después de la pausa.
4: Sí, Rakim y Ken-Y era uno de los dúos que uno más dedicaba canciones en aquellos tiempos.
8: Sí, así mismo es.
4: Y eso era bonito porque que a uno lo entonaban era por ahí, pero lo
8: iba hay algo cantando. En ti, nena,
4: bueno.
8: Que me lleva a la...
3: Mira, ay. Está bien, vamos a dejar esa pa cuando regresemos. Vamos a una pausa, señores. Regresamos en breve en Lo Entremetido.
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0: Bueno, Galán, yo le voy a decir algo. Yo me sentía triste esta semana porque yo escucho todos los días lo intermitido, pero para mí este ha sido el mejor programa del mes o del año. Una cordonía hay tremenda entre ustedes tres. Se siente una vibra bacanísima.
1: Ay, gracias.
2: Realmente la vibra está muy bien. Los viernes casi siempre estamos así, porque que imagínense, los viernes uno como que se relaja, uno viene
3: inicio
2: como que más
3: fin de semana.
2: Uno viene como que más, Galán se pone contento porque los fines
1: más
2: de semana
1: relajado.
2: Él toca mucho, entonces eso indica que va a haber dinero.
3: Ay, sí.
1: ¿Para dónde que tú vas, Galán? Repítelo otra vez.
3: Hoy estaré en Maruja Bar, Avenida Gustavo Mejía Ricard, esquina Abraham Lincoln, y luego en Mantra, Avenida López de Vega, esquina Más Enríquez Ureña. Mañana sábado estoy en Mona, eso está en la 27 de febrero, esquina de Fillo. Antes de ahí tengo una actividad, pero eso es privado. Eso no se puede decir.
1: No, claro.
2: La gente no va a ir.
3: No, exacto. No. A lo que yo quiero que vayan es a los dos de hoy y a mañana Mona.
2: Galán, ¿y cuáles son esos requisitos que tú exiges a la hora de contratarte? ¿Qué no es negociable para ti?
3: Yo no sé, porque yo no soy tan enredado con eso, si tú supieras. Yo nunca he dicho que no, que con mi pago, mi cuarto.
2: Que te paguen a tiempo.
3: Con mi cuarto, que yo soy enredado.
2: ¿Y cómo es eso? ¿Te pagan antes o después de la fiesta?
3: Por lo general después.
1: No, ¿y que cuáles son tus condiciones realmente? Es ¿tú pones condiciones?
3: No, porque aquello que pasa, el asunto está, no, eso cuando es fiesta privada, que uno pide el 50 para asegurarse, pero cuando es discoteca, que ya uno recurre mucho, uno por lo general cobra después de que toca. Pero bueno, yo no.
2: Nunca se te han liquidado.
3: En lo personal, hay muchos DJs que tienen sus requisitos, se les respeta, porque hay algunos que dicen, mira, tiene que ponerme tal bebida, uh-huh. Esto, lo otro, el sonido, que sé yo qué, un sinnúmero de cosas que a veces al mismo dueño del local, de la discoteca, se le dificulta, porque la cosa no está tan fácil. Para nadie es un secreto que ahora mismo el que sale a beber es porque tiene su cuarto, porque dime tú, donde estamos comprando útiles escolares, está complicado.
1: Pero mira una cosita, Galán, no, tú no eres de esos DJ que cuando ve a esas personas disfrutando y cantando esas canciones ahí a todo pulmón. Tú no eres de esos DJ, ¿verdad? Que le interrumpe la canción y empieza a hablar cada ratico, ¿verdad que no?
3: Si tú supieras que yo, en cuanto a eso, soy un poquito enredado, pero yo no hablo mucho.
1: Ay, Gloria, porque mira.
3: En los pares yo no.
1: No, porque es que uno va a ciertos lugares que la persona puede estar a todo pulmón cantando la canción y de repente te quita la canción, mira, o si no, te pone otra de repente.
3: Yo tengo la dicha de que yo elegí un norte.
1: ¿Por qué eso hacen eso los DJs realmente?
3: Y yo elegí el norte del mundo de los popis.
1: ¡Ay! Califa, ¿usted escuchó? Califa.
3: Porque en el mundo de los popis no se habla tanto por el micrófono. Y eso es algo que
1: eso
3: yo no
1: es
3: estoy
1: real.
3: De acuerdo con eso.
1: Sí, pero eso
3: yo,
1: es verdad.
3: En Mona yo no utilizo micrófono. Yo con la música pongo el público a gozar. En Mantra tampoco. En Maruja tampoco. Ahora, los domingos tengo una discoteca que ahí sí es necesario, pero tampoco no es que se habla mucho.
1: Lo que pasa es que tú sabes también que cada discoteca, cada lugar tiene su público.
3: Sí.
1: Porque un DJ en un colmadón, tú sabes que a la gente le gusta que le mencionen y que le digan, Papolo.
3: Sí, no, yo. Pero eso es lo que te digo, un colmadón, una discoteca.
1: Papolo.
2: Sácame eso, Patita, por favor.
3: Papolo, sácalo. En discoteca de barrio es necesario. Es necesario, tú mencionas todo el que está ahí, todo. Es más, tú tienes que decir cosas que te salgan.
1: E incluso en las patronales también, yo sé que te ha tocado.
3: Y en conciertos, los conciertos de reconocido, ahí sí es necesario yo utilizar el micrófono, animar, decir cuáles son los artistas que van. Gracias a quién son esos conciertos.
1: Patrocinio, claro, eso es lo que paga el evento, ¿eh?
3: Sí, ahí sí es necesario. Igual también en las tarimas del Ministerio de Turismo también es necesario, pero en discoteca popi no es tan necesario. No es tan necesario.
2: Es que la gente va a disfrutar, ¿eh?
3: Tú puedes utilizarlo como un recurso, ejemplo, preguntar a los que cumplen años, la bulla que le gusta a la gente eso.
1: O decir cositas jocosas.
3: Las mujeres que están solteras.
1: Exacto, cositas.
3: Yo
1: así.
3: Hago una dinámica en algunas ocasiones cuando el mood lo amerita, porque también ahí tú te das cuenta, tú dices, no, la gente no está en que le hablen en el micrófono. Mm. Entonces yo hago una dinámica, que cumpleaños, que agarra la botella y pongo una cancioncita y bébetelo.
1: Ah, pero
3: y la
1: bien.
3: Gente, pero hay momentos en que tú sabes que el público no quiere que tú le hables, que lo que quiere es música.
2: A mí me gusta cuando dicen, levante la mano el que va a pagar la cuenta hoy.
3: Sí, póngale la mano en la cabeza el que va a pagar la cuenta.
2: Ese tipo de cosas.
3: ¿Cómo se llama el que va a pagar la cuenta?
2: Pero no, dije que a cada rato, dije que tú vas a estar con un
3: No, hablador. Hay DJ que se corren, real.
1: Sí.
3: Se les respeta.
2: No, hay DJ que cuando la música está más buena, que el público está en lo alto, ahí pan, te la tumban.
3: Te la tumban.
1: O te la cambian, meten otra. También, sí.
3: Para decirte una frase ahí que ni ellos mismos entienden. Pero se les respeta y, ¿qué te digo? Cada quien con su forma.
2: Una dinámica que también que me gusta cuando van poniendo el intro de esa bachata que son duras o de esa salsa que son duras. Al final no la terminan de poner ninguna. No,
1: hablando, pero, Dios mío.
2: No, ellos la van cambiando.
3: Ellos
2: no
3: te dan como tres intros, cuatro de canciones y te la cambian.
2: Chévere,
3: a veces es necesario, una dinámica que es necesaria.
1: Sí, pero también, atención DJ, eso le baja a uno la nota, como dicen. Le va porque es que tú quieres escuchar la canción.
3: ¿Y si tú
1: entonces no dejan que uno como que ni siquiera la asimile y la quitan?
3: Y si tú supieras que yo como DJ en una cosa, o sea, yo tocando, yo no me siento como DJ, yo me siento como público. Entonces yo no hago lo que al público no le gusta.
1: Muy bien, tú ves.
3: Yo me siento como el público.
1: Es más, DJ Galán.
3: Uno tocando transmite al público la vibra. Claro. Tú ves DJ que están tocando y te ponen una canción dura, pero su rostro, su forma,
2: su aura,
3: él,
2: su aura.
3: Tú lo ves quillado así como que, y tú como público dices, va, que no me está transmitiendo esa
2: a la
3: vibra.
2: Hora de tú pedirle, tú como cliente de ese lugar, a la hora de tú pedirle una canción al DJ, hay DJ que te hacen mala cara.
3: Sí.
2: Tú te le vas a hacer que ellos te hacen una cara como que
3: ahora, el público también tiene que saber en qué momento.
2: No, obviamente.
3: Sí,
2: claro.
3: Pero yo no voy a estar yo en salsa y tú me vas a pedir a Ronnie
2: GTA. Yo lo hago fácil. No,
3: así no.
2: Yo lo hago fácil. Yo se lo escribo en el teléfono y se lo enseño.
3: Sí.
2: Y ya.
3: Excelente. Porque hay veces
2: o en
3: que
2: un
3: también
2: papelito,
3: uno no escucha.
2: Ajá, porque a veces no escucha el DJ. No. O en un papelito y se lo paso. Yo tengo una amiga, colega aquí, que casi dejó solda.
1: Ah, sí. No, pero no fui yo.
2: Pidiéndole una canción.
1: No fui yo.
3: ¿Qué?
1: No fui yo.
3: No. Lourdes no fue. No,
1: bueno,
3: no fue Lourdes.
1: Lo que pasa es que no fui yo.
2: No.
1: Ok, ya.
2: No podemos hablar del que no está.
3: Y una maña de pedir las canciones.
1: Yo sé que no está viendo y no estoy escuchando.
3: Oye, una maña de pedir las canciones cuando tú estás haciendo una mezcla que le cae a la gente. Dios mío. Espérate que yo termine de mezclar, pero tú me estás escuchando que ya estoy mezclando, que estoy haciendo transición entre una canción y otra para tú pedirme lo que tú quieres.
2: No, pero yo entiendo que ustedes deberían de abrir un segmento.
3: No, yo lo
2: llegó
3: que...
2: la hora ya de pedir canción. El que no pidió ahora, no me pida después.
3: No, yo lo que voy a abrir es un código QR donde el que me vaya a pedir canciones se lo voy a poner para que me deposite en PayPal o en mi cuenta.
1: ¡Qué fino! No,
3: sí.
1: Porque no.
2: ¿Y cuánta ha sido
1: porque la... tu trabajo como
2: espérate,
1: DJ,
2: ¿galán? ¿Cuánta ha sido la propina
3: sí, no, pero
2: más bacana que te han dado a ti por pedirte una canción?
3: A mí una vez me dieron como $100, pero después yo lo quería devolver porque el tipo me quería pedir toda la canción. Tú ibas a decir, no, toma tus $100, espérate. ¿Qué fue? Como 20 canciones ya me había pedido. Digo, espérate, ¿qué fue?
1: Y ese abuso, ¿no?
3: No.
2: No, pero está bien.
3: El tipo me fue dando de 20 en 20. Ponme tal tema, me pasó 20, ponme tal tema 20. Y llegó como a $100 y después ya siguió pidiendo. Digo, veo que no me está pasando.
2: ¿Dónde están los 20?
3: Digo, ¿qué fue? No, espérate, tú eres una vitrola.
1: Pero mira, hablando de eso, digo, de propina. Hablando de eso así, vamos a entrar al tema como que... ¿Cuál una propina considerable que tú entiendas que se debe ganar un mesero en un restaurante? ¿Eso depende del lugar o realmente
3: del consumo
1: se le debe dar una buena propina?
2: Yo tengo una filosofía
3: del consumo. Yo me baso en el consumo.
2: Yo tengo una filosofía de vida. Mientras menos fino se ve como el lugar, por ejemplo, hay comedores, yo que paro mucho en carretera, me he tenido que parar en ciertos lugares a veces a comer o a comprar cualquier cosa, no sé. Mientras menos fino se ve el lugar, mejor propina yo dejo.
1: Porque, señores, yo es increíble. Porque es increíble, pero es donde mejor te atienden.
2: Sí, totalmente.
1: Es increíble.
2: Y no, y que, por ejemplo, la mayoría de esos lugares, o sea, no todos tienen el 10%. No todos te cobran el 10% y el 18%.
3: No,
2: a veces.
3: La faturita manual.
2: Exactamente. Entonces, como que es chévere. Yo que fui, fui empleado durante muchos años. Es bueno cuando te dan tu propina.
1: Claro.
2: A ti te gusta cuando llega al final de la noche que tú empiezas a contar que tú te vas con 1,000 y pico para tu casa, 2,000 pesos para tu casa. Incluso eso es lo que mantiene a mucha gente en muchos lugares trabajando.
3: Sí, porque el sueldo no es bueno.
2: Exactamente. Porque tú te pones a calcular si el sueldo no es bueno con la propina que tú pagas tu pasaje.
1: Claro.
2: Con la propina que tú vas a tu salón o te recorta. Entonces, para mí, ese tipo de lugar, a mí me gusta dar buena propina.
3: Yo tengo dos parámetros para dar propina. El servicio y más o menos el monto que yo consumí. Porque no es que yo voy a consumir 1,000 pesos y yo te voy a dejar 500 de propina.
1: Eso,
3: ¿qué pasó?
1: Eso es parecido como cuando uno va a los supermercados, que te empacan la compra. Si es una compra bien grande, bueno, pues tú dejas una buena propina por la ayuda. Pero yo entiendo que con 3 funditas, a veces hay empacadores que normalmente quieren, se quedan esperando por ponerte una cosita en una fundita que tú le regales. No, yo, que tú le des 200 de 200 para allá.
2: No, yo, por ejemplo, hay empacadores de un supermercado por ahí que no podemos mencionarlo, no podemos darle esa pachola, porque es verdad.
1: Claro, claro.
2: Que realmente ellos es como obligado. Y ellos hicieron como un TikTok, ellos hicieron como un grupo. Y entonces ellos decían, por ejemplo, a personas famosas, fulanito, que no, ese no da nada. Ese no, no.
1: Sí, fulanito, señores,
2: no,
1: sí.
2: Ese es lo que me da a mí 100 pesos. Sí, no,
1: o sea,
2: no, para mí yo no lo encuentro bien.
1: Mira, eso. Muchas veces uno por obligación a veces tiene que prácticamente darle para que no, en el caso de personas que son figuras, hay que darle, aunque sean tres funditas, porque si no, acaban a uno.
2: A mí me gusta darle. A mí me gusta porque la mayoría de esa gente ni siquiera están empleados directamente.
3: No, no, no, no.
2: Y eso no tienen sueldo. Entonces, ese lo que ellos se llevan, imagínate tú que tú te pases 8 horas y en esas 8 horas tú lo que te lleves 200 pesos.
1: Pero también, como dice Galán, eso depende del consumo, porque si tú te llevas dos funditas, tú no puedes pretender que te den propina por tu... Es más...
2: Yo le digo,
1: no, mi amor, tranquilo, yo lo hago, porque con dos funditas, dime tú. Pero vamos a ver qué opinan nuestros oyentes.
3: 809-563-0937.
4: Gracias. ¿A quién son esos?
5: Tú sabes, yo no soy mucho de discoteca, pero es desagradable cuando tú vas a una discoteca. Y el IJ era un poco vulgar con sus intervenciones. Dice cosas fuera de lugar o de que, no, porque después de ahorita lo que hay es tal cosa. Todo el mundo sabe lo que hay después. Tú no tienes que decirle mucho menos de esa forma.
3: Sí, hay muchos DJ así. Y lo bonito es que lo contratan.
2: 809-563-0937.
6: Saludos, bendiciones, buenas tardes. Pero Galán, dale una clasecita a los demás DJ de percibir cuando el consumidor no quiere que estén hablando disparate por el micrófono. No dejan ni siquiera que la música que está en curso se oiga bien, que no vayan parando la música para ellos estar hablando disparate. Dale una clasecita, Galán, a esos demás DJ, por favor. Yo voy a agradecer en el alma.
3: Yo quisiera.
6: Bendiciones para todos ahí en cabina.
3: Yo quisiera, pero cuando no me acaban.
1: 809-563-0937, lo entremetido, adelante.
7: Oye, yo fui a un supermercado que acostumbro a comprar ahí y yo no tenía efectivo. Y yo, como no tengo efectivo, siempre me gusta dejarle caer algo. Le digo al joven, coge algo de ahí, de los snacks. Y él coge un chocolate. Oye, la cajera no le dijo, pero tú si eres palomo, eso es lo que tú vas a coger. O sea, ya pretendía que él cogiera 2,000 pesos y yo lo pagara en la tarjeta. Oye, hay gente como que le falta más.
1: Señor,
2: Oye, esas son cosas que le quitan a uno el deseo a veces de uno hacer cosas buenas por el otro, porque que tú no, uno se puede abusar, señores, no se puede abusar. Pero vamos a una pausa. Cuando retornemos, hay más de Lo Entremetido.
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Tony Dice, Zion y Lennox, los verdaderos.

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4: Y seguimos en Lo Entremetido a través de Ultra 93.7. Agradecer a todos que siguen en sintonía hasta las 7 de la noche, su programa favorito de las tardes. Aquí estamos. También recuerden seguirnos a través de Instagram como @loentremetido RD y @ultra93.7. También estamos en vivo a través de nuestro canal de YouTube, @loentremetido. Cuente todo.
5: Así es, mira, antes de todo, vamos a ver qué dice qué dice el público.
4: Tativa.
5: Ay, que no, claro, tengo que, tú sabes que el público que manda aquí en este tu programa favorito.
4: Son los dueños. Vamos ya.
6: Con relación a eso, al lugar de la propina. No sé si tú tienes consumir.

0: Pero
1: Galán,
0: a la derecha en
1: de una
0: este
1: discoteca
0: centro carretera Mella.
1: Que hay ahí, o había, no sé si la quitaron, atrás de Plaza Central. Se llamaba Boca Negra, o se llama Boca Negra.
0: Gira a la derecha.
1: Esa discoteca es, por así decirlo, semi-privada, porque ahí nada más entran gente, tú sabes, gente alta gama. Ahí en esa discoteca, Galán, yo trabajaba, yo era vale parking. Y nosotros éramos como cuatro vale parking. Y uno se buscaba hasta 4,000 y 5,000 pesos en una noche, cada uno. Para que tú estés claro. Ahí no iban gente, dije piripipi, dije que de 100 pesos, de 200. No, ahí el que menos daba, Galán, te daba 1,000 pesos.
2: Casi soltando el DJ, que vale.
1: Ahí van gente de alta gama. Tú tienes que saber más o menos, porque tú eres de esos medios. Tú tienes que saber con relación a los empacadores de los supermercados también. Eso que ellos hacen, un ejemplo, hacerlo público, un ejemplo, quién da y quién no da, eso está muy malo de su parte. Eso está muy malo de su parte, porque las tiendas donde ellos trabajan deberían de tomar carta en el asunto y tomar medidas drásticas con respecto a esa acción que ellos están tomando. Pero también uno tiene que ser, qué sé yo, como te digo, más empático, más adivoso, porque esa persona no tiene un sueldo, esa persona trabaja por la propina que consiguen. Pero, ¿qué te digo? Eso no le da el derecho a ellos tampoco de hacer eso que ellos hacen. Eso no le da el derecho a ellos de hacer eso, porque, qué sé yo, eso se ve mal, eso está mal.
2: Eso es difamación.
3: No, eso. Mira, yo siempre he dicho, si tú das un buen servicio, así sea con una fundita o ya sea en un restaurante, tú vas a obtener una buena propina. Pero, ¿qué pasa? Hay meseros que muchas veces ni siquiera te reciben de una manera adecuada y quieren que tú le des propina. O al final, ya cuando saben que tú estás terminando, entonces quieren tener un buen servicio. Pero al principio no fue lo que te dieron.
4: Así es. Mira, yo hablaba con una persona que tiene varios negocios en el Cibao y me comentaba que quería hacer una sucursal aquí en Santo Domingo. Y eso fue lo primero que le dije. Tú vas a tener que guerrear, porque es que trae tu gente desde allá que te den el servicio aquí. Aquí en Santo Domingo dan un servicio pésimo.
2: Comparado con
4: los pueblos, tú sí, sabes, sí, porque sí, los pueblos como que son la gente es muy amable y es muy humilde y trata como de siempre de darte lo mejor. Pero aquí en Santo Domingo los meseros creen que uno tiene que ver con que o toda la mayoría que te dan servicio en los bancos, en los supermercados, en todos los lados. A veces uno va con muy buena intención, como tú sabes, como de, ay, hola, ni te saludan.
3: Y no,
4: ni te saludan y te tratan como que tú estás pidiendo, señores. Usted tiene que ver muy, muy bien a quién usted va a emplear. Tienen que dar cursos o talleres cada cierto tiempo para recordarle a los empleados que ellos son empleados y que el cliente no tiene que estarse enterando de la vida de ellos. A veces ellos empiezan en la caja a hacer cuentos de su vida, de que fulanito salió con fulanita, de que esto y que lo otro. Señores, no, eso está mal y hace ver su negocio mal.
3: Y no solo eso, sino a través del tiempo ya se ha perdido mucho lo que es el servicio al cliente, porque confunden un buen servicio al cliente con simplemente atenderte porque yo trabajo aquí. Eso no es así.
4: Eso no es así.
3: Usted tiene que tener, aparte de educación, ser amable y recordar, señores, los problemas, déjenlo en su casa. Lamentablemente, o sea, usted no puede arrastrar sus problemas personales de su casa, de su día a día, hacia su trabajo, porque es que de cierta forma le afecta.
4: Claro,
3: hay muchas
4: que sí.
3: Personas que tú sabes que incluso han tenido, eso hay videos que se han hecho virales, donde hay personas que han tenido momentos de ira, o sea, de ira que lamentablemente arrastran esas cosas que viene de problemas personales y no tienen de otra que explotar simplemente porque no tienen tal vez una buena asesoría o no tienen esa persona, ese psicólogo que le aconseje y que le dé esos consejos antes de lo que es poner al empleado a trabajar y a tratar con personas. Porque muchas veces vemos también el empleado que es buen empleado en muchas cosas, pero en otra, entonces, con la actitud y también con su manejo, lo que hace bien lo echa por la borda, como dicen. Entonces, hay que tratar de como empresa y como institución, asesorar y darle, como dice Ingrid, cursos a los empleados de que tengan un buen servicio al cliente. Porque, señores, aquí en Santo Domingo cada día vamos más para atrás.
4: Usted va a cualquier pueblo. No se puede ir a ningún lado de aquí de Santo Domingo.
3: Usted va a cualquier pueblo y es increíble el manejo y la educación que tienen esas personas en los pueblos cuando usted visita, incluyendo Jarabacoa también.
4: Sí, es más, una camarera de discoteca te trata tan mejor que tú y a un restaurante.
3: Sí, es increíble.
4: Aquí en Santo Domingo carecen de educación para el servicio al cliente.
2: No, no, no, no en todos los lugares, pero sí en la gran mayoría.
4: En la gran, mayoría. Tú vas a un lugar y quizás de 10 empleados, quizás tú encuentres uno o dos que te dé un buen servicio. ¿Sabe por qué? Porque yo visito muchos lugares aquí. Y eso es algo que a mí siempre me ha preocupado y me tiene totalmente sorprendida de que tú no encuentras una persona, y es muy difícil, tiene que ser una persona como ya adulta, mayor, para que te dé un buen servicio, para que te trate bien. Señores, yo he ido a lugares que la comida quizás no es muy buena, pero te dan un buen servicio.
3: Y tú vuelves por el buen servicio.
4: Y tú vuelves, exactamente.
3: Aunque la comida no tenga 5 estrellas, por así decirlo, pero, cónchale, la atención, muchas veces tú llegas con un ánimo y tú lo que quieres es recibir amabilidad totalmente.
4: Sí,
3: y tú, y aquí tienen la mala costumbre de que uno no recibe eso cuando uno va a algunos lugares. Dígase café o dígase en algunos bistros que venden comida rápida también. Señores, hay que trabajar eso en los empleados, de verdad que sí.
4: Claro que sí. Yo exhorto que si usted es dueño de cualquier negocio y tiene personas por debajo de usted, empleados, usted trate de que por lo menos una vez al mes se haga esa reunión.
3: Así es.
4: Cada 3 meses se haga un taller de servicio al cliente de cómo la persona debe de tratar a un cliente, porque muchas empresas han perdido buenos clientes por ese trato.
3: Y tener psicólogos en la empresa, porque es importante saber y conocer la salud mental de ese empleado. Vamos a ver qué dicen nuestros oyentes. 809-563-0937.
0: Pero yo trabajo en una tienda china grande, la Luperón, por cierto, ahí que te he visto el lunes. Y yo soy encargado de publicidad, de las redes sociales, del contenido y de todo eso. Oh, y yo tengo a veces que atender a los clientes, cuando yo veo que hay colaboradores que le dicen que no saben del producto, que no vendemos eso. O si lo atienden, le dicen, ah, mira, eso está ahí. Y no es así. Yo le digo, ah, ¿para qué usted anda buscando eso? ¿Qué necesita? Lo oriento muchas veces, le sugiero cosas. Y la gente se va feliz contenta, pero esa no, claro, es mi área. Pero yo entiendo que, imagínate, un reguero de salvajes que andan pidiendo una oportunidad, pero no la aprovechan.
4: No la aprovechan, así mismo es. Son salvajes. Aquí en Santo Domingo son salvajes.
2: Te comentaba hace un momento que no en todos los lugares, porque recuerdo una experiencia que tuve recientemente, hace unas semanas. Estuve en un restaurante, ahí en el Naco, que le voy a dar su payola porque me atendieron bien. Robata se llama. El camarero fue tan amable que había algo en el menú que ellos no tenían, que yo quería, pero el restaurante de al lado sí lo tenía. Y el pana me gestionó, sí, eso que yo quería.
4: Sí, te estoy diciendo, gente buena.
2: O sea, yo estaba ahí y yo dije, mira, yo quiero esto. Ah, no, aquí no lo tenemos, pero lo tenemos al lado, yo te lo gestiono si tú quieres. Él lo gestionó. Yo le compré la bebida al restaurante de ahí y él me gestionó la comida en el otro, porque parece que son muy aliados los dos restaurantes.
3: O puede ser que sea el mismo dueño y no se sabe.
2: Entonces, oye, pero un servicio 1A. Ahí se la doy a ellos.
4: Señores, sí, yo he ido a lugares que de verdad, ha sido un éxito. Mira, yo fui a uno en esos días, mi clavito, no lo voy a mencionar, pero...
2: menciónalo.
4: No lo voy a mencionar porque ese es mi clavito.
3: Hay clavitos que no se mencionan.
4: No quiero que me lo arruinen. No quiero que me lo arruinen. Y ellos incluso ni siquiera ya iban a recibir a más personas y me recibieron y me atendieron de lo más bien. Yo no digo que no aparezcan, sí aparecen, pero son muy pocos los lugares que tienen buenos empleados. Entonces, hay que tener cuenta con eso. Vamos a una pausa. En breve regresamos.
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0: Ay, sí.
1: Así, ay, ay, ay. Agradecer a todos esos oyentes, todos esos fieles que se dieron cita hoy con nosotros, viernes. Los viernes van a ser viernes de dedicatoria. Así que ya usted lo sabe. Viernes de dedicatoria con lo entremetido en Ultra 93.7. Diga usted, Ingrid Carmona.
0: Así es, hemos llegado ya al final de este programa. Lamentablemente tenemos que irnos, hay que cumplir con el tiempo aquí en la radio, pero recordarles que el lunes usted tiene una cita con nosotros a las 5 de la tarde. Acá es una chercha bien, los lunes la pasamos bien. ¿Tú
2: sí, no
0: deberías,
2: hombre.
0: Tú deberías de darte una vueltica por aquí los lunes.
2: Tú dices.
0: Claro que sí, claro.
2: Mira,
0: que
2: mira,
0: la
2: mira.
0: Gente coge mucho pique los lunes,
1: cualquiera se aloca
0: sí,
1: y venimos
0: sí,
1: lunes.
0: Sí,
2: bueno,
0: sí,
2: pues
0: sí,
2: vamos a llenar la cabina el lunes.
0: Vengan el lunes para acá que se va a hacer algo bien este lunes. Así es que manténganse pendientes y recuerden seguir en nuestras redes sociales personales. A mí puede buscarme como Ingrid Carmona E.
2: A mí, pues, búsquenme como Lourdes Medina. Señores, pasen buenas noches y recuerden, como dice Ingrid, seguirnos en nuestras redes sociales y ver nuestros en vivos que quedan ahí en YouTube. Totalmente el programa completito para que usted vea de qué hablamos aquí. Bueno, pues todos los días nada más, no los viernes. Y Galán, diga ahí sus redes sociales.
1: Alejandro Galán, DJ en Instagram, en TikTok, en YouTube, donde usted quiera buscarme. Alejandro Galán, DJ. Recuerden que para poder volver tenemos que irnos.
0: Bye, bye.
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0: Bellaco, nada más. Fueron machos, récord.
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